0: Bueno, esperemos entonces este partido del día sábado, partido de rivales directos entre Everton, que en este momento supera por 3 puntos a Limache, pero Limache tiene un partido menos en la tabla, por lo tanto es un partido muy vital el que va a jugar el cuadro limachino ante Everton el próximo sábado a las 17:30 horas en el Lucio Fariña Fernández. Y luego a las 20 horas, San Luis con Iquique allá en el norte. Dos partidos bastante atractivos para los hinchas de la zona que se juegan en su jornada sabatina a Panchito.
1: Claro que sí. Así que bueno, desearle la suerte que les vaya bien a los equipos acá de la zona y tener buenas noticias para la próxima semana, que nos levante el ánimo. Esta semana estuvimos, nos costó levantarnos, Juan Carlos. Nos costó. Así que.
0: Sí, costó, costó, porque fue una derrota dura por las condiciones en que se dio el partido ante el cuadro de Santiago Wanderers.
1: Sí. Y desear
0: Panchito.
1: suerte también a los hinchas que viajan, ¿no? Que siempre
0: Sí,
1: están bien
0: justamente,
1: acompañados, San Luis.
0: viaja un grupo de hinchas. Me llamaba hoy día Luchito Rodríguez, viaja mañana vía aérea ahora aquí, que lo había hecho en bus, ahora lo hace vía aérea, 10 de la mañana, tengo entendido que tiene vuelo mañana.
1: Reservó hace
0: ¿Cómo?
1: como 2 meses.
0: Sí. Tiene hace tiempo comprado el pasaje.
1: Claro, que le
0: Sí,
1: vaya muy
0: está
1: bien.
0: pendiente de San Luis de Quillota, Luchito Rodríguez, que viaja también para acompañar al
1: Fiel
0: equipo.
1: auditor también de nuestro programa, así que le mandamos
0: Exactamente.
1: saludos.
0: Panchito, como siempre, muchas gracias por estar con nosotros en día jueves, ¿ah?
1: Encantado, Juan Carlos. Un gran abrazo para usted y para todos nuestros auditores. Que tengan una muy buena jornada, un buen fin de semana.
0: Y nosotros nos vamos. Eran estas todas las noticias, comentarios y entrevistas especialmente preparadas para el día de hoy. Será entonces, hasta mañana.
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Hola, ¿cómo están todos? Muy buenas noches, amigos del 101.5 FM, la Radio Quillota. Suenan los clásicos y consagrados en este jueves 27 de agosto, nuestro último encuentro para esta semana. Con Delegation, hoy en portada, toma un paso más. Es un agrado para mí acompañarles como en cada noche, y particularmente las noches del jueves para muchos viernes chico, con clásicos de la onda disco. Los italianos Didi Sound, ella no es una chica disco.

Este es el grupo La Bionda, la continuación de Diddy Sound con su clásico Bandido. De los hechos noticiosos de interés, quizás usted diga que no es de interés, el gobierno ha restituido no solo el cargo de la primera dama, sino que ahora un gabinete completo. Como siempre, la medida no solo fue cuestionada por la oposición, dado que el gobierno anterior eliminó el cargo, sino que hoy han sido parlamentarios del Partido de la Gente que cuestionan la medida, señalando que es innecesaria y que aumenta el gasto público, agregando que ello representa una desconexión frente a las verdaderas urgencias económicas y sociales. Desvía recursos esenciales para el aparato estatal en momentos de compleja situación financiera para el país. En la música, los franceses Voyage, eso es La Señorita América.

Este es un amante perfecto, la versión de Company B, en estos clásicos y consagrados, en noche de jueves aquí en el 101.5 FM, la Radio Quillota. Después de integrar Miami Sound Machine, desarrolló un buen trabajo en solitario de sus grandes éxitos iniciales, Gloria Estefan y su conga.

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1: Espéranos unos instantes, una pausa y continuamos con Clásicos y Consagrados en el 101.5 FM. 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

Con Casey and the Sunshine Band y su clásico Me Gusta Hacerlo, vamos al segundo bloque de nuestro programa. En la noche de este jueves 27 de agosto, día de Santa Mónica, nombre de origen griego, significa la solitaria. En la historia de la Iglesia se recuerda a Mónica, madre de San Agustín, modelo de mujer cristiana. Con la oración y las lágrimas obtuvo la conversión de su hijo. Santa Mónica murió en el año 387. Mónica, Monique, nombres relacionados. Santoral para este jueves 27 de agosto, muchas felicidades. Clásico de Hot Chocolate, todos somos ganadores.

La versión de Cynthia Johnson, Ellipse Incorporation, para su clásico How Long. Buenas noticias para Chile. Mercado Libre anunció la creación de 2.500 nuevos empleos, con los cuales llegará a tener una planta de 5.000 trabajadores en Chile. El anuncio lo hizo hoy tras comunicar un tercer centro logístico que se construirá en Santiago y planes de crecimiento hacia las regiones, donde se abrirán 5 nuevos centros de última milla, además de otros proyectos de logística para almacenamiento en las 14 regiones restantes. En su presentación, el CEO de Mercado Libre resaltó un total de 570 millones de dólares en ventas el pasado 2025. Recuerdos de los Gibson Brothers, Cuba, quiero bailar la salsa.

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Mantente bailando, vamos a otro bloque de nuestro programa. Clásicos y consagrados, clásicos de la onda disco en noche de jueves, aquí en el 101.5 FM, la radio Quillota. Los Cool Candy Gang, Get Down on It.

Buen éxito de los Air, Wind and Fire. Esto se llama Let's Groove. ¿Es una mala moda o realmente se desarrollan estos sentimientos en los jóvenes estudiantes? Porque se van multiplicando las amenazas de muerte contra directivos y funcionarios de colegio. Y aunque siempre lo hacen desde el anonimato, hoy las mismas redes sociales que utilizan los descubren y llegan hasta el fondo del asunto porque comunican a las autoridades. Ocurrió ahora con una alerta en el Instituto Nacional. Una alumna de solo 17 años amenazó de muerte a la rectora. Tras la notificación de Meta hacia el Ministerio Público, la Brigada del Cibercrimen tomó el caso, resguardando la integridad física de la directora y deteniendo a la joven que había anticipado este acto para este jueves. La joven habría sido expulsada del liceo, por lo tanto ya no pertenece a la comunidad del Instituto Nacional. En la música, todos quieren divertirse esta noche, éxito de Wang Sheng.

0: Otro de los buenos éxitos, Mix de Two Men Sound. ¿Qué tal América?
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Con la versión de Falco para El Comisario, vamos a otro bloque de nuestro programa. Clásicos y consagrados en el 101.5 FM, la Radio Quillota. En noche de jueves, clásicos de la onda disco. Si bien es un cover, es una buena versión disco del clásico de Bobby Hebb, se llama Sunny, con Bonnie M.

Otra buena canción en el repertorio de Amy Stewart, a la sombra, por cierto, de Golpea Madera, escuchábamos Celoso. Ya llega septiembre y con él no solo un aniversario patrio, sino que también vendrán el recuerdo del quiebre institucional del país, del 11 de septiembre de 1973, pero como siempre, las conmemoraciones, recuerdos y homenajes solo de una vereda, porque la otra no está permitida. Se programan actividades entre el 3 y 11 de septiembre con énfasis en la defensa de la democracia y la memoria histórica, como si ambas estuvieran en peligro. Toca esa música funky esta noche, Wild Cherry.

0: Con esta canción se lanzó al éxito este sexteto newyorkino, obra del productor francés Jacques Morali, Village People Jam and Christian Association, YMCA.
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Esta es la obra de Neil Rogers y Bernard Edwards, dos buenos guitarristas que formaron Chic, versión especial del clásico Quiero tu amor, que nos deja en otro bloque de nuestro programa sobre las 11 de la noche en este jueves 27 de agosto. Clásicos y consagrados. El maestro Dan McCoy, su orquesta de Soul City Symphony, con el sonido de Detroit. Esto es Vengan a bailar.

Iván McCoy es el autor de esta pieza, en esta agrupación de carácter religioso, fe, esperanza y caridad, con un buen mensaje a cada cual lo suyo. Clásicos y consagrados, clásicos de la onda disco, con otro acierto de nuestra reina, de la mano de este DJ italiano Giorgio Moroder, esto es On The Radio.

0: Otro buen cover que viene de fines de los 50, de la inspiración de Neil Sedaka, Precious Wilson cantando con Eruption, One Way Ticket.
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con Diana Ross y su incursión también en la música disco con este clásico Love Hangover, versión especial para DJ. Vamos al último bloque de nuestro programa. Clásicos y consagrados. Evelyn Champagne King, a la sombra de Chain, Love Come Down.

Y con este clásico de Edwin Starr, se llama Contact, completamos esta cita de clásicos y consagrados en este jueves 27 de agosto de 2026. Buen fin de semana a todos, que lo disfruten. El pronóstico del tiempo es un poco dispar. La aplicación para telefonía móvil habla de precipitaciones en las siguientes jornadas, pero la Dirección Meteorológica de Chile nada dice de lluvia para las siguientes jornadas, al menos en esta región. Nos encontramos el próximo lunes para cerrar este octavo mes del año. Muy buenas noches.

Ya es medianoche. Punto final para esta cita de clásicos y consagrados. 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
1: Hola amigos, ¿qué tal? ¿Cómo están? Sean todos ustedes bienvenidas y bienvenidos a Conectados, que está arrancando, partiendo, comenzando, iniciándose aquí en el 101.5 de la frecuencia modulada, lugar donde vive, habita, duerme y pernocta la buena música. Solo buena música. Hola, hola, ratón con cola. ¿Qué tal, Capitán Corneta? Ya estamos listos, dispuestos, prestos para acompañarte con buena música e interesantes informaciones científicas o bien tecnológicas. ¿Qué tendremos en este primer bloque? Quizás os preguntaréis. Arrancaremos junto a la voz de Alison Moyet y la canción Love Resurrection. Además, una dieta rica en algunas verduras como coliflor, brócoli y espinacas puede reducir el riesgo de padecer diabetes. ¿What? Luego más detalles. El gran Quincy Jones con I No Corrida. King con Everybody's Changing y la banda británica Queen con One Vision. Como podrás darte cuenta, como podrás apreciar, este primer bloque vendrá hediondo a buena música. Y arrancamos junto a la voz de Alison Moyet y este buen tema llamado Love Resurrection. Bienvenidos a esta nueva cita de Conectados.

Muy bien, amigos, comencemos a revisar las informaciones que hemos preparado para esta jornada. Una dieta rica en algunas verduras como coliflor, brócoli y espinacas puede reducir el riesgo de padecer diabetes, según dicen investigadores británicos. En un análisis de 6 estudios del consumo de frutas y verduras, se encontró que solo aquellas comidas que incluían espinacas y repollo tenían un efecto positivo significativo. Una porción y media al día reducía la diabetes del tipo 2 en un 14%, según una investigación publicada en el British Medical Journal. Aunque los expertos recomiendan que todo el mundo continúe ingiriendo al menos 5 raciones diarias de fruta y verdura, afirman los investigadores. Vamos con Quincy Jones, es una inquieta ocurrida.

Keane es una banda inglesa de rock alternativo del sureste de Inglaterra. Sus primeros materiales discográficos fueron directos al número uno de la lista británica de ventas, inmediatamente después de su lanzamiento, consiguiendo cerca de 10 millones de discos vendidos en total. Estuvieron separados de manera temporal del 2014 hasta el 2019. Keane es conocido por usar el piano como su principal instrumento en lugar de guitarras durante sus dos primeros álbumes. Es la banda inglesa Keane con la canción Everybody's Changing. Solo buena música.

Una guitarra que entra con fuerza, la voz inconfundible de Freddie Mercury y una idea que atraviesa toda la canción. Mirar hacia adelante con un mismo propósito. One Vision fue el regreso de Queen a la energía más rockera con una producción poderosa y un Freddie Mercury absolutamente desatado. El tema nació en un momento de gran inspiración para la banda y terminó convirtiéndose en una de sus grandes piezas de los años 80. Es la banda Queen y eso en la One Vision.

0: Junto a la gran banda Queen, la canción One Vision. Vamos por esta primera pausa de esta jornada y estaremos de vuelta aquí en el 101.5 entregando más informaciones y, por cierto, muy buena música. Al regreso, David Guetta con la canción Titanium, Roxette Fred con I'm Too Much Sexy, Sumo con Viejos Milagres en rock latino, rock en español, y Lentos con Historia, la banda canadiense Sheriff con la canción Cuando Estoy Contigo, When I'm With You. Pausa y seguimos aquí en el 101.5. 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

Muy bien, segundo bloque de Conectados, amigos míos, siempre arrancando con buena música. El consumo de brócoli puede proteger contra enfermedades del corazón, indica un estudio en Estados Unidos. Los investigadores realizaron un experimento con ratones a los que alimentaron durante un mes con este vegetal y midieron los efectos en el músculo del corazón. Al comparar estos animales con aquellos cuya dieta no cambió, el resultado mostró que el corazón de los ratones alimentados con brócoli funcionaba mejor y sufrieron menos daño cuando se les privó de oxígeno. La investigación sugiere que el brócoli puede disparar la producción de proteínas que protegen contra las enfermedades de nuestro corazón. Bom, bom. Las ventajas del rico y sabroso brócoli. Vamos con David Guetta y sigue ahí la canción Tita.

0: Durante mucho tiempo se ha vinculado a la testosterona, la hormona sexual masculina, con la competitividad, la agresión y el dominio, características a su vez asociadas al género masculino. Ahora, por primera vez, un estudio sugiere que las mujeres más exitosas y las que están más dispuestas a tomar riesgos tienen niveles más altos de la hormona testosterona. La investigación concluye que es la biología y no los factores sociales lo que dicta las diferencias en los géneros a la hora de atreverse a tomar un riesgo, por ejemplo, financiero o incluso elegir una carrera. Informaciones científicas, buena música, es Right Side Fred. 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

descaro, humor y una buena dosis de ironía para retratar a esos personajes que se aferran a sus viejas costumbres mientras el mundo sigue cambiando. Viejos Vinagres es puro zumo. La irreverencia de Luca Prodan, una base rítmica poderosa y esa mezcla de rock, reggae y actitud que convirtió a la banda en una pieza fundamental del rock latino, rock en español. El zumo, Viejos Vinagres.

0: Mucho. Gracias.
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3: Sherry fue una banda canadiense de música and rock que tocó a inicio de la década del 80. Adquirieron popularidad y fama con la canción When I'm With You. Solo publicaron un álbum en 1982 que alcanzó a estar en el top 40 de Canadá con la canción You Remind Me y alcanzaron el número 1 en ese mismo país y el puesto 51 en Estados Unidos con la canción Cuando Estoy Contigo, When I'm With You. En lentos, pero lentos con historia, la banda Sheriff.

0: Muy bien, segunda pausa, segundo quiebre para hoy. Estaremos de vuelta aquí, como siempre, en el 101.5, entregando más informaciones. Y por cierto, buena música al regreso, cara de hueso, corte pescuezo. Estaremos junto a Autograph y la canción Turn Up the Radio. Además, en la introscritoria, Don McLean y su clásico American Pie. El extrovertido Charlie García y la canción No me dejan salir. Y además, Barrabás con On the Road Again. Pausa y seguimos aquí en el 101.5, porque es aquí donde vive, habita, duerme, pernocta y hasta desayuna la buena música. Solo buena música. 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

Una de la madrugada, con un minuto. 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

Un compuesto en los arándanos podría ser bueno para evitar el cáncer intestinal, afirman científicos estadounidenses. El ingrediente clave, el terostilbene, es un antioxidante natural y limpia las moléculas altamente reactivas, conocidas como radicales libres, que pueden desatar el crecimiento de un cáncer. Ya se han descubierto antioxidantes similares en las uvas y el vino tinto, según el informe presentado a la Sociedad Química de Estados Unidos. Otros experimentos, también realizados en ratones, indican que el terostilbene igualmente podría ser bueno para bajar los niveles de colesterol en nuestra sangre, afirman científicos estadounidenses. Vamos con Autograph, ya suena

Esta es una gran canción llena de imágenes, recuerdos y diferencias que se convirtieron en parte de la historia de la música popular. Don McLean escribió American Pie como una especie de viaje por la cultura estadounidense y por una época que estaba cambiando profundamente. Lanzada en 1971, su extensa duración y su letra cargada de simbolismo la transformaron en una pieza única. Don McLean escribió American Pie inspirado, entre otras cosas, por aquel 3 de febrero de 1959, cuando un accidente aéreo terminó con la vida de Buddy Holly, Richie Valens y The Big Bopper Richardson. En Lentos, Prolentos con Historia, Don McLean con el clásico American Pie.

Charly García convirtió la rebeldía, el encierro y esas ganas de romper con todo en una canción que parece sencilla, pero que tiene mucho más detrás. No me dejan salir es ese grito de quien necesita abrir la puerta, sacarse de encima las prohibiciones y recuperar un poco de libertad. Pop, rock, ironía y esa genialidad tan propia de Charly, capaz de convertir una frase cotidiana en un himno. Del álbum Clics Modernos, vamos con Charly García, ya suena No me dejan salir.

Kilómetros y kilómetros por delante, el camino abierto y esa sensación de libertad que aparece cuando simplemente decides seguir avanzando. Barrabás, una de las bandas españolas más internacionales de los años 70, mezcló rock, funk y ritmos bailables con una identidad muy particular. On the Road Again tiene ese justamente espíritu, movimiento, energía y ganas de ponerse nuevamente en marcha. Barrabás con On the Road Again.

0: última pausa, amigos míos, y estamos de vuelta aquí en el 101.5 de la frecuencia modulada con más informaciones científicas y buena música. Al regreso, Chumbawamba con Tap Tamping, Vicentico, solo momento en rock latino, rock en español. En música de película, iremos con Cristina Aguilera, Lil Kim, Ya y Pink para la canción Lady Marmalade. Y por cierto, el gran Michael Jackson con Billie Jean. Pausa y seguimos aquí en el 101.5. 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

Australia es famosa por su vida silvestre, canguros, koalas y numerosas especies de serpientes y arañas son animales característicos de aquel país, de aquel continente. Sin embargo, hoy también es hogar del mayor rebaño de camellos del mundo. Cerca de 800.000 salvajes que causan una serie de problemas. Sin depredadores naturales y vastas zonas escasamente pobladas para deambular, los camellos se multiplicaron y han tenido un gran impacto en el desierto. Uno de los mayores problemas es que beben grandes cantidades de agua, tragan galones y causan costosos daños a las granjas y a las fuentes de agua que se utilizan para abastecimiento. Los camellos son brillantes para sobrevivir en el desierto australiano. Su introducción fue una idea genial en el corto plazo, pero un desastre a largo plazo. Los camellos en Australia. Vamos con Chumbawamba. Ya suena Tap Thumping.

A veces no hace falta una historia complicada para decir algo profundo. Basta con detenerse un instante, mirar lo que tenemos enfrente y reconocer que algunos momentos pueden decir mucho más que mil palabras. Vicentico, con esa voz calmada y cercana, convierte solo un momento en una canción íntima, de esas que hablan de sentimientos sin necesidad de exagerarlos. Vicentico, solo un momento.

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2: Moulin Rouge es una película musical del año 2001 dirigida por el australiano Baz Luhrmann, protagonizada por Nicole Kidman y Ewan McGregor. Está basada en gran parte en la ópera de Giuseppe Verdi, La Traviata, así como la novela La Dama de las Camelias, del escritor francés Alejandro Dumas, hijo. En música de película, vamos con Lady Marmalade, de la cinta Moulin.

Una línea de bajo inconfundible. Una voz que cambió la música pop y un ritmo que todavía resulta imposible de ignorar. Billie Jean fue uno de los grandes momentos de Thriller, el álbum que convirtió a Michael Jackson en una figura mundial. La canción combina misterio, tensión y ese sonido elegante que terminó transformándose en una de las señas de identidad del rey del pop. Es el gran Michael Jackson con Billie Jean. Solo buena música.

0: Junto a Billie Jean finaliza nuestro viaje por el día de hoy con la música, como siempre, acompañándonos, trayendo recuerdos y de vez en cuando diciéndonos exactamente lo que necesitamos escuchar. Gracias por estar del otro lado, por compartir estas horas y por elegir este lugar donde vive, habita, duerme y pernocta la buena música. Y hasta desayuna. Solo buena música. Esto fue Conectados. Yo soy Eduardo Aéo. Un abrazo enorme a la distancia, amigos. Chao, chao.
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0: Muchas gracias.
1: Gracias.

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2: De la Araucanía.
3: Hoy será formalizado el conductor detenido por el atropello y muerte de la cineasta Paz Ramírez.
4: Queremos que su muerte no sea en vano. Vamos a hacer todo lo posible para que ojalá ninguna otra familia tenga que pasar por este dolor.
2: La Comisión de Constitución del Senado congelará la reforma de seguridad del gobierno a la espera de lograr acuerdos transversales mediante el trabajo prelegislativo.
5: Pongámonos de acuerdo. El listado de los 20 proyectos que ya venían en trámite, de los 15 nuevos que no conocemos. Bienvenido, entramos al debate de inmediato.
6: Viabilizar la reforma constitucional votando en general y en particular.
3: Sectores del oficialismo piden al presidente José Antonio Kast restarse del Foro de Madrid, cumbre internacional de la derecha conservadora que se realizará en Santiago.
7: Es controversial que participe en un foro que es profundamente ideológico e identitario.
8: Si el presidente de la República asiste a un foro como este, él está simplemente reconociendo cuál es su acervo ideológico.
2: De cara a la discusión del presupuesto, el ministro de Hacienda, Jorge Quirós, respondió a las críticas que lo califican como devoto de la Virgen del Puño y afirmó que la seguridad será una prioridad en la asignación de los recursos.
9: El Estado tiene que ser riguroso con los gastos para poder apoyar allí donde hay que apoyar.
10: La austeridad es necesaria, pero no puede significar que todas las áreas tengan el mismo tratamiento.
3: A más de 4 años desde su cierre, el gobierno de José Antonio Kast repuso el gabinete de la primera dama, reabriendo el debate por el rol eliminado durante la administración de Gabriel Boric.
11: ¿Es necesario este gasto y duplicidad de funciones?
12: No es una buena decisión cuando el país se encuentra con otras prioridades.
13: Lo que hizo la señora Irina Caramano fue un acto inútil, egocéntrico.
2: La tutela laboral en contra de la Corte Suprema tensiona la revisión de los 56 cuadernos de remoción en contra de jueces por viajes con licencia médica.
3: La presidenta del máximo tribunal, Gloria Ana Chevesich, defendió el derecho de los jueces a recurrir al Tribunal Constitucional.
14: Eso no es facultad, es un derecho que tiene cada uno de ellos.
15: El choque se produciría si ambos tribunales adoptaran decisiones incompatibles en el marco de sus atribuciones.
2: Cala la polémica por el caso del argentino Fernando Cerimedo y sus vínculos en nuestro país.
3: El diputado socialista Juan Santana presentó una denuncia ante el Ministerio Público y Gonzalo Winter ofició a la Secretaría de Comunicaciones.
16: Estas cuentas son las mismas que se utilizaron durante la campaña de José Antonio Kast para un sinnúmero de cosas.
17: Son un conjunto de cuentas específicas que llevan años en Chile atacando a todo lo que sea de izquierda.
2: En medio de las dudas acerca de su candidatura, la expresidenta Michelle Bachelet expuso los cimientos de su postulación para la Organización de Naciones Unidas, manifestando la necesidad de una organización con mecanismos más sólidos de prevención y un compromiso político rápido.
18: Me gustaría que hubiera mecanismos más sólidos de alerta temprana. Con demasiada frecuencia, la comunidad internacional reacciona cuando una crisis ya se ha vuelto mucho más difícil.
3: En prisión preventiva quedaron 5 hombres vinculados a una célula del Tren de Aragua por el delito de secuestro en contra de un hombre peruano en la comuna de Providencia.
19: 2 por su responsabilidad en el delito de secuestro de una víctima de nacionalidad peruana residente en Chile.
20: Y además otros elementos que permiten a los imputados ocultar o disimular sus identidades para efectos de los controles policiales.
2: Alias El Turco y alias El Gocho llegarán hoy viernes a Chile luego de ser extraditados desde Estados Unidos por el crimen del teniente venezolano Ronald Ojeda.
1: La llegada de estas dos personas extraditadas constituye un avance muy importante para que puedan enfrentar un juicio oral abierto, público y con garantías como no las tuvo Ronald Ojeda.
3: La Fiscalía realizó nuevas incautaciones en domicilios de gerentes y exgerentes de Codelco en la investigación por una eventual sobreestimación de la producción.
21: Y esto es relevante por cuanto estamos buscando la motivación relativa a lograr una producción mayor a la del año anterior, es decir, lograr un tonelaje mayor al del 2024.
2: El Ministerio de Energía confirmó que recibió el informe completo acerca de los datos ambientales adulterados entre 2021 y 2025 de la Empresa Nacional del Petróleo, la ENAP.
22: Si esto terminó en la Fiscalía y en la Superintendencia fue porque fue una petición que hicimos en la primera junta accionista que participamos en abril.
23: La información disponible desde enero es muy distinta de la que está disponible hoy día.
3: El Servicio Nacional de Aduanas habría pagado 2.200 millones de sobreprecio por dos licitaciones de camiones Scanner.
24: Ya elevamos una solicitud para que la Comisión de Hacienda cite a la Directora Nacional de Aduanas y explique personalmente estos antecedentes.
25: Si no existe una justificación técnica y económica seria, pediremos a la Contraloría investigue el proceso.
2: En noticias del ámbito internacional, a los 89 años murió hoy el rey Harald V de Noruega.
3: Nepal elevó a 477 el número de muertos por la avalancha del miércoles en el norte del país.
2: El ejército de Estados Unidos aseguró que el estrecho de Hormuz está despinado y abierto. Donald Trump se lo adjudicó como nuevo territorio de Estados Unidos.
3: En el deporte, Chile perdió por 89 a 71 ante Estados Unidos en la clasificatoria al Mundial de Básquetbol de Qatar 2027.
26: Ellos castigaron todos los errores, se ve la jerarquía. Eso es lo que veníamos, a dar el siguiente paso, a jugar contra equipos mejores. Y hoy nos dimos cuenta que todavía no estamos al nivel, pero sí vamos a pelear hasta el final.
2: Tomás Barrios derrotó en dos sets al español Daniel Rincón y avanzó por primera vez al cuadro principal del Grand Slam de tenis de Estados Unidos.
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27: 6:07 a.m.
3: Muy buenos días, bienvenidos a Radiograma. Junto a Katherine Cubillo estamos comienzo a esta edición. Vamos a comenzar a revisar noticias importantes, noticias relevantes ocurridas tanto en Chile como en el mundo las últimas horas. Estaremos hasta las 10 de esta mañana y nuestro compromiso es que usted quede totalmente informado. Le ofrecemos desde ahora información independiente. Katherine, buenos días.
2: Hola Tomás, buenos días. Buenos días también a nuestros auditores, a todos quienes ya están con nosotros y van a estar acompañándonos en esta revisión de las noticias. A esta hora siempre saludamos a todos ahí en las 43 estaciones de Bio Bio, la radio en todo el país, que están conectadas para informarse. También, por supuesto, a quienes están en la plataforma digital, es biobiochile.cl, y por supuesto quienes nos escuchan y nos ven a través de Bio Bio TV.
3: Santiago, en estos instantes está con nubosidad parcial. La temperatura alcanza los 5,5 grados, la humedad es del 90%. Para esta jornada, Santiago espera un día con nubosidad parcial todo el día hasta la noche, porque la noche va a haber chubascos aislados y se espera una temperatura máxima de 17 grados. Ahora, estos chubascos aislados de la noche se van a prolongar solo hasta la madrugada de mañana sábado, porque mañana durante el día va a estar con nublado variando a nubosidad parcial. Para mañana se espera una máxima de 17 grados y el día domingo va a estar despejado variando a nubosidad parcial y en la noche nuevamente va a haber chubascos aislados el domingo, pero que solamente se van a prolongar hasta la madrugada del lunes. Para el domingo en Santiago se espera una temperatura máxima de 18 grados. Se lo reitero entonces, hoy todo el día con nubosidad parcial, hasta que en la noche va a haber chubascos aislados en Santiago. En Viña del Mar y Valparaíso, cielo nublado, temperatura 9 grados, humedad 81%. Para Viña del Mar y Valparaíso se espera un día que va a estar nublado, ocasionalmente con nubosidad parcial en la mañana. La tarde va a estar con nubosidad parcial y una temperatura máxima de 15 grados. ¿Cómo va a estar el fin de semana? Mañana va a estar con nubosidad parcial variando despejado con máxima de 16 y el día domingo va a estar con nubosidad parcial todo el día con máxima de 15 grados en Viña del Mar y Valparaíso. Hoy prácticamente todo el día con nubosidad parcial. En Concepción, en estos instantes, cielo nublado, hay chubascos, la temperatura es de 10 grados, la humedad es del 94%. Para Concepción se espera un día que va a estar nublado con chubascos y viento entre 25 y 40 kilómetros por hora durante la mañana. La tarde va a haber chubascos con probable tormenta eléctrica, también con viento entre 25 y 40 kilómetros por hora, y se espera una temperatura máxima de 13 grados. Mañana sábado en Concepción va a estar cubierto con chubascos durante la mañana, chubascos débiles en la tarde y máxima de 13 grados, y el día domingo va a estar nublado todo el día hasta en la noche, que vuelven los chubascos, con una máxima también de 13 grados. Para hoy, chubascos durante todo el día, máxima 13 grados es lo que se espera en Concepción.
2: Vamos a revisar la calidad del aire en toda la zona centro y sur del país, que es la que cuenta con estaciones de monitoreo para estos fines. El panorama es bastante positivo, casi todas las zonas están con aire bueno, salvo dos que están con aire regular, que son Talca y Maule, y también Linares. Todas las demás, incluida la región metropolitana, están con aire bueno. En esta jornada de viernes 28 de agosto, que es de los últimos días con restricción vehicular por este año, solo está vigente hasta el próximo lunes 31 de agosto. Hoy está vigente, rige desde las 7:30 de la mañana hasta las 21 horas en toda la provincia de Santiago, más San Bernardo y Puente Alto. Hoy viernes, los dígitos afectos a esta restricción son 6 y 7. Es para autos y motos con sello verde, pero solo los inscritos antes del 1 de septiembre del año 2011.
3: Para vehículos sin sello verde y en el exterior del anillo Américo Vespucio, los dígitos son 2, 3, 4 y 5. Se lo voy a reiterar. 2, 3, 4 y 5. Nos vamos de inmediato a las noticias.
2: Revisemos un resumen policial de las últimas horas porque hay un cabo segundo de carabineros quien fue asesinado de un disparo mientras se encontraba de franco en la comuna de Renca. La Fiscalía ECO de Crimen Organizado y Homicidios quedó a cargo de esta investigación.
3: Los trabajos de investigación se extendieron hasta Quilicura, donde apareció un vehículo completamente quemado que podría estar relacionado con el homicidio de este funcionario policial. Hasta ahora no hay personas detenidas. Vicente Aguilar, buenos días.
4: Hola, Vicente.
5: ¿Cómo están? Buenos días. Claro, conocemos con el transcurso de la noche, conocimos más detalles de este hecho muy lamentable que deja un cabo segundo de carabineros fallecido en la comuna de Renca. La víctima fue identificada como Alejandro Ortiz Vázquez, de 32 años y perteneciente, funcionario que pertenecía más bien a subcomisaría Conchalí Norte, quien en ese momento se encontraba de franco, cerca de las 19:15 horas, fue encontrado fallecido en calle 21 de Mayo con Miraflores, esto en la población El Perejil, en la comuna de Renca, y fue encontrado con un impacto balístico en su rostro. Vecinos señalaron haber escuchado al menos 3 disparos y de manera preliminar se habla de la participación también de al menos 3 personas. Una de las primeras hipótesis apuntó a un eventual intento de robo, aunque esta dinámica no ha sido confirmada. El vehículo particular del carabinero, un Chevrolet Group rojo, permaneció en el lugar aparentemente intacto. No se veían impactos de bala, vidrios quebrados o algo que, mostrara un intento de forcejeo o algo de ese estilo. Además, que parte de sus pertenencias fueron encontradas en este mismo lugar. El general Juan Pablo Díaz, jefe de zona metropolitana este de Carabineros, entregó algunos detalles sobre este hecho.
6: Él estaba de franco, efectivamente estaba de franco, pero no podemos descartar y tampoco confirmar ningún tipo de línea investigativa que es la que el Ministerio Público, a través de los organismos especializados que disponga, puedan empezar a trabajar este sitio del suceso.
5: Un punto muy importante en esta investigación es esclarecer por qué el funcionario llegó hasta este sector de Renca y hasta ahora no hay antecedentes que establezcan qué hacía él en este sector de la población El Perejil y cuál era el motivo de su presencia. Se trata además de un sector que registra antecedentes de procedimientos policiales, problemáticas también asociadas a la venta de drogas, por lo que hasta el momento no hay ningún elemento que vincule este homicidio con algo como narcotráfico o microtráfico. El crimen generó también la reacción del gobierno. El ministro de Seguridad Pública, Martín Arrau, entregó palabras de aliento a la familia. Escuchemos.
4: lamentar el hecho, mandar las condolencias a su familia, a la institución. Es una investigación que está iniciando y por tanto no hay que adelantar ninguna hipótesis de desarrollo de esto.
5: La investigación quedó en manos de la Fiscalía ECO junto a los 19 carabineros, quienes durante la noche realizaron empadronamientos, declaraciones de testigos, también levantamientos de cámaras de seguridad, no solo en este sector de Renca, la población del Perejil, sino que también se tuvieron que trasladar hasta la comuna de Quilicura, donde en Avenida Aeropuerto, con calle central, cerca esto del Cerro La Cruz, fue encontrado otro Chevrolet Group, el mismo modelo de vehículo, pero esta vez de color blanco y completamente quemado. Se investiga si este auto habría sido utilizado por estas personas que participaron en el crimen. El fiscal ECO, Cristóbal Salazar, entregó detalles sobre este hallazgo que podría estar relacionado con este crimen.
7: Efectivamente, se encontró un vehículo que se está estableciendo la eventual participación en este caso con este homicidio, y por supuesto ello es materia de investigación.
5: Claro, tras este hallazgo hubo un amplio despliegue policial en Quilicura, también en Renca, con incluso apoyo de la Prefectura Aeropolicial de Carabineros, ante algunos antecedentes, información de vecinos que decían que las personas que bajaron desde este vehículo escaparon a pie por las cercanías del Cerro La Cruz. Durante la madrugada también la Fiscalía entrevistó en la séptima comisaría de Renca, donde estuvimos, a un sujeto de interés. No se conoce su identidad, tampoco cuál sería la relación con estas diligencias, pero se realizó esa entrevista más bien a esta persona de interés. Hasta la última vocería, que fue a eso de las 2 de la mañana, no había personas detenidas, y el Ministerio Público ahora investiga cómo se habría dado, si sería un homicidio simple, si habría sido un asalto, un robo, ¿cierto? Eso es todo parte de la investigación y de los detalles que tendremos que tener ya durante las próximas horas de parte de Carabineros, también de la Fiscalía.
8: Muchas gracias, Vicente.
5: Que estén muy bien.
8: Gracias, buenos días.
2: Igual. Chao, Vicente.
3: Carabineros capturó a un hombre imputado por el delito de disparos injustificados en el contexto de un funeral de alto riesgo. Ahora nos trasladamos hasta una de nuestras unidades móviles en la región metropolitana.
2: Ampliamos de inmediato la información. Rodrigo Pino, buenos días.
9: Hola, buenos días. Se trata de una investigación del Servicio de Encargo y Búsqueda de Carabineros de su unidad vinculada a lo que es el porte de armas de fuego de manera ilegal. Fue una investigación que tiene su inicio respecto de un narcofuneral ocurrido en la comuna de La Pintana, donde a través de redes sociales se difundió a un hombre que estaba realizando estos disparos injustificados a la vía pública, con disparos al aire, con armamento de grueso calibre. Se logra mantener una imagen respecto de esta persona, y esto permite a Carabineros dar con una identidad. Comienza el trabajo precisamente de la policía uniformada para poder dar con su domicilio, y se da con dos inmuebles en las cuales podría estar esta persona en las últimas horas. Uno en la comuna de Lo Espejo, acá en la región metropolitana, y segundo en el sector de Cartagena, región de Valparaíso. Finalmente se hacen allanamientos simultáneos en ambos puntos para poder dar con la captura de esta persona, y finalmente en esta última, en el sector de Cartagena, se logra capturar a este hombre de 23 años, quien es un chileno y que cuenta con antecedentes policiales por otros delitos vinculados puntualmente a la ley de drogas, y eso hace precisamente una relación respecto de este narcofuneral que se estaba desarrollando en La Pintana, donde se detectó a esta persona haciendo estos disparos injustificados. Escuchemos las palabras del teniente Fabián Lagos, del departamento CEF, quien entrega detalles respecto de la detención de esta persona y de estos antecedentes.
10: Se logró la vinculación directa del autor, logrando su detención tras una diligencia múltiple de entrada y registro en la comuna de Cartagena y Lo Espejo, logrando proceder a su detención y la incautación de dos rifles de aire comprimido. Este sujeto es un sujeto mayor de edad, de sexo masculino, cual mantiene antecedentes policiales previos por otros delitos.
9: Sí, si bien no se pudo encontrar el armamento que exhibió él el momento de este narcofuneral a través de redes sociales, se incautaron estos dos rifles de aire comprimido, que también van a ser periciados, y un teléfono celular. Y el teléfono celular es importante porque se va a realizar el vaciado de este para poder obtener mayores antecedentes respecto de imágenes que él pueda tener vinculados al uso de armas de fuego, también a posibles redes con micro y narcotraficantes en la región metropolitana. Por ahora, esta persona en calidad de imputado va a ser formalizado por parte del Ministerio Público a través de la Fiscalía Sur, mientras que Carabineros continúa con el trabajo en torno a este narcofuneral que terminó con esta persona detenida por disparos injustificados. 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
11: 6 de la mañana, 19 minutos.
3: Cerca de 70 voluntarios de bomberos lograron controlar un incendio que afectó dos locales comerciales y una vivienda de la comuna de Providencia, sin que se registraran personas lesionadas. Vamos a tomar contacto con otra de nuestras unidades móviles en la región metropolitana.
2: Estamos listos para revisar la información. Javier Pardo, buenos días.
8: ¿Qué tal, Katy y Tomás? Muy buenos días. Y efectivamente, se trató de una alarma de incendio a la que acudieron distintas unidades del Cuerpo de Bomberos de Santiago para justamente poder combatir un siniestro que se originó en Avenida José Miguel Infante con Ministro Carvajal, todo esto en la comuna de Providencia. Debido al alto nivel de propagación con el que se originó el incendio, es que bomberos desplegó diversos carros y unidades, cerca de 70 unidades y 10 compañías, junto a 14 carros bomba, y decretó la primera alarma de incendio debido a la magnitud de esta emergencia. El fuego provocó justamente una importante emanación de humo y afectó potencialmente a una vivienda colindante, tal y como lo pueden observar en los registros que estamos viendo a través de las imágenes de BioBio TV. Precisamente el fuego se originó en uno de los inmuebles del sector, esto específicamente en una casa habitación, donde las llamas se propagaron hacia locales comerciales colindantes a este lugar, tratándose finalmente de dos cafeterías que se encuentran ubicadas en las cercanías del Hospital El Salvador. Debido a la emergencia, que tuvieron que ser evacuadas un total de 7 personas, donde según informó el segundo comandante del Cuerpo de Bomberos de Santiago, Juan Pablo Slaco, no se registraron ni civiles ni bomberos lesionados producto de este incendio.
11: Esto es un incendio que se afectaron 3 propiedades, 2 locales comerciales y un residencial. Evacuaron 7 personas de la parte vivienda, las cuales están en buen estado sin ninguna lesión. Tampoco tenemos bomberos lesionados.
8: Claro, finalmente cerca de la medianoche es que afortunadamente los voluntarios de bomberos lograron controlar este incendio, iniciando así las respectivas labores de remoción de escombros, donde la hipótesis sobre el origen del siniestro apuntaría que se registraron chispazos en el interior de este inmueble, por lo que preliminarmente se evaluó una posible falla eléctrica al interior de la vivienda. Serán los equipos especializados de bomberos los que tendrán que seguir a cargo de estas diligencias para esclarecer las causas exactas de este incendio que, como lo decíamos, afectó a 2 locales comerciales y una vivienda en la comuna de Providencia. ¡Biubio! 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
12: 6:22.
3: 7 personas resultaron detenidas tras un nuevo copamiento realizado por carabineros, esta vez en la comuna de Concón. Ahora estamos con una de las unidades móviles de BioBio en la región de Valparaíso.
2: Lucas Peña, buenos días.
13: Hola, ¿qué tal? Muy buenos días. Sí, claro, porque vamos a repasar los antecedentes que dejó este nuevo procedimiento de fiscalización que realizó Carabineros, conocidos como Ronda Impacto, que esta vez se desarrolló en la comuna de Concón. Hay que indicar que durante todo el procedimiento hubo un total de 132 fiscalizaciones, donde 83 fueron controles de identidad y 49 fueron controles vehiculares, y donde el resultado fue la detención de 7 personas. 7 detenidos por los siguientes delitos respectivamente: uno por mantener una orden vigente, otra por carreras clandestinas sin autorización, infracción a la ley de drogas, conducir un camión sin licencia profesional, ocultación de identidad, conducir en estado de ebriedad y por tenencia de instrumentos para cometer delitos. A esto se suma que Carabineros se cursó 26 infracciones, en total 18 por la ley de tránsito y 8 por la ley de alcoholes. Estas infracciones que se suman a las 7 personas que resultaron detenidas en este nuevo procedimiento que en este caso realiza Carabineros en la comuna de Concón, esta nueva jornada de fiscalización donde el resultado, como habíamos indicado, fueron 26 infracciones cursadas en total y 7 personas que resultaron detenidas. En la región de Valparaíso, BioBio, la radio.
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14: Buenos días. Semáforo de Calentera de Rodrigo Escucio hacia el norte y hacia el sur, con Avenida La Florida, apagados. 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
12: De la mañana, 6:24.
3: La derecha se dividió ante el foro de Madrid. Sectores del oficialismo llamaron al presidente José Antonio Kast a restarse de la cumbre internacional que se realizará la próxima semana en Santiago.
1: La derecha se divide ante la llegada del Foro Madrid. A días de la cumbre internacional, sectores de Chile Vamos marcaron distancia del foro que tendrá entre sus protagonistas al presidente José Antonio Kast. En Evópoli descartaron participar y desde sus filas recomendaron al mandatario restarse. Así lo señaló el diputado Jorge Guzmán, quien cuestionó que un jefe de Estado participe de lo que catalogó como un encuentro profundamente ideológico. Una postura distinta existe en la UDI, donde la jefa de bancada Flor Baice llamó a no escandalizarse porque quienes decidan asistir y pidió evitar divisiones.
16: Es controversial que participe en un foro que es profundamente ideológico e identitario.
17: Parece que más que escandalizarse de que algunos vayan a participar, lo que debemos hacer como Chile Vamos es preocuparnos de actuar con un sentido de unidad.
1: La controversia también alcanzó a Renovación Nacional, que descartó una participación institucional pese a que el diputado Francisco Rego será panelista. El encuentro será el próximo 3 de septiembre en Santiago y su elección como sede no es casual. Foro Madrid destaca como razones el triunfo presidencial de Kast, uno de los primeros firmantes de la Carta de Madrid, y el aniversario del rechazo. La Moneda en tanto defendió la participación del presidente Kast y realiza gestiones para concretar una bilateral con su homólogo Javier Milei, aprovechando esta cita.
12: 6 de la mañana, 26 minutos.
2: A más de 4 años de su cierre, el gobierno del presidente José Antonio Kast repuso el gabinete de la primera dama, generando debate por su promesa de austeridad fiscal.
18: Luego de casi 4 años y mediante una resolución, el gobierno de José Antonio Kast restituyó formalmente el gabinete de la primera dama, reabriendo el debate sobre el rol eliminado durante la administración de Gabriel Boric. En 2022, Irina Caramanos, entonces pareja del expresidente, cerró la coordinación sociocultural de la presidencia y traspasó las fundaciones que dependían de ella a otros ministerios. Ahora el Ejecutivo decidió recuperar la figura encabezada hoy por María Pía Arriasola, aunque manteniendo el diseño actual y con focos en niñez, familias de acogida, cuidados y tercera edad. La jefa de bancada de la UDI, Flor Baice, respaldó la decisión y calificó como un completo sinsentido el cambio realizado por el gobierno anterior. En el Frente Amplio, la diputada y presidenta electa del partido, Gael Yomans, sostuvo que representa una contradicción con el discurso de austeridad planteado por el Ejecutivo.
19: Lo que hizo la señora Irina Caramano fue un acto inútil que respondió más bien a una ideología identitaria.
20: ¿Es necesario este gasto y duplicidad de funciones si el presidente convocó a una comisión de modernización del Estado?
18: En el gobierno reconocieron que la reposición se manejó en la interna porque de forma deliberada no quieren que el cargo sobresalga ni haga ningún tipo de ruido.
12: 6 de la mañana, 27 minutos.
3: Con la tramitación de la reforma de seguridad congelada, la Comisión de Constitución del Senado buscará generar consensos por la vía del trabajo prelegislativo.
21: Sin urgencia, la Comisión de Constitución congelará el proyecto de reforma constitucional y realizará trabajo prelegislativo para intentar construir un texto que pueda aunar posturas en el Senado. La idea es poder darle viabilidad a los puntos del proyecto que han causado mayores niveles de acuerdo, como la creación de un régimen carcelario diferenciado para los líderes de las bandas criminales o incluir a la seguridad pública dentro de la Constitución. Este último punto igual genera debate. Una cosa es incluirlo, la otra es el dónde. Parlamentarios que apoyan la inclusión no concuerdan en sumarlo al primer artículo de la Carta Magna, mientras que desde el gobierno mantienen que es necesario que quede expresamente planteado en el inicio. El presidente de la República, José Antonio Kast, planteó que más allá de cómo se plantea en el resto de la Constitución, es imperativo que se incluya en el primer artículo.
22: Me van a decir, no, es que lo contemplo en el artículo 41, 42, por ahí está. No, en el artículo primero. Si, ¿cuál es el primer rol del Estado? Darle seguridad a las personas. Que usted pueda tomar un camión y pueda llegar a destino sin temor a que le roben la carga.
21: El gobierno y los parlamentarios deberán trazar sus líneas rojas en el trabajo prelegislativo a modo de construir una reforma que satisfaga a las partes y permita llegar al umbral de los 29 votos.
12: 6 de la mañana, 28 minutos.
2: Diputados de la Comisión de Constitución revivieron el permanente debate en torno a la composición y la resolución de controversias del Tribunal Constitucional. Esto después de que en la mega reforma económica se registrara un cuarto empate en menos de 3 meses.
0: Parlamentarios de la Comisión de Constitución de la Cámara de Diputadas y Diputados han reflotado el debate respecto de la composición y la resolución de empates en el Tribunal Constitucional. En el caso de la revisión del proyecto Escuelas Protegidas, la expresidenta del TC, Daniela Marzi, fue el voto de desempate en 3 de los 4 artículos revisados en un tribunal integrado por 10 miembros que en caso de empate le da a la presidencia un voto que vale doble. En la revisión de la Ley de Reconstrucción Nacional, la nueva presidenta del TC, María Pía Silva, desempató con su voto un asunto crucial, votando a favor de la constitucionalidad de la controversial invariabilidad tributaria. Para el presidente de la Comisión de Constitución de la Cámara, el diputado Jaime Mulet, esto demuestra fragilidad en el organismo.
4: La actual composición del Tribunal Constitucional no da fuerza. Debieran tener un pronunciamiento más o menos común. El empate será una situación muy excepcional. Establecer un número impar, que es lo normal en este tipo de tribunales.
0: Otro aspecto en continuo cuestionamiento es la idoneidad de sus integrantes, considerando que algunos de ellos no tienen especialidades en derecho constitucional. Esto deriva de la práctica histórica de los partidos políticos de cuotear a sus integrantes.
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6: 6 de la mañana, 30 minutos.
3: El nombre de Fernando Cerimedo vuelve a generar repercusiones en Chile, luego de que la Fiscalía Boliviana informara el hallazgo de equipos asociados a una presunta granja de bots.
2: Los antecedentes reactivaron los cuestionamientos de la oposición, que busca establecer si es que existieron operaciones digitales en nuestro país y eventuales nexos con campañas políticas o figuras del actual gobierno.
18: El consultor argentino Fernando Cerimedo volvió a estar bajo la lupa tras su detención en Bolivia y el hallazgo de equipos vinculados a una presunta granja de bots. Los antecedentes reactivaron en Chile los cuestionamientos por su participación en campañas políticas y operaciones digitales. Su vínculo con el país se remonta a 2020, cuando su agencia Numen realizó para Casa Común una encuesta sobre el proceso constitucional que proyectó un triunfo del rechazo muy distante del resultado real. Además, afirmó haber colaborado con Sebastián Sichel y apoyado a Franco Parisi. En ese contexto, el diputado socialista Juan Santana acudió a la Fiscalía para investigar posibles delitos informáticos, mientras que su par del Frente Amplio, Gonzalo Winter, ofició al Ministerio de la Secretaría General de Gobierno.
24: Estas cuentas son las mismas que se utilizaron durante la campaña de José Antonio Kast para un sinnúmero de cosas.
25: Son un conjunto de cuentas específicas que llevan años en Chile atacando a todo lo que sea de izquierda, a todo lo que sea adversario de José Antonio Kast, e inclusive atacando a otros partidos de derecha.
18: La bancada de diputados del PPD también busca impulsar una comisión investigadora para indagar eventuales operaciones digitales y financiamiento de campañas.
6: 6 de la mañana, 32 minutos.
3: Luego de que fuera rechazada una solicitud de cautela de garantías para restringir el acceso de la Fiscalía a los dispositivos incautados a la senadora Camila Flores, la defensa de la parlamentaria investigada por fraude al fisco insistirá mediante un recurso de amparo.
26: La defensa de la senadora Camila Flores, representante de RN por la región de Valparaíso, interpuso un recurso de amparo que busca limitar el acceso del Ministerio Público a parte de la prueba material incautada. El recurso lleva la firma de los defensores Samuel Donoso y Luis Masferrer. Este último abogado argumentó que la revisión debe limitarse a hechos, fechas y personas que sean pertinentes.
27: Permite revisar toda la información incautada, incluso una libreta personal perteneciente a su hija menor de edad, quien no tiene ninguna relación.
26: Cabe añadir que el otro defensor de Flores, Samuel Donoso, es hermano de la ministra que preside la Corte de Apelaciones de Valparaíso. El abogado querellante en la causa, Luis Mariano Rendón, cuestionó su rol y dijo esperar que no se recurra, aprovechando contactos a los que puede haber accedido a propósito de que su hermana es presidente de dicha corte. Sobre el recurso de amparo, aseguró que es infundado e improcedente.
28: Haremos ver todos los antecedentes que en derecho justifican el rechazo de este recurso de amparo
26: Con la admisibilidad del recurso, la Corte dispuso que se debe informar de la decisión a los jueces del Juzgado de Garantía de Valparaíso. La causa es reservada e investiga delitos funcionarios, entre ellos fraude al fisco en carácter de reiterado. 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
7: Avenida Mata con Biel, semáforos apagados. Avenida Biel con Avenida Mata, semáforos apagados. Máxima precaución al cruzar hacia el norte, los que vienen por Avenida Biel. 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
8: 6:34 p.m.
3: Vamos a hacer un pequeño alto, luego tendremos información del deporte y un completo panorama internacional.
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11: 6:39 PM.
12: La selección chilena de básquetbol masculina cayó en Santiago por 89-71 frente a Estados Unidos por la segunda ronda clasificatoria al Mundial de Qatar 2027. El combinado nacional viaja hoy a República Dominicana para su compromiso del próximo lunes.
13: Tomás Barrios superó por 6-4 y 6-3 al español Daniel Rincón y clasificó por primera vez al cuadro principal del Grand Slam de tenis de Estados Unidos. Y en tanto, Cristian Garín fue eliminado por el británico Toby Samuel. Nos informa Diego Osorio.
14: Ante más de 4.000 personas en el gimnasio Ismenia Puchar del Parque Estadio Nacional, Chile perdió por 89-71 frente a Estados Unidos en un encuentro que fue dominado claramente por un equipo que es potencia en esta disciplina pese a no venir con todas sus figuras en NBA. El compromiso en el marco de la segunda ronda clasificatoria al Mundial de Qatar 2027 estuvo detenido en el tercer cuarto por un fallo en el videomarcador y fue experiencia para el combinado entrenado por Manuel Córdoba con un buen último cuarto que redujo la diferencia, y así lo analizó el capitán de las Rojas Estela, Sebastián Herrera, antes de viajar a República Dominicana, que anoche derrotó a Brasil.
15: Estuvimos a ratos muy bien, a ratos mal. Ellos castigaron todos los errores. Se ve la jerarquía. Eso es lo que veníamos, a dar el siguiente paso, a jugar contra equipos mejores. Todavía no estamos al nivel, pero sí vamos a pelear hasta el final.
14: Se realizó el lanzamiento oficial del Mundial del Rally WRC Chile Bio Bio, La Moneda, donde participó el presidente de la República, José Antonio Kast, el ministro de los Deportes, Francisco Riveros, el presidente de la Federación Internacional del Automovilismo, Mohamed Ben Sulayem, y el productor general Felipe Horta. El ministro Rivero anunció que están avanzadas las gestiones para que el Rally Mundial continúe en el Bío Bío hasta 2029.
16: Es una de las cosas que estamos conversando. El presidente de la federación se mostró muy a gusto y dispuesto, así que vamos a llegar a la línea de meta con ese tema.

0: Esta tarde, desde las 18:30 horas, comienza la 21ª fecha del torneo de Primera División con el partido que sostendrán en El Salvador Cobresal, que está en zona de descenso, y Palestino, ubicado en la cuarta posición junto a Universidad Católica y que llega de un gran triunfo frente a O'Higgins en Rancagua. En tanto, Audax Italiano desafía el domingo al puntero Colo-Colo en el Estadio Monumental con los objetivos claros que impuso en la previa su entrenador Patricio Graf.
1: Yo creo que el objetivo número uno y el más cercano es el tratar de mantener la categoría, que es lo más notorio y más importante, y para eso tenemos que empezar a ganar. El segundo objetivo, meternos en una Copa Internacional.
0: Para una nueva jornada de la Liga Española, desde las 13 horas, el Elche de los chilenos Matías Dituro y Lucas Cepeda va por su primer triunfo visitando al Racing en Santander, mientras que Darío Osorio, que viene a marcar un golazo para el Midtjylland danés ante el Rijeka de Croacia para clasificar a su equipo a la fase de Liga de la Conference League, es seguido los últimos días del mercado de fichaje por el Hull City de la Premier League inglesa. En tanto, Tomás Barrios Vela derrotó por 6-4, 6-3 al español Daniel Rincón y clasificó por primera vez al cuadro principal del Grand Slam de tenis de Estados Unidos, mientras que Cristian Galín fue eliminado por el británico Toby Samuel. De esta manera, Barrios Vela se suma a Alejandro Tavilo en el último Grand Slam del año. Al cierre, a contar de las 10 de la mañana con 28 minutos, las hermanas Antonia y Melita Abraham disputarán la final del 2 sin timonel en el Mundial de Remo de Ámsterdam en los Países Bajos. En la disputa de las medallas se enfrentarán a botes de Italia, Estados Unidos, Rumania, Francia y República Checa. Además, el Team Chile de canotaje, conformado por María José Maillar, Paula Gómez y Sebastián Alveal, vivirán instancias decisivas del Mundial de Canotaje en Poznan, Polonia.
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8: 6:44 a.m.
9: El rey Harald V de Noruega murió hoy a los 89 años después de permanecer hospitalizado en Oslo durante los últimos días por una anemia que derivó en una infección en la sangre.
10: La Casa Real informó que el monarca falleció en el Hospital Nacional de Oslo. Harald V había reinado desde 1991, luego de la muerte de su padre, Olaf V.
9: Nacido en 1937, pasó parte de su infancia exiliado en Estados Unidos durante la ocupación nazi de Noruega y posteriormente desarrolló una amplia trayectoria institucional, militar y deportiva. Participó además en 3 Juegos Olímpicos en la disciplina de vela.
10: Tras su muerte, su hijo Håkon Magnus, de 53 años, pasa a convertirse en el nuevo rey de Noruega, mientras la princesa Ingrid Alexandra queda como la heredera al trono.
9: Håkon asume la jefatura de Estado en medio de un periodo de luto nacional y con el desafío de encabezar una nueva etapa para la monarquía noruega, luego de más de 3 décadas de reinado de Harald V. Hasta hace pocos instantes en todo Noruega estaban tañendo las campanas, había algunos cañonazos en homenaje al rey fallecido. Escuchemos lo que ocurrió hace solo algunos instantes con las campanas de las iglesias de toda Noruega sonando y con la población, muchos ciudadanos detenidos en homenaje al rey fallecido, detenidos en la calle, detenidos en algunos lugares frente a las iglesias en homenaje al monarca. La cifra de fallecidos por la devastadora o el devastador, la devastadora riada que afectó a Nepal y al Tíbet continúa aumentando mientras los equipos de emergencia mantienen la búsqueda de cerca de 1.500 personas desaparecidas a ambos lados de la frontera.
10: La Autoridad Nacional para la Reducción y Gestión del Riesgo de Desastres de Nepal elevó recientemente a 538 el número de cuerpos recuperados y mantiene a 937 personas sin localizar en territorio nepalí.
9: El distrito más afectado es Chitwan, donde se han contabilizado 221 fallecidos, según el último balance oficial entregado por las autoridades del país.
10: En el lago chino, las autoridades elevaron a 5 los muertos en el condado tibetano de Giryong y mantienen en 558 los desaparecidos.
9: De esta forma, la catástrofe deja al menos 543 personas fallecidas y 1.405 desaparecidas entre Nepal y el Tíbet, mientras continúan las labores de búsqueda y rescate.
10: Las operaciones siguen condicionadas por la destrucción de las carreteras y los puentes, además del riesgo de nuevos desbordamientos debido a la formación de represas naturales de agua, lodo y escombros en toda la zona afectada.
9: El presidente de Estados Unidos, Donald Trump, firmó una orden ejecutiva para que su gobierno pase a denominar Lago América al Lago Ontario, compartido con Canadá, en medio de la creciente disputa comercial entre ambos países.
10: Esta medida instruye al Departamento de Interior a incorporar la nueva denominación en los registros geográficos federales estadounidenses con un plazo de 30 días para completar el proceso. El cambio no obliga a Canadá ni a organismos internacionales a adoptar ese nombre.
9: El primer ministro canadiense, Mark Carney, rechazó la decisión y aseguró que para su país seguirá siendo antes, ahora y siempre el Lago Ontario. También recordó que el nombre tiene más de 400 años y proviene de la palabra indígena ontarío.
10: Trump justificó la medida en medio de sus críticas a Canadá tras el fracaso de las negociaciones comerciales y la imposición mutua de nuevos aranceles.
9: Durante el mismo acto, el mandatario estadounidense insinuó además que podría cambiar oficialmente el nombre de los océanos Atlántico o Pacífico para denominarlos Océano América dentro de los registros federales.
10: Trump recordó que en enero de 2025 ya ordenó llamar Golfo de América al Golfo de México y sostuvo que cualquier eventual cambio sobre los océanos tendría igualmente efecto solo dentro del ámbito oficial de Estados Unidos.
9: Y dijo respecto de los océanos, Trump dijo, ahora solo nos falta un océano. Quizás tengamos que cambiar el nombre del Atlántico y o incluso los dos, del Pacífico. Quizá cambiemos, indicó Trump en un acto en el despacho Oval, en el que firmó una orden ejecutiva o esta orden para alumbrar el lago Ontario como Lago América. Y a preguntas de los periodistas sobre la nueva denominación del lago que comparten Estados Unidos y Canadá, recordó que ya había renombrado el Golfo de México, pero ahora podrían ser el mar Pacífico, que se llame Mar América, según Donald Trump.
10: Siempre en Estados Unidos, una jueza federal volvió a bloquear temporalmente parte de la reforma impulsada por el presidente de ese país para restringir el voto por correo a poco más de 2 meses de las elecciones legislativas de noviembre.
9: La magistrada Indira Talwani consideró que resulta prácticamente imposible aplicar a tiempo alguno de los nuevos requisitos establecidos por el Servicio Postal estadounidense para el próximo proceso electoral.
10: Esta orden impide durante 14 días la entrada en vigor de disposiciones relacionadas con el formato de los sobres y la información exigida a los votantes, mientras continúa la revisión judicial del caso.
9: La decisión se produce después de que el Tribunal Supremo revocara una medida cautelar anterior de la misma jueza, al considerar que había sido adoptada antes de que el Servicio Postal publicara las normas definitivas.
10: La demanda fue presentada por 23 estados, el Distrito de Columbia y el gobernador de Pensilvania, además de organizaciones civiles que cuestionan la orden ejecutiva firmada por Donald Trump en marzo.
9: Un juez militar determinó que el juicio por los ataques terroristas del 11 de septiembre de 2001 contra Haid Sheikh Mohammed, autoproclamado cerebro de los atentados, el de las Torres Gemelas, y otros 3 acusados más, comenzará el 5 de junio de 2028, informó Axios.
10: El supuesto ideólogo de los ataques y sus 3 cómplices afrontaron un largo proceso marcado por numerosas demoras en la base naval de Guantánamo, hasta la decisión del teniente coronel Michael Schrama, casi 25 años después de los atentados.
9: La fiscalía había solicitado que el juicio comenzara en enero de 2027, pero el juez Sherama determinó que no era una fecha realista.
10: Mohamed, arrestado en 2003 y recluido en instalaciones de máxima seguridad en Guantánamo desde 2006, está acusado de ser quien supuestamente habría propuesto la idea de los atentados a Osama Bin Laden y luego además supervisado esa operación. Nos informa Manu Terradillos, de Radio Francia Internacional.
4: Khalid Sheikh Mohammed es considerado el cerebro del 11S por 2 motivos. Reconoce sin pudor que él fue quien sugirió al entonces líder de Al-Qaeda, Osama Bin Laden, el ataque a Estados Unidos con aeronaves y después fue quien supervisó la ejecución de los atentados. Él mismo, en una confesión, se jactó de ser responsable del 11S de la A a la Z. Originario de Pakistán y criado en Kuwait, estudió ingeniería en Estados Unidos. Posteriormente, trabajó para el gobierno de Qatar en los 90 y se cree que se inspiró para cometer actos terroristas por un sobrino que hizo detonar una bomba en el World Trade Center de Nueva York en 1993. Posteriormente, trazó sin éxito un plan para hacer explotar aviones comerciales con destino a Estados Unidos procedentes de Filipinas. Tras fracasar, se escondió y se trasladó a Pakistán, donde propuso la idea de atentar con aeronaves a Bin Laden. Después de los atentados del 11S, Mohamed fue capturado en Rawalpindi, Pakistán, en marzo de 2003. También se atribuye a sí mismo la responsabilidad por otros 30 atentados, incluidos ataques con bombas ligados a Al-Qaeda en Bali y Kenia, y el asesinato del periodista estadounidense Daniel Pearl. Recientemente había llegado a un acuerdo con los fiscales militares para declararse culpable, evitando así una posible condena a muerte, pero dicho pacto fue después revocado y ahora podría afrontar la pena capital.
5: Faltan 8 minutos para las 7 de la mañana.
9: Dos controladores aéreos abandonaron sus puestos cerca de una hora antes de terminar sus turnos el día del accidente entre un avión de Air Canada y un camión de bomberos en el aeropuerto La Guardia de Nueva York, según informó The Wall Street Journal.
10: Ese choque ocurrió el 22 de marzo y dejó dos pilotos muertos. De acuerdo con el medio, la torre de control quedó con menos personal de lo habitual en momentos en que el aeropuerto gestionaba más del doble del tráfico normal.
9: La Administración Federal de Aviación estaría tomando medidas para despedir a los dos controladores mientras continúa la investigación sobre las circunstancias del accidente.
10: Un informe preliminar que había detectado fallos en la comunicación, entre ellos que los controladores autorizaron al camión de bomberos a cruzar la pista cuando el avión ya se aproximaba.
9: Segundos después, uno de los controladores intentó corregir la instrucción y ordenó detener al vehículo, pero uno de sus ocupantes no logró identificar que la advertencia estaba dirigida hacia ellos.
10: La investigación también detectó que el camión no contaba con un transpondedor, que es un dispositivo que podría haber alertado automáticamente a la torre de que el vehículo y la aeronave estaban en trayectoria de colisión. Se trató del primer accidente mortal registrado en La Guardia desde 1992.
9: Donald Trump publicó en Truth Social un mapa en el que presenta al estrecho de Hormuz como un nuevo territorio estadounidense en vísperas de cumplirse 6 meses del inicio de la guerra contra Irán.
10: En esa imagen, el estratégico paso marítimo aparece junto a territorios vinculados a Estados Unidos. Lo estamos viendo en BioBio TV, como Puerto Rico, Micronesia y las Islas Marshall. Trump ya había planteado anteriormente la posibilidad de declarar Hormuz como territorio estadounidense.
9: El Comando Central de Estados Unidos, CENTCOM, aseguró además que el estrecho se encuentra abierto después de que las fuerzas estadounidenses completaran labores de desminado, versión que fue rechazada por Irán.
10: Teherán sostiene que no reabrirá plenamente la vía hasta que Washington cumpla los compromisos establecidos en el memorando firmado el 17 de junio y mantiene sus propias condiciones para permitir el tránsito marítimo.
9: El secretario del Tesoro de Estados Unidos, Scott Bessent, buscará reforzar la presión económica sobre Irán durante la reunión de ministros de finanzas y gobernadores de bancos centrales del G20, prevista para la próxima semana en Asheville, en Carolina del Norte.
10: Según informó un funcionario del Departamento del Tesoro, Washington utilizará ese encuentro para exigir a los integrantes del grupo un mayor cumplimiento de las sanciones estadounidenses contra Teherán y limitar sus fuentes de ingresos y vínculos económicos internacionales.
9: El ministro de Relaciones Exteriores de Irán, Abbas Araghchi, afirmó que no descarta retomar la vía diplomática con Estados Unidos siempre que Washington reconozca los derechos de Teherán y cumpla los compromisos asumidos previamente.
10: Araghchi sostuvo que la presión no funciona. Aseguró que cualquier regreso a las negociaciones requerirá que Estados Unidos reconstruya la confianza y adopte una postura de respeto hacia la República Islámica.
9: A 6 meses del inicio de la guerra entre Estados Unidos e Irán, el conflicto permanece estancado sin un acuerdo político y con Washington apostando ahora por profundizar la presión económica sobre Teherán.
10: La administración de Donald Trump puso en marcha la operación Paria Económico, con la que busca cortar las principales vías de financiamiento iraní, limitar sus relaciones comerciales y aumentar las sanciones sobre activos digitales, oro y otros sectores estratégicos.
9: Irán ha ejecutado al menos a 511 personas en lo que va de 2026, según un recuento difundido por Iran Human Rights, una organización con sede en Noruega, que desde hace años documenta la aplicación de la pena de muerte en el país. La cifra incluye al menos 29 personas condenadas por su participación en las protestas antigubernamentales de enero, 16 mujeres y 13 presos políticos vinculados a grupos de oposición prohibidos por el régimen. El anuncio se produce 2 días después de que el presidente Donald Trump exigiera públicamente el fin de las ejecuciones.
10: El director de Iran Human Rights, es Mahmoud Amiri Mogadam, atribuyó el repunte de los ahorcamientos a un objetivo de disuasión interna. Todas las ejecuciones, independientemente de los cargos, tienen un claro propósito interno: generar miedo y evitar nuevas protestas, dijo a la agencia France Press. Este activista advirtió además que la tendencia podía agravarse. Nos preocupa que esta tendencia pueda empeorar en los próximos meses, dijo.
9: El primer ministro de Israel, Benjamín Netanyahu, pidió a sus principales socios de ultraderecha evitar la fragmentación del bloque oficialista a menos de 2 meses de las elecciones legislativas del 27 de octubre.
10: Netanyahu llamó al ministro de Seguridad Nacional, Itamar Ben-Gvir, y al ministro de Finanzas, Bezalel Smotrich, a reunirse para intentar coordinar una fórmula electoral que permita reducir la pérdida de votos dentro de la derecha.
9: Al menos 3 personas murieron en nuevos ataques rusos con drones contra distintas regiones de Ucrania, según informaron los servicios de emergencia ucranianos.
10: Una de las víctimas falleció en la región nororiental de Sumy, en donde los drones alcanzaron sectores residenciales. Equipos de rescate lograron sacar con vida al menos 2 personas desde los escombros.
9: Otra persona murió en la vecina región de Kharkov, mientras una tercera víctima falleció durante la tarde de ayer en la región de Kiev, que permaneció bajo ataques de drones durante buena parte de la jornada.
10: Según el balance de la Fuerza Aérea Ucraniana, Rusia lanzó durante la noche un total de 164 drones en contra de territorio ucraniano.
9: Por su parte, Ucrania lanzó nuevos ataques con drones contra distintos puntos de Rusia y la península de Crimea, entre ellos una refinería en Yaroslav, ubicada a unos 250 kilómetros al norte de Moscú.
10: El gobernador regional informó que se activaron las alarmas aéreas y que por razones de seguridad fue interrumpido temporalmente el tránsito entre Yaroslavl y Moscú.
9: La OTAN mantiene elevada la alerta ante una posible escalada rusa en Europa luego de nuevas evaluaciones de inteligencia que apuntan a un aumento de las operaciones híbridas y, aunque con menor probabilidad, a una eventual acción militar limitada contra algún país aliado.
10: Entre los escenarios que más preocupan aparecen los países bálticos, especialmente Estonia, Letonia y Lituania. También se mencionan como zonas vulnerables la isla sueca de Gotland, el archipiélago finlandés de Åland y las islas noruegas Svalbard.
9: Islandia celebrará este sábado, mañana, un referéndum para decidir si retoma las negociaciones de adhesión a la Unión Europea, suspendidas desde 2013 en una votación que se anticipa estrecha, según los sondeos.
10: La consulta no implica un ingreso inmediato al bloque. Una eventual victoria del sí permitiría reabrir las conversaciones con Bruselas y, en caso de alcanzarse un acuerdo, este tendría que ser sometido luego a una nueva votación.
9: Un paciente en el Reino Unido se convirtió en la primera persona del mundo a la que se le extirpa un tumor cerebral con el uso de inteligencia artificial en tiempo real durante una intervención para salvarle la vida.
10: Rhys Hibbert, de 48 años, podría haber quedado ciego si no hubiera sido sometido a esta operación revolucionaria llevada a cabo por cirujanos del Hospital Nacional de Neurología y Neurocirugía, según dijeron los médicos del Hospital University College London. Desde Londres nos informa el corresponsal de Radio France Internacional, Daniel Postico.
8: La operación fue realizada en el hospital UCL de Londres a un hombre británico de 48 años que tenía un tumor benigno de 11 milímetros en la glándula pituitaria en la base del cráneo que presionaba sus nervios ópticos y amenazaba con dejarlo ciego. Es una región diminuta y de riesgo extremo donde un error de un solo milímetro puede causar ceguera, un ictus o incluso la muerte. Normalmente este tipo de operaciones se basan en exploraciones realizadas antes de la cirugía para familiarizarse con la anatomía del paciente. Los investigadores entrenaron un sistema de IA con cientos de vídeos de extirpaciones de tumores de este tipo. Durante la operación, el software de IA analizó la transmisión de vídeo de la cámara endoscópica segundo a segundo, identificó y marcó en una pantalla secundaria los vasos sanguíneos cruciales y los nervios ópticos que estaban ocultos o eran difíciles de distinguir a simple vista. Actuó como un segundo par de ojos expertos, pero los neurocirujanos mantuvieron el control absoluto de la operación en todo momento. El tumor fue extirpado con éxito y el paciente recuperó la visión casi de inmediato. Desde Londres, Daniel Postico para Radio France Internacional.
5: 7:01 p.m.
9: Estados Unidos negocia con el gobierno interino de Venezuela un acuerdo para adquirir participación en varios yacimientos petroleros actualmente operativos, según informaron Axios y Bloomberg.
10: Las conversaciones contemplan incluso la posibilidad de que Washington obtenga un arrendamiento de hasta 100 años por determinados campos petroleros, con el objetivo de aumentar la presencia de empresas estadounidenses en la explotación del crudo venezolano.
9: Según Axios, las negociaciones abarcan más de una docena de yacimientos productivos y podrían permitir a Estados Unidos incrementar de manera importante sus reservas estratégicas.
10: Las conversaciones estarían encabezadas por el secretario de Estado, Marco Rubio, y la presidenta interina de Venezuela, Delcy Rodríguez, mientras que el secretario de Energía, Chris Wright, prepara también una visita a ese país.
9: Y en Bolivia, la Fiscalía anunció que imputará al consultor argentino Fernando Cerimedo por presunto enriquecimiento ilícito y solicitará 6 meses de prisión preventiva en la cárcel de máxima seguridad de Chonchocoro.
10: Cerimedo ya se encuentra detenido en Santa Cruz por otra investigación. Está relacionada con el intento de femicidio contra su expareja, Nadia Beller, un hecho ocurrido el pasado 17 de agosto.
9: Uno de los fiscales del caso, Miguel Cardoso, aseguró que existen suficientes antecedentes para establecer una eventual participación del argentino y señaló que durante su declaración entregó respuestas consideradas esquivas.
10: La defensa cuestionó la investigación. Sostuvo que las preguntas de la fiscalía se concentraron principalmente en la relación de Cerimedo con el presidente Rodrigo Paz, más que en el origen del dinero investigado.
9: El mandatario reconoció que Cerimedo participó en su campaña para la segunda vuelta presidencial de 2025, pero aseguró que nunca tuvo autorización para representar al gobierno ni a su familia y que tampoco existió un contrato directo con él.
10: Además del proceso por enriquecimiento ilícito y la causa por intento de femicidio, Cerimedo enfrenta una tercera investigación. Es por presunta violencia familiar y doméstica en contra de la misma Nadia Beller.
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13: BioBio, buenos días. Quiero reportar el semáforo apagado en Avenida Santa Isabel con San Diego. Gran cantidad de vehículos, peligro accidente. 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
14: Hola, buenos días. En Santiago 1 hay un incendio, en la cárcel Santiago 1 hay un incendio y se ve que allá es de bastante grandes proporciones.
12: 7:04 a.m.
10: Son varios de los carros de bomberos que están ingresando a este centro de detención Santiago 1, a la cárcel. Y esto es lo que está pasando hasta ahora, nos dicen varios auditores. Nos dan también la referencia de dónde es esta situación, Avenida Centenario con Avenida Cluípico, en donde se está haciendo el llamado hacia los bomberos para que asistan a atender esta emergencia. Es información que está completamente en desarrollo. El Cuerpo de Bomberos Metropolitano Sur despachó 4 carros. El de bomberos de Santiago ha declarado alarma de incendio justo en el límite jurisdiccional entre esos 2 cuerpos de bomberos. Lo que dicen nuestros auditores y que están ahí muy, muy cerca es que es en la cárcel Santiago 1.
9: Algunos dicen que podría ser la lavandería que en estos instantes está con este incendio, la lavandería de Santiago 1. Es una información obviamente preliminar que vamos a chequear y vamos a en cualquier instante a ampliar esta información. Vamos a hacer un pequeño alto, luego tendremos información acerca del carabinero que fue muerto en el día de ayer en una situación todavía no aclarada. También tendremos información acerca de la detención de un carabinero que es investigado por la muerte de un hombre que evadió una fiscalización en la Araucanía. Y la llegada en cualquier instante durante esta jornada de los 2 imputados por el secuestro y asesinato del exteniente venezolano Ronald Ojeda. Van a llegar a Chile hoy extraditados desde Colombia y Estados Unidos. Todo eso y mucho más en segundos.
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12: 7 de la mañana, 10 minutos.
9: Le recordamos que en estos instantes hay un incendio, al parecer menor, en estos instantes en Santiago 1, en la comuna de Santiago, muy cerca del Centro de Justicia. Mostramos imágenes en estos momentos de una humareda que no es tan intensa, pero hay una humareda en el sector de la cárcel Santiago 1 en estos momentos. Mostramos las imágenes en BioBio TV. Algunos dicen que es la lavandería que estaría sufriendo este siniestro, este incendio. Es una información preliminar que en cualquier instante vamos a ampliar. Ahí están las imágenes de esta humareda que evidentemente está siendo despedida. Está alzándose al cielo desde el recinto carcelario. En cualquier instante ampliamos la información.
10: Sí, en esa imagen que estamos viendo ahora se ve un poco más gruesa esa columna de humo. De todas formas, más que humo pareciera vapor por el color, ¿no? Que es más bien blanco, no tan negro ni grisáceo como en otro tipo de emanaciones. Es información de la que nos enteramos por nuestros auditores que nos han escrito profusamente para darnos cuenta de esta situación, de este incendio que la alarma de bomberos lo fija en Nueva Centenario con Avenida Club Hípico, cerca de donde estaba la fábrica de Machaza también, donde hay un canal de televisión actualmente. Son las referencias que se están entregando para dar cuenta de esta alarma de incendio con una gran cantidad de cuerpos de bomberos que están enviando a sus funcionarios, a sus equipos, a Nueva Centenario con Avenida Club Hípico. Ese es el lugar, la referencia, por eso decimos que es, o todo indica que es un sector de la cárcel Santiago 1, a esta hora con ese incendio, supuesto incendio, que se está registrando en este minuto.
9: Santiago en estos instantes está con el cielo con nublado, va a variar a nubosidad parcial más adelante, está con nubosidad parcial ya, la temperatura alcanza los 5,9 grados, la humedad del 93%, cielo con nubosidad parcial en estos momentos en la capital. ¿Qué se espera para hoy en Santiago? Se espera un día con nubosidad parcial todo el día, pero ya en la noche va a estar nublado con chubascos aislados que se van a prolongar solo hasta la madrugada de mañana. Para hoy se espera una temperatura máxima de 17 grados. Mañana, después de los chubascos, va a estar nublado, variando nubosidad parcial, con máxima igual que hoy de 17 grados. Y el domingo va a estar despejado, variando nubosidad parcial, con una máxima de 18 grados. En Viña del Mar y Valparaíso, en estos instantes, el cielo está con nubosidad parcial. La temperatura es de 7 grados. La humedad es del 93%. Para Viña del Mar y Valparaíso, se espera un día con nubosidad parcial, ocasionalmente nublado en la mañana. La tarde va a estar con nubosidad parcial y una temperatura máxima de 15 grados. Para mañana en Viña del Mar y Valparaíso se espera un día con nubosidad parcial variando despejado con máxima de 16 y el domingo va a estar con nubosidad parcial todo el día con una máxima de 15 grados en Viña del Mar y Valparaíso.
10: Revisamos la calidad del aire en toda la zona centro y sur del país, la que cuenta con estaciones de monitoreo para estos fines. El panorama es bastante positivo. El aire es bueno en gran parte de la zona que tiene, como les digo, esta opción de monitorear la calidad del aire, salvo en Talca y Maule y en Linares, que es regular, pero toda la demás zona está con aire bueno, incluida acá la región metropolitana. Hay que mencionar que de todas formas rige la restricción vehicular, comienza a las 7:30 de la mañana, está vigente hasta las 21 horas en toda la provincia de Santiago, más San Bernardo y Puente Alto. Hoy viernes, que es el último viernes de restricción vehicular por este año, porque termina el lunes 31 de agosto. Los dígitos afectos a restricción son 6 y 7. Recuerde que es para autos y motos con sello verde, pero solo los inscritos antes del 1 de septiembre del año 2011.
9: Para vehículos sin sello verde y en el exterior del anillo Américo Vespucio, los dígitos son 2, 3, 4 y 5. 2, 3, 4 y 5. Y de inmediato nos trasladamos hasta una de nuestras unidades móviles que ya llegó a las cercanías de la cárcel Santiago 1.
10: Rodrigo Pino, te escuchamos.
0: Sí, ustedes ya ven imágenes, la llegada de personal de bomberos que ya están reforzando lo que es esta emergencia que se ha declarado acá en el sector de la cárcel de Santiago 1. Acá en el sector de calle Centenario, lo que es el acceso a lo que es Santiago 1. La información que se maneja hasta este momento es que se trata de fuego en lo que es en la zona de lavandería, y esto habría activado todo este protocolo de seguridad por parte de bomberos ante los riesgos de propagación de este fuego que se habría generado en este lugar. Ustedes ven acceder hacia ese interior a los equipos de bomberos y nos vamos a girar un poco hacia la cámara y se ve de manera bastante tenue lo que es hasta ahora este humo que se está generando o expeliendo de este sector de lavandería de Santiago 1. Por ahora es una información que se mantiene con absoluta reserva, producto de este trabajo que se hace al interior por parte de personal de gendarmería, en coordinación con personal de bomberos. No hay claridad respecto si había personas al interior de esta lavandería en el momento que se generó este fuego, este incendio al interior de estas dependencias, como así tampoco se ha podido entregar detalles si esto apunta a si hay personas lesionadas o afectadas. Estamos a la espera de mayor información. Hay personas acá al exterior de este recinto que son generalmente familiares de internos que están en este sector de este recinto penal de Santiago 1, el sector de calle Centenario con Club Hípico, pero por ahora no se ha entregado ninguna otra información. Solamente se ha visto la llegada de estos equipos de bomberos hasta este sector en torno a esta emergencia que se ha declarado hace poco más de 20 minutos. Una situación que, por supuesto, estamos a la espera de tener mayor confirmación dentro de los próximos instantes. 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
9: Intensos operativos policiales se realizan para dar con los autores del asesinato de un carabinero de Franco en Renca.
6: El auto en el que habrían escapado los sospechosos fue encontrado quemado.
24: Tenemos uno de los nuestros fallecido. Entonces está realizando las primeras diligencia.
25: Lamentar el hecho, mandar las condolencias a su familia, a la institución.
9: Detienen a un carabinero por su presunta participación en la muerte del rapero Gabriel Utreras en la región de la Araucanía.
6: Hoy será formalizado el conductor detenido por el atropello y la muerte de la cineasta Paz Ramírez.
26: Queremos que su muerte no sea en vano. Vamos a hacer todo lo posible para que ojalá ninguna otra familia tenga que pasar por este dolor.
9: La Comisión de Constitución del Senado congelará la reforma de seguridad del gobierno a la espera de poder lograr acuerdos transversales.
27: Pongámonos de acuerdo. El listado de los 20 proyectos que ya venían en trámite, de los 15 nuevos que no conocemos. Bienvenido, entramos al debate de inmediato.
28: Viabilizar la reforma constitucional votando en general y en particular.
6: Sectores, digo, del oficialismo están pidiendo al presidente José Antonio Kast que se reste del foro de Madrid.
29: Es controversial que participe en un foro que es profundamente ideológico e identitario.
30: Si el presidente de la República asiste a un foro como este, él está simplemente reconociendo cuál es su acervo ideológico.
9: De cara a la discusión del presupuesto, el ministro de Hacienda, Jorge Quirós, respondió a las críticas que lo califican como devoto de la Virgen del Puño.
31: Que el Estado tiene que ser riguroso con los gastos para poder apoyar allí donde hay que apoyar.
32: La austeridad es necesaria, pero no puede significar que todas las áreas tengan el mismo tratamiento.
6: El gobierno del presidente José Antonio Kast repuso el gabinete de la primera dama.
33: ¿Es necesario este gasto y duplicidad de funciones?
34: No es una buena decisión cuando el país se encuentra con otras prioridades.
35: Lo que hizo la señora Irina Caramano fue un acto inútil, egocéntrico.
9: La tutela laboral contra la Corte Suprema tensiona la revisión de los 56 cuadernos de remoción contra jueces por viajes con licencia médica.
6: La presidenta del máximo tribunal, Gloria Ana Chevesich, defendió el derecho de los jueces a recurrir al Tribunal Constitucional.
36: Es una facultad, es un derecho que tiene cada uno de ellos.
37: El choque se produciría si ambos tribunales adoptaren decisiones incompatibles en el marco de sus atribuciones.
9: Escala la polémica por el caso del argentino Fernando Cerimedo y sus vínculos en nuestro país.
38: Estas cuentas son las mismas que se utilizaron durante la campaña de José Antonio Kast para un sinnúmero de cosas.
39: Son un conjunto de cuentas específicas que llevan años en Chile atacando a todo lo que sea de izquierda.
6: En medio de las dudas sobre su candidatura, Michelle Bachelet expuso los cimientos de su postulación para la Organización de Naciones Unidas.
40: Me gustaría que hubiera mecanismos más sólidos de alerta temprana. Con demasiada frecuencia, la comunidad internacional reacciona cuando una crisis ya se ha vuelto mucho más difícil.
9: El juicio detención preventiva quedaron 5 hombres vinculados a una célula del Tren de Aragua por el delito de secuestro ocurrido en la comuna de Providencia.
0: 2 por su responsabilidad en el delito de secuestro de una víctima de nacionalidad peruana residente en Chile.
1: Y además otros elementos que permiten a los imputados ocultar o disimular sus identidades para efectos de los controles policiales.
6: Alias el Turco y el Gocho van a llegar hoy a Chile luego de ser extraditados desde Estados Unidos por el crimen del teniente venezolano Ronald Ojeda.
2: La llegada de estas 2 personas extraditadas constituye un avance muy importante para que puedan enfrentar un juicio oral abierto, público y con garantías como no las tuvo Ronald Ojeda.
9: La Fiscalía realizó nuevas incautaciones en domicilios de gerentes y exgerentes de Codelco en la investigación por la sobreestimación de la producción.
39: Y esto es relevante por cuanto estamos buscando la motivación relativa a lograr una producción mayor a la del año anterior, es decir, lograr un tonelaje mayor al del 2024.
6: El Ministerio de Energía confirmó que recibió el informe completo con los datos ambientales adulterados entre 2021 y 2025 de la Empresa Nacional del Petróleo.
4: Si esto terminó en la Fiscalía y en la Superintendencia fue porque fue una petición que hicimos en la primera Junta Accionista que participamos en abril.
5: La información disponible desde enero es muy distinta de la que está disponible hoy día.
9: El Servicio Nacional de Aduanas habría pagado 2.200 millones de sobreprecio por 2 licitaciones de camiones Scanner.
7: Ya elevamos una solicitud para que la Comisión de Hacienda cite a la Directora Nacional de Aduanas y explique personalmente estos antecedentes.
8: Si no existe una justificación técnica y económica seria, pediremos a la Contraloría investigue el proceso.
6: Noticias del ámbito internacional. A los 89 años murió hoy el rey Harald V de Noruega.
9: Nepal elevó a 538 el número de muertos por la avalancha, la riada del miércoles en el norte del país.
6: El ejército de Estados Unidos aseguró que el estrecho de Hormuz está desminado y abierto. Donald Trump se lo adjudicó como nuevo territorio de Estados Unidos.
9: En el deporte, Chile perdió por 89 a 71 ante Estados Unidos en la clasificatoria al Mundial de Básquetbol de Qatar 2027.
10: Ellos castigaron todos los errores, se ve la jerarquía. Eso es lo que veníamos, a dar el siguiente paso, a jugar contra equipos mejores. Y hoy nos dimos cuenta que todavía no estamos al nivel, pero sí vamos a pelear hasta el final.
6: Tomás Barrios derrotó en 2 sets al español Daniel Rincón y avanzó por primera vez al cuadro principal del Grand Slam de tenis de Estados Unidos.
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6: De la mañana, 23 minutos.
9: Está en estos instantes controlado el amago de incendio. Hay todavía emanación de humo en Santiago 1. No hay internos afectados. Se trabaja en evacuación de ese sector por emanación de humo, pero está todo controlado en estos instantes en ese recinto carcelario. Se lo reiteramos, fue un amago de incendio en Santiago 1. Ahora está todo controlado. No hay internos que hayan sufrido alguna consecuencia de este amago de incendio.
6: Está también establecido que este incendio se dio en la lavandería de la cárcel, que está fuera del radio de seguridad, de ahí que no hay afectación de internos ni ninguna persona en el marco de esta situación de emergencia. Esto fue a las 6:59 en que personal de la unidad informó de que bomberos había controlado ya este incendio, se daba cuenta de la situación y también del control. Eso sí, se mantiene la emanación de humo, lo digo porque estamos viendo ahí una cámara de transporte informa que apunta justo hacia ese lugar, todavía se ve ese humo que está saliendo, pero eso ya es consecuencia del trabajo de bomberos. Sí, esto ya está controlado, no hay afectación de internos, ni de personal de gendarmería, ni bomberos, nadie en el trabajo de este incendio, declarado en Santiago 1, pero en la zona de la lavandería, fuera completamente del radio de seguridad, sin ningún riesgo. Esa es la información del momento, controlado por bomberos a esta hora, sin personas lesionadas.
9: imputados por el secuestro y homicidio del exteniente venezolano Ronald Ojeda llegarán hoy a Chile tras ser extraditados desde Estados Unidos y Colombia para enfrentar a la justicia. Ahora nos vamos a trasladar hasta una de nuestras unidades móviles que se encuentra en el grupo 10 de la Fuerza Aérea de Chile.
6: Esperando a que lleguen estos dos imputados, están ya por aterrizar. Javier Pardo nos actualiza, te escuchamos.
9: Tenemos, a ver si tenemos contacto con Javier Pardo, que se encuentra en el grupo 10 de la Fuerza Aérea de Chile. Vienen en un C-130, un avión de transporte desde Estados Unidos, Colombia. Ahí sube otro de los imputados para finalmente aterrizar en Santiago, un vuelo larguísimo en un C-130 desde Estados Unidos con estas dos personas que están imputadas, porque recordemos que se tiene que iniciar el juicio en contra de estas personas. Vamos de inmediato al grupo 10 de la FACH.
6: Javier Pardo, te escuchamos, ahora sí.
3: Sí, Katy y Tomás, porque se espera que en alrededor de una hora arriben a nuestro país dos imputados por el secuestro y homicidio del exteniente venezolano Ronald Ojeda tras ser extraditados desde Estados Unidos y Colombia para enfrentar la justicia de nuestro país. Se trata de Rafael Enrique Gámez Salas, alias El Turco, y Alfredo Camilo Carrillo Ortiz, conocido como El Gocho. Ambos son vinculados por la Fiscalía con los Piratas, esta célula del Tren de Aragua investigada por el crimen ocurrido en febrero de 2024. El Turco es identificado como el hombre que lideraba en Chile la célula de los Piratas del Tren de Aragua y, de acuerdo con lo antecedente en la investigación, habría recibido directamente la misión de desarrollar el plan para secuestrar, asesinar y posteriormente ocultar el cuerpo del exteniente venezolano Ronald Ojeda. Recordemos que Ojeda fue secuestrado desde su departamento en Independencia por sujetos que hicieron pasar por funcionarios de la PDI y días después su cuerpo fue encontrado enterrado bajo cemento en la toma Santa Marta de Maipú. El Turco habría supervisado operaciones de la organización y sería justamente uno de los responsables intelectuales de este crimen, mientras que El Gocho, en tanto, habría controlado la toma donde fue ocultado el cuerpo y participado en la excavación del lugar. El ministro de Seguridad Pública, Martín Arrau, sostuvo que conseguir el retorno de estos imputados desde el extranjero representa una señal contra el crimen organizado y planteó que deberían permanecer bajo estrictas condiciones de seguridad.
13: Personas que están aparentemente ligadas al Tren de Aragua y hoy día están volviendo a Chile para enfrentar la justicia. Esa es la señal que estamos dando correcta. Ojalá puedan estar en un régimen penitenciario especial. Ojalá así sea, así lo va a determinar Gendarmería y ojalá la justicia esté de acuerdo en eso.
3: Claro, para la familia de Ojeda, las extradiciones representan un nuevo avance en investigación que ha requerido esta cooperación internacional. Su abogado, Juan Carlos Manrique, destacó que ambos podrán enfrentar ahora un proceso judicial en Chile.
2: Constituye un avance muy importante para que estas personas puedan enfrentar un juicio oral abierto, público y con garantías como no las tuvo Ronald Ojeda. Es una muestra más de todo el empeño que ha puesto su familia, la Fiscalía y la cooperación internacional.
3: Sí, esta eventual llegada de estos dos imputados abre también el desafío de evitar organizaciones transnacionales que puedan intervenir desde recintos penitenciarios. Habló justamente sobre este tema el analista criminal de la Universidad Alberto Hurtado, Carlos Collao. Él advirtió que una extradición no termina la operación de seguridad, sino que inicia una nueva etapa.
14: Chile tiene que ser capaz de garantizar que quienes sean extraditados puedan enfrentar un proceso judicial justo, pero simultáneamente tiene que asegurar que ninguna organización criminal tenga la capacidad de interferir en este proceso.
3: Bien, nosotros estamos acá, a las afueras entonces del grupo 10 de la FACH, donde aún no han dejado entrar a la prensa como tal al lugar, pero donde se estima que alrededor de una hora arriben tanto el Turco como el Gocho, que se encuentran a bordo de un avión Hércules, y en estos momentos estarían en pleno vuelo en Copiapó. Una vez que ambos imputados arriben justamente a nuestro país, deberán quedar a disposición de la justicia, mientras Gendarmería deberá definir las condiciones penitenciarias bajo las cuales permanecerán estos dos imputados. 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
6: 7:29 a.m.
9: El avión está en Copiapó en estos instantes, lejos de Santiago todavía, y por lo tanto estaremos muy atentos a la llegada de este avión con estas dos personas que son muy, muy importantes en esta investigación.
6: La Fiscalía ECO, que es de crimen organizado y homicidios, junto a la VIP antisecuestros de la Policía de Investigaciones, brigada especialista en investigaciones policiales, detuvieron a 5 ciudadanos extranjeros vinculados a una célula del Tren de Aragua luego de una investigación por un secuestro ocurrido el pasado 1 de agosto en la comuna de Providencia.
9: Dos de los detenidos, un ciudadano colombiano y otro venezolano, ambos en situación migratoria irregular serían los partícipes directos del secuestro de una víctima de nacionalidad peruana, quien fue abordada y trasladada hasta un domicilio en Recoleta, donde permaneció algunas horas en cautiverio.
15: Estos hombres habrían exigido el pago de una suma de dinero mediante una transferencia bancaria, además de robarle diversas especies y las llaves también de su departamento, para luego liberarlo al día siguiente. De acuerdo con lo que se sabe de la investigación, una de las hipótesis apunta que la víctima habría sido perfilada erróneamente por los autores.
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1: Hola, muy buenos días, amigos del 101.5 FM, la Radio Quillota, también a quienes nos sintonizan o nos escuchan, ¿no? Sintonía es un tema solamente del dial. A través del teléfono celular, a través de internet, muchas gracias por estar aquí, 7:30 a.m, en este viernes 28 de agosto, el día de San Agustín, mi querido Pepe. Este es San Agustín, el incrédulo, ¿no? ¿Cómo estás? Buenos días.
2: Hola, así parece, Sergio. A propósito de la incredulidad, palabra difícil, que tenemos todos los chilenos. Oye, un saludo cordial para ti, Sergio, como todos los días. Estamos terminando ya la semana, último programa del día viernes. Nos queda este fin de semana y a ver si el lunes, cuando retomemos nuestro contacto, cuando nos despidamos, celebramos que vamos pasando agosto, Sergio Salinas. Yeah. Así que lo mismo con nuestra audiencia, sí, que también ha recepcionado muy bien ese mensaje, tan pendientes de la cuenta regresiva, Sergio.
1: Es que somos toda una generación en el rango etario, estamos en eso, sí, sí. Yo no sé, alguna vez se hizo así una gran fiesta abierta, pero no sé, bueno, era en otros tiempos. Oye, vamos a los temas. Habemos primera dama, estaba actuando de manera no oficial, o bueno, el decreto y todo eso, la resolución exenta, era de mayo pasado, pero ahora le devolvieron gabinete completo. Lo que me llama la atención, pues uno en la oposición está claro, pues ellos tienen que decir que todo está mal, o que lo mismo que los de la oposición anterior le decían, ¿no? Que el país se caía a pedazos, todo eso, bueno, aquí también está todo malo. Pero en el cuento de la figura de la primera dama, eso había quedado resuelto, dicen ellos, con el gobierno anterior, donde se eliminó el cargo. Y ahora se ha restituido, pero lo que me llama la atención es que, bueno, no sé, a veces son, otras veces no, el partido de la gente, un par de parlamentarias señalaron ahí que esto es innecesario y que además aumenta el gasto público. Esto representa una desconexión frente a las verdaderas urgencias económicas y sociales del país. Desvía recursos esenciales para el aparato estatal en un momento complejo de situación financiera del país. Cuando conviene vamos bien, otras veces estamos bien, otros pobres, no hay plata. ¿Qué te parece eso en una figura que ya hace rato la hemos incorporado en este programa y además que ya ha venido 3 veces a la zona?
2: Oye, Sergio, cada día entiendo más, entiendo menos. Por un lado, y entiendo más respecto a cómo se hace oposición actualmente. Sergio, esta es una figura, la de la primera dama, que es demasiado histórica, muy institucional, muy aceptada, muy querida por todos.

0: El otro problema fue de Michelle Bachelet, que el punto de vista de ser la primera mujer generaba un escenario distinto. Claro. Pero también se trató de enmendar un poco el rumbo para darle alguna preponderancia
1: al niño,
0: a un cargo paralelo
1: al niño.
0: No fue muy afortunado.
1: Y a la nuera, sí.
0: Pero hablemos de las primeras damas tradicionales que hemos tenido, Sergio.
1: Doña Leonor.
0: Que son la Martita.
1: Sí. Y también la esposa del presidente Lagos, que también desarrolló, si bien no era muy locuaz ni participaba, pero también dejó huella, pues. Sonrisa de mujer.
0: Dejó huella. Sí, sonrisa de mujer, la orquesta, Sergio han estado en eso. En el caso de alguna otra primera dama dedicada al tema saludable, ¿no es cierto? Doña Cecilia. Bueno, de todas maneras, me pareció, opiniones bien poco, asertivas, de ubicación, de tener algún poco del timing político, Sergio. Mira, la primera dama tiene una familia extendida, todos sabemos lo que significa el matrimonio con José Antonio Kast, andan juntos, viven juntos en La Moneda. Oye, Sergio, obvio que iba a tener que rescatar a la primera dama y darle el gabinete que corresponde, Sergio. Ahora, fijarse en el gasto, yo le diría a muchos de los que están opinando, ¿cuánto opinaron con las fundaciones, pues, Sergio? Porque ahí sí que se botó plata y todavía nadie hace el mea culpa a Sergio Salinas.
1: Claro, pero esa harina de otro costal y tampoco vamos a venir al juego de empatar aquí o no. Porque además cuando Irina Caramanos determinó que ella no estaba para esas cosas y que eran de otros tiempos, que ellos venían a cambiar esta cosa, pero es de alguna manera entre la alternancia del poder. Y eso pasó rapidito y después nadie le dijo absolutamente nada. La verdad que lo respaldaron siempre y nadie se metió con si era señora, si no era señora, si estaba casado, si no estaba casado, después que peleó se fue la compañera y después tuvo otras andanzas por ahí que también dejaba de lado a los guardias, acuérdate de esas cosas. Y no se dijo mucho porque incluso uno podría decir es su vida, es un nuevo estilo, es un muchacho joven, representa una juventud distinta, que su pega termina a las 6 de la tarde, se va a la casa, se puede ir a tomar unas chelitas con unos amigos ahí a un restaurante cerca de la casa. Fue todo un periodo que, bueno, representa efectivamente a las nuevas generaciones. Pero después viene una elección donde por un porcentaje mayoritario llega un nuevo equipo, que no necesariamente es de la vereda del frente en esta alternancia, sino que es distinto. La gente que votó por José Antonio Kast es superior al 30% de las barras bravas. Y en un modo de vida, dentro de la campaña, en las propuestas, si bien estuvo siempre de la mano de su señora, y de hecho, bueno, le decían el Opus Dei, el montón de cosas, porque tenía muchos hijos y todo el cuento. Después vino la polémica, después de asumir por ir a vivir a La Moneda y todo, pero eso duró poco. Y ahora darle en ese tema, no sé si estará dentro de los derechos, dentro de las obligaciones que puede tener en restituir algo republicano, no sé cómo llamarlo, pero es un sello distinto. ¿Y por qué si el anterior lo quiso cambiar? No es una cuestión así, una reforma constitucional, pues, Pepe.
0: Oye, tendríamos que ir pensando en algún símil de izquierda, para ver si este es un tema ideológico, lo de la primera dama o no. El presidente Ricardo Lagos, en segunda nupcia con doña Luisa Durán, ella ejerció como primera dama. Recordemos que la primera esposa de Ricardo Lagos era quillotana, relacionada con familias de esta zona.
1: Sí.
0: Después se separó. Su hijo vivieron con doña Luisa, a quien reconocían como parte de su familia. Entonces, desde el punto de vista de ese matrimonio, Sergio ejerció hartas cosas interesantes, doña Luisa, y ahí no hubo ningún tipo de problema si es de izquierda, si es de derecha, porque de repente como el conservadurismo que pueda tener la derecha podría ser la causa de que tengamos primera dama, pero tampoco es así. El radical y los gobiernos radicales también tuvieron primera dama. Sí, de todas maneras, esto va mucho más allá de la historia reciente, Sergio. Así que bueno, triste que se discutan esas cosas y que se opine tan fuertemente económicamente, Sergio. Eso es lo que a mí me molesta, porque es menor el gasto, pues.
1: Bueno, veremos qué pasa entre las posibilidades para un nuevo gobierno, en este caso.

0: caso, no sé, así como están las cosas tan separados entre el Frente Amplio y el Partido Comunista de la socialdemocracia, no sé si este Tomás Bodano ya es casado, ¿no? Y si no, bueno, el presidente tiene su esposa hoy día, ¿no? Es casado con ella, y no sé si ella, como mamá chilena, querrá asumir ese cargo, ¿no? Digo yo, pensando en 3 o 4 años más.
1: Tomás Bodano no es casado, y en alguna entrevista ahí, en algunos programas de televisión, declaró que le cuesta mucho enamorarse. Bueno, es de lo que cree que hay que enamorarse para casarse, don Sergio Salinas. Parece que eso no ha cambiado para el Frente Amplio, ¿no? Ya.
0: Bueno, a propósito de los líos que hay, no sé si los van a calificar como traidores o no, porque, bueno, puede haber un poco de eso también, algo del estilo demócrata cristiano, de cómo en algunos de la socialdemocracia han aceptado la invitación del gobierno de José Antonio Kast y se han incorporado entonces, no necesariamente al gobierno, pero forman parte, aceptan invitaciones para conversar, para planear el futuro del país, algunas modificaciones, especialmente en esto que está haciendo mucho ruido, como es la revisión del estatuto administrativo, ¿no? Escuchaba a doña Adriana del Piano tratando de explicar lo inexplicable y yo digo, bueno, ahí el mismo ministro de Agricultura, que tampoco yo creo que ligerito va a tener algunos problemas, pero no sé, pues, ¿cómo lo irán a tratar? ¿Vendido?
1: Oye, pero el que está ahí muy contento es Osvaldo Andrade, que se ha ido centrando bastante el socialista. Está Andrés Saldívar, que no se pierde una, Sergio Salinas, y algunos otros. Oye, pero me parece bien. No es una comisión vinculante desde el punto de vista de que los acuerdos que se tomen tengan que ser implementados. Pero yo creo que es una muy buena opción, sí, darle esa característica, sí, ¿no es cierto?, sí. De transversalidad,
0: un equipo consultor,
1: de conversación. Sí. Claro, y que no lo obligue a actuar ideológicamente, porque no tiene ningún sentido eso. Ahora, el Estado necesita de la experiencia de muchos. Osvaldo Andrade es un tipo bien ducho en materias laborales, por ejemplo, fue ministro del Trabajo, es muy especialista en eso, y el resto va a colaborar, Sergio. Yo creo que se van a poner de acuerdo, porque es un tema que hay que abordarlo, y hay que abordarlo con mirada mucho más amplia, mucha más con visión de Estado, más que la parte ideológica, que ya nos tienen un poquitito saturados ya de discusiones, Sergio.
0: Bueno, oye, para cerrar este tema, bueno, ya llega septiembre, y con él este nuevo aniversario patrio, pero también viene el recuerdo, han pasado ya mucho tiempo, del quiebre institucional del país del 11 de septiembre de 1973. Pero como siempre, las conmemoraciones, los recuerdos y los homenajes solo pueden ser de una vereda. La otra no está permitida. Y ya nos hemos enterado del cronograma de actividades que será entre el 3 y el 11 de septiembre, con énfasis en la defensa de la democracia y la memoria histórica, como si ambas cosas hoy estuvieran en peligro. ¿Por qué hay que adueñarse de ese tema y por qué no se puede hablar en general así, por ejemplo, como el trabajo histórico que logró hacer Roberto Silva, donde hace en su libro ahí el 11 de septiembre de 1973, desde lo previo hasta lo posterior, con las dos miradas de quienes efectivamente participaron, tuvieron vida activa o por último estuvieron presencial, vivieron aquella época?
1: Mira, yo he tenido la experiencia, Sergio, de conversar después de muchísimos años con quienes participaron en ese tiempo. Yo tengo compañeros de colegio, de curso. Yo egresé el año 1973 del Instituto Rafael Aristía. Sergio entenderá que entre septiembre y diciembre teníamos un gobierno totalmente distinto del que teníamos entre marzo y septiembre de ese mismo año. Así que estábamos, de alguna manera, viviendo la contingencia, viviendo los cambios profundos, y después de mucho tiempo, y ya más calmados, más maduros, empezamos en algunas conversaciones, en estas reuniones de exalumnos, de compañeros de curso, a conversar esto. Y es muy sanador, Sergio, cuando uno ha tenido posiciones un poquitito extremas, de ambos lados, es muy sanador hacer una bajada testimonial, hacer una mirada reflexiva, porque finalmente este fue una situación muy especial de país, un desencuentro, que uno nunca hubiese querido llegar a eso, pero que lo vivimos, y lo vivimos en el caso mío todavía en el colegio, en cuarto medio. Y combativos como éramos los estudiantes en ese tiempo, que no se diferencian mucho o no nos diferenciamos mucho de lo de hoy. No usábamos nada distinto del uniforme, Sergio, pero era un poquitito también activos en la calle. Yo tengo que reconocer que en una de esas actividades fui detenido y pasado con ley de seguridad interior del Estado a la Corte de Apelaciones de
0: ¿Y
1: Valparaíso.
0: no te entregaron ahí a la supervisión del
1: No, no, o sea, el Sename estaba en mi casa
0: Ah,
1: con mi papá.
0: peor, peor.
1: No, eso no, no, no, no, no, no, no. Eso fue lo peor. Pero en ese tiempo, Sergio, a los menores de 18 años, yo no tenía 18 años todavía, se les pasaba al juzgado de menores para evaluar si tenían discernimiento o no. Entonces yo pasé por ahí y salí sin discernimiento. Podía discursear en los actos, salir, hacer panfletos, pero no tenía discernimiento. ¿Cómo cambia la vida? Yo hago el reconocimiento ahora de que fue una etapa muy difícil para nosotros. Como estudiante, me tocó entrar a la universidad justamente el primer año que había gobierno militar o dictadura, y las universidades estaban intervenidas. Tenía compañeros que no sabía si eran compañeros que habían entrado a estudiar o eran agentes encubiertos que nos enteramos después. No, te podría contar muchísimas cosas. Entonces, una mirada y una conversación como la que estamos teniendo ahora con otros compañeros no, nos develó que la verdad, es bastante distinta a la que nosotros percibíamos en ese tiempo. Hay hechos que no tienen mucha explicación. Y bueno, yo creo que solo el tiempo va calmando un poco los espíritus. Y hacen falta esas conversaciones también. ¿Y por qué te lo digo? Porque en el libro de Roberto Silva Vigil, que es de lo mejor que yo he leído en cuanto a referencias de esa época, en cada página está un lado una visión, en el otro lado otra visión. Y no es un libro que se pueda leer o se tenga que leer página por página, porque va tomando eventos distintos, sobre todo en lo que es el ambiente previo, Sergio, que no es menor, el que le da el contexto. Así que a los que les interese, adquiéranlo, está en la oficina del Observador, es un muy buen libro para guardar, Sergio.
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0: Este es el punto de encuentro en la Radio Quillota en este viernes 28 de agosto. Oye, esta es una pregunta para ti, la comentaba anoche. ¿Esta es una mala moda o realmente se pueden desarrollar estos sentimientos de destrucción, de muerte en los jóvenes estudiantes, porque se han ido multiplicando las amenazas de muerte contra directores y profesores de colegios, y aunque siempre ellos dicen, lo hacen algunos desde el anonimato, o le gritan ahí a sus barras bravas, a sus parciales, las mismas redes sociales que utilizan para enviar estos mensajes, hoy día los descubren y avisan entonces a las autoridades. Ocurrió ahora con una alumna del Instituto Nacional, una chica de solo 17 años que amenazó a la rectora de muerte. Y bueno, ahí la inteligencia artificial que te llega ahí con el algoritmo y todo, a las palabras escritas o habladas, hizo la indicación al Ministerio Público, que le asignó a la Brigada del Cibercrimen la atención de este caso, primero resguardar la integridad de la rectora, pero además la búsqueda y detención de esta muchacha, que era una ex alumna porque había sido expulsada desde el Instituto Nacional. pero ya veíamos esto en el Maule, en Talca, y después, bueno, hoy día están ahí en la prensa un poco lo que esta chica había publicado, y dice, ahora que toman presos por amenazas de muerte, a ver si me toman preso a mí. Entonces, ¿qué será? ¿Una choreza? ¿Una moda absurda esta o no?
1: Yo creo que va por ahí, Sergio. Yo creo que lo que tú mencionas es un poco lo que está in, como dirían antiguamente. Está apareciendo la necesidad de figurar de una manera bien especial. Ayer conversaba con unos profesores sobre este tema y ellos me dicen que tienen miedo. Reconocen de que impartir clases hoy día es muy difícil. Reconocen también que la mayoría de las familias son colaboradoras, que la mayoría de los niños y niñas que asisten al colegio y que son sus alumnos, la mayoría tiene un comportamiento muy adecuado, pero los que son disruptivos, los que son de alguna manera parte de la incivilidad, parte de los trastornos de conducta y una serie de otras cosas, Sergio, realmente son de temer. Entonces, hay un ambiente que no es posible controlar la disciplina como se hacía antes, Sergio, y tienen miedo. Entonces, si a eso le sumas de que los jóvenes captan que este ambiente de temor genera impacto al interior del establecimiento, lo van a seguir haciendo, aunque no lo ejecuten, aunque sea medio en broma, medio en serio, pero lo disfrutan. Yo creo que el fin último es asustar a los profesores o a los directores. Y asustarlos no cuesta mucho porque hoy día se puede difundir todo esto fácilmente. Así que hay que tomárselo en serio, Sergio, porque Pedrito y el Lobo, el cuento que ya comentamos la otra vez, existe. Y es un cuento que puede ser real, Sergio.
0: Ahora, las medidas que están contenidas no solo en el tema de habla segura, sino que ya leíamos lo que dice hoy día el sistema, el Código Penal chileno, hay tres artículos y dentro de la Constitución también este tema de las amenazas, y por cualquier forma, ¿no? Presencial, escrita, por teléfono y lo demás, están las sanciones, las penas en dinero y después en cárcel, que pueden llegar hasta 541 días de presidio en el grado máximo. Pero bueno, parece ser una mala moda, una tontera, y que espero que cuando se apliquen las sanciones del caso no se tomen como una defensa de los derechos humanos o los derechos del niño. Oye, es un tema que ocurrió hace algún tiempo ya, que ha quedado desde el punto de vista de la noticia en el olvido, pero que fue un tremendo impacto y que no se midieron las consecuencias inicialmente. Tiene que ver este hecho, que se ha defendido mucho, un país de puertas abiertas, pero que vengan extranjeros, que ingresen al país y que además personas vestidas como PDI asesinen a una persona, más allá de las motivaciones que puedan tener, y que luego salgan por donde ingresaron, ¿no? El crimen de Ronald Ojeda vuelve a ser noticia porque se ha pedido, en este caso, el traslado de algunas personas que fueron detenidas en otros países y que tienen participación en eso, y hay fecha. El 20 de octubre va a comenzar este juicio, que no le hemos tomado el peso, incluso algunos por ahí, como este periodista Sergio Muñoz, lo relaciona directamente con lo del estallido social, aunque la señora González diga que no.
1: Mira, finalmente son cosas que son muy inexplicables. Después nos hemos ido enterando de realmente cuál es el impacto que significa esta situación, pero oye, fue como el inicio, Sergio, a propósito de lo que tú comentas, fue como el inicio de algo que venía ya intuyéndose, Sergio, de la participación directa en algunas áreas de extranjeros, Sergio, que tenían de alguna manera la posibilidad de influir, no solamente ideológicamente, sino que materialmente. Así que ojalá que se pueda resolver bien todo esto, porque no nos dejó bien esa situación, Sergio.
0: Y lo otro, que también los servicios policiales, los servicios de inteligencia, que desde hace algún tiempo, bueno, muchas reparticiones ministeriales pasó en el mismo Ministerio de Defensa politizado, y donde no se tomaron ahí, como debe ser, la obligación de efectivamente poner a personas, técnicos, especialistas, a cargo de estas labores, porque no estamos hablando necesariamente de un tema político, aunque lamentablemente es así, en los ministerios no siempre están los especialistas, y claro, es probable que aquí aquello no requiera tanta difusión, pero no sé si hoy día habrán vuelto, sobre todo en aquellas personas que entraron al Ministerio de Defensa, cómo se descabezó aquello y si efectivamente se está tratando hoy día este tema de la inteligencia desde el punto de vista policial, de los ingresos al país, de qué sé yo, cualquier cosa que se puede intentar nuevamente.
1: Y cuando hablamos de inteligencia, obviamente se contamina un poco con la historia de los grupos que actuaban bajo esa forma para saber lo que le pasaba a todos los chilenos. Pero era utilizado de otra manera. La inteligencia es una herramienta, es una forma de prevenir, es una forma de conocer lo que es, y anticiparse, y tiene que ver con un beneficio para todo el país. No es para una sola cosa, Sergio, y es muy amplia. Ahora hay expertos en inteligencia, pero hoy día con la inteligencia artificial yo creo que sería bastante más fácil las cosas, Sergio. Creo yo, no sé.
0: No, pero eso no es para todos. A propósito, yo creo que necesitamos tiempo y nos queda poco. No sé si leíste la publicación de Bill Gates sobre la inteligencia artificial. Tiene razón en todo y de repente hay que escuchar a... Bueno, él sí que sabe de tecnología, pero lo dejamos para otro programa. Está en circulación desde las 7 de la mañana hoy. El Observador se atreve y lo dice todo. Fotografía de portada. Alumnos del Liceo Pedro de Valdivia ganaron torneo nacional de robótica. Denuncian a profesor por presunto acoso sexual a alumna de 16 años que pidió ayuda en una prueba. Asaltan, apuñalan y abandonan a chofer en la ruta. Manejaba auto de aplicación y fue rescatado en medio de la noche. En La Calera, conmoción por deceso de Lautaro Neftalí Correa Mancisidor. En Hijuelas, corte ratificó sentencia de 5 años para menores que balearon a Omar. En Quillota, padre e hijo reducen al ladrón que ingresó armado a vivienda. Además, aparece por allí en las páginas interiores, en Quillota, ¿cómo podría cambiar la ciudad con el nuevo plan regulador? En La Calera, al fin este domingo, se celebra la fiesta de la Virgen de Pachacamita. En La Cruz, prisión preventiva para imputado por asalto donde niño recibió un disparo. Expo Quillota será transmitida por Mega a todo Chile. Viene la televisión, no sé, es una opinión muy personal. Con los medios de acá basta, pero cuando llegue la televisión se van a acordar de mí en este día, Pepe Silva.
1: Así será, Sergio Salir. Después lo comentamos.
0: ¿Eh? Sí, bueno, El Observador, disponible ya, edición en papel en este día viernes.
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1: Vamos a la segunda parte. Este es el punto de encuentro en la Radio Quillota en la mañana de este viernes 28 de agosto, el día de San Agustín. Como todos los viernes, segundo bloque para conversar de política puntualmente con el diputado por este distrito, Luis Pardo Sainz. ¿Cómo está, Luis? Buenos días, bienvenido. Muchas gracias por atender nuestro llamado.
2: Muy buenos días, Sergio, Pepe, y buenos días a todos quienes nos escuchan a través de la radio. Un gusto estar con ustedes.
3: Gusto saludarte, diputado Pardo. ¿Ha estado complicado el gobierno después del lanzamiento de esta nueva mega reforma? ¿Qué opinas tú de la reforma constitucional, Luis? Porque en Renovación Nacional, en Evópolis, han habido voces un poquitito distintas al gobierno y a los republicanos. Uno intuye de que algunos dicen que no era necesario, que existían otras posibilidades de abordar el problema buscando los mismos fines. ¿Cómo lo ves tú? Porque ha habido un poquitito de marcha atrás respecto a ese tema desde el ministro Raúl y desde el ministro del Interior también.
2: Bueno, mira, lo primero, Pepe, hay que destacar que el ministro Raúl ha tenido una gestión muy intensa, muy exitosa. Yo sé que está haciendo un conjunto de medidas muy efectivas en muchos ámbitos. Está trabajando integralmente en el tema carcelario, en las dotaciones de carabineros, en fin, y creo que es un muy buen ministro. Lo de la reforma creo que fue un traspié, creo que se debió haber conversado antes y haber detectado antes las alertas que se encendieron cuando la reforma ya estaba presentada, y creo que ahí lo bueno es que el gobierno ha aceptado corregir y enmendar lo que haya que enmendar, porque efectivamente hay cosas que pueden parecer innecesarias y otras que si no se corrigen no van a tener los votos, porque en cuanto todos los de derecha voten a favor, se necesitan 29 votos en el Senado que no están. Por lo tanto, es necesario hacer algunos ajustes y yo creo que en lo grueso la reforma es un conjunto de medidas muy necesarias que por supuesto hay que apoyar, hay que impulsar, sacar rápidamente y ponernos de acuerdo pronto con los votos que faltan para sacarlas adelante.
1: Ahora, diputado, el día que se lanzó esta segunda parte de las megas reformas en los temas de seguridad, nosotros, yo muy inocente, dije por ahí, pero quizás como experiencia de lo que fue la tramitación de la parte económica, ¿no?, de la mega reforma tributaria, aquí cuando salió este paquete de 30 y tantas medidas, uno decía, presentándolas también de manera separada para que no se votara en un conjunto, así como la oposición señalaba que le metían gatos por liebre o pasaban cuchufleta, entonces uno decía, ¿y no será que es una estrategia para que después entonces en algún minuto lo medular, lo que realmente importa, y que yo veo que así va quedando 10 o 12 temas en los cuales sí existe un acuerdo transversal, pase más fácilmente y la discusión se agote en aquellos que finalmente no importa, que no avance? Y después aparece por ahí el tema del tejo pasado y lo demás. ¿Hay un poco de eso o no?
2: Yo creo que no, Sergio, porque los votos, o sea, el apoyo transversal a una agenda de seguridad existe. La ciudadanía está muy deseosa de que se avance en esta materia. Y por lo tanto, a diferencia de la reforma económica, acá el gobierno no necesitaba haberlo hecho con tejo pasado, porque tal como está quedando demostrado, y felizmente reitero, el gobierno ha dado señales positivas en ese sentido, se puede avanzar y tener el acuerdo de todos los votos que son necesarios para aprobar esta reforma. Creo que hay temas que, por ejemplo, para que la gente entienda lo que estamos hablando. Por ejemplo, dicen, y tienen razón desde el punto de vista estrictamente jurídico, que no es necesario elevar a rango constitucional la facultad de gendarmería para determinar la peligrosidad o la categorización de los presos. Esto es algo que en todos los países democráticos o en la mayoría es un rol que hace gendarmería o el equivalente a gendarmería en otros países y funciona muy bien. En Italia, por ejemplo, lo hace la policía penitenciaria y no tiene ningún problema. En Chile lo hace gendarmería, pero lo hace apoyada en un decreto. El decreto es como la fórmula más débil desde el punto de vista de instrumento jurídico, y por lo tanto hoy día, y pasó esta semana, un juez de garantía le dice a Gendarmería que no, que esos cuatro reos, que pueden ser de altísima peligrosidad, no se van a la cárcel que dijo Gendarmería, sino que se van a una cárcel de acuerdo a criterios de, qué sé yo, que familiares, que el reo tiene familia no sé dónde, y le enmiendan la plana a Gendarmería. Y eso es muy grave porque ha pasado que capos del crimen organizado aparecen trasladados a pequeñas cárceles de regiones donde no hay ni la infraestructura ni las capacidades para protegerlo, o sea, para, no para protegerlo, para mantenerlo, digamos, controlado, y además terminan ellos controlando las cárceles. Entonces, claro, un abogado puede decir, mira, no es necesario que esto se haga vía constitucional, bastaría con dictar una ley. Pero está la duda, porque a lo mejor con una ley va a seguir pasando lo mismo. Entonces, ese tipo de discusiones jurídicas son las que hay que ir resolviendo. Y el tema más crítico y que donde creo que el gobierno efectivamente mandó una reforma con el tejo más que pasado, fue en este estado de excepción especial con muchas facultades que quedan confiadas exclusivamente al presidente de la República y por 120 días renovables, es decir, por 240 días. Y eso efectivamente encendió muchas alarmas. Primero porque el día de mañana puede haber un loco de presidente y le estamos dando, y todos sabemos que eso puede ocurrir, y le estamos dando facultades omnímodas. Y por otro lado, es mucho peso para el propio presidente tomar ese tipo de decisiones. Entonces, en ese caso, por ejemplo, va a haber que revisar muy bien cómo se reestructura ese estado de excepción que efectivamente tiene que hacerse por reforma constitucional, porque los estados de excepción están todos en la Constitución y no están en la ley. De manera que no es tampoco un desastre. Yo creo que esto es algo perfectamente corregible. El gobierno ha manifestado voluntad de corregirlo y yo espero que lleguemos a una buena reforma que agregue la batería de instrumentos que le faltan al Estado para un fenómeno que además es totalmente nuevo, como es el crimen organizado y todo lo que se ha derivado de esto.
3: Diputado Pardo, Lucho, ¿no le faltó timing político al gobierno cuando lanza una reforma constitucional que sabemos que requiere cuatro séptimos y sabíamos el número de senadores de 29 que son los que se necesitan y los que faltan? Que no es lo mismo que legislar bajo el ambiente de leyes comunes. Tú lo estás diciendo que a lo mejor hay una duda, pero ¿no le faltó un poquitito de timing político para entender que hay una hipersensibilidad absoluta en el ambiente cuando se habla de reforma constitucional? Porque venimos saliendo de dos procesos bien traumáticos, entonces la sola palabra genera situaciones de este tipo. Y lo otro que los expertos dicen es que todo se puede hacer sin pasar por una reforma constitucional, que es un poco lo que estábamos tratando de preguntarte, diputado Pardo.
2: Sí, a ver, yo creo que derechamente no fue lo más acertado haber mandado la reforma sin un chequeo previo, sin haberlo conversado primero con los partidos que integran el gobierno, que obviamente habrían advertido y se habrían corregido muchas de las cosas que se criticaron. Pero esa etapa ya ocurrió y estamos hoy día ya en la etapa de arreglar las cosas para que salgan lo más rápido y lo mejor posible. Lo segundo que tú dices es una discusión jurídica válida, pero es eso, es una discusión jurídica. No es acá que estemos haciendo algo estrafalario, es algo que tendrá que justamente a través del debate y la discusión ajustarse en algunos casos, como el que explicaba yo recién. Va a haber legítimas opiniones que dicen basta con una ley y otros que van a decir, oiga, pero si los jueces igual van a seguir haciendo lo que quieren y mandando los presos, digamos, a otros lugares, y es más improbable que ello ocurra si esto es una reforma constitucional. Y esa discusión es legítima y es la que viene ahora y que hay que dar con argumentos y con la cabeza fría y tratar de que lo que salga sea algo que efectivamente mueva las agujas en favor de la seguridad y la tranquilidad que todos estamos buscando.
3: Pero de todas maneras nosotros interpretamos que la Constitución no es, como dijo alguien, para colocarle cositas de adorno, ni ampliarla. Es un marco muy general y las leyes son mucho más explícitas, mucho más con reglamento, mucho más con la definición de cuál puede ser su ámbito, cómo aplicarla. Yo entiendo desde afuera que la Constitución es un marco. Entonces uno entendería que la seguridad necesita de buenas leyes. Y una ley cambia otra ley, diputado, así que tampoco es tan tremendo si es que pasa alguna cosa que se equivoquen. Yo creo que por ahí va también la cosa.
2: No, por supuesto, yo reitero, yo creo que acá el estado de excepción tiene que ser por reforma constitucional y de las otras materias, las otras seis o siete, habrá que verlas una a una. Como te digo, hay argumentos. Si uno se queda en la ortodoxia jurídica, lo que tú dices es lo correcto. Pero a veces la ortodoxia choca con la práctica. Y la práctica es que tenemos hoy día una situación que se ha desbordado en materia de inseguridad y que requiere soluciones que a veces van a ser un poquito fuera de la caja, fuera de lo que estamos acostumbrados. Lo importante es que eso sea siempre respetando el orden constitucional, las garantías constitucionales y que nadie pueda abusar de esas medidas que se están implementando.
1: Estamos conversando con el diputado Luis Pardo a propósito de lo que usted señala, Tribunal Constitucional de por medio. Quiero preguntarle algo que ya pasó por el Congreso, pero tengo dudas y creo que es un buen aporte a la ciudadanía que se tiene que formar una opinión, pero no panfletaria, no lo que dicen las redes sociales, no repetir eslogan, sino que por qué pasan estas cosas. Se ha discutido esta indicación que le obliga a las empresadoras prestadoras de servicios básicos a reponer los servicios en un plazo de 48 horas sin un costo adicional e incluso si las personas estuvieran con servicios suspendidos por problemas de pago no relacionados con la emergencia, en una indicación que se llevó al Tribunal Constitucional y que este tribunal entonces le dio la razón a quienes habían señalado esta indicación, no atendió la impugnación, el veto del gobierno. Y hoy día las empresas de servicio en su conjunto, entendiendo que este no es un tema político, dan sus reparos al respecto. Y lo que más me llama la atención es lo que dice la gente del gas, porque ahí es un tema muy peligroso, es de
2: No,
1: seguridad.
2: lo del gas es una locura.
1: Entonces,
2: Lo del gas es realmente una locura. Esta ley es una irresponsabilidad mayúscula. Porque, claro, suena bien. Cualquiera persona que escucha dice es razonable, pero cuando uno va a leer el texto, no es que. Porque distinto que usted que uno legisle le diga, mire, cuando estamos en medio de una catástrofe o en las semanas o meses posteriores a la catástrofe, no le pueden cortar el servicio a nadie, porque se entiende que estamos en una situación de emergencia. Pero acá alguien que queda dentro de una región que se haya declarado zona catástrofe y que tenga una deuda que no ha pagado por otras razones, en virtud de esta ley se libera. Y las compañías eléctricas tienen la obligación de ir a reponerle el servicio en 48 horas sin costos, lo cual en el caso del gas, por la forma en que ellos tienen que, los protocolos que tienen que cumplir antes de reponer un servicio, eso es muy peligroso y no sé cómo lo van a resolver. Pero en definitiva, el engaño a la ciudadanía es que esa plata la terminan pagando todos, los que pagan a tiempo y los que son morosos. Y no beneficia a los damnificados, sino que beneficia a gente que por las razones que sean, estaban debiendo y en virtud de una zona catástrofe les van a condonar las deudas. Entonces, ¿y quién va a pagar la cuenta? Entre todos la van a pagar, porque las tarifas de los servicios básicos son tarifas reguladas que se fijan, las fija el Estado en un proceso bien complejo, pero el gasto se tiene que reflejar en la tarifa. Y si esto va a costar cientos de millones de pesos, esos cientos millones de pesos en la próxima fijación de tarifa van a ser parte del coeficiente que vamos a terminar pagando todo. Entonces es un engaño, es un vil engaño de diputados irresponsables, populistas, que ponen esto porque tienen el aplauso inmediato de la gente, porque suena acuerdo, pero es totalmente loco, porque reitero, no es que a alguien que está viviendo una emergencia no le puedan cortar los servicios, que es absolutamente razonable, sino que a cualquiera, esté o no damnificado y que no tenga nada que ver con la emergencia, se declaró emergencia y le tienen que condonar las deudas que tienen otras causales, otros orígenes. ¿Para qué? Para que las pague el resto de la gente en la próxima fijación tarifaria. Entonces, bueno, son las cosas que lamentablemente desprestigian, creo yo, la política, porque aquí no se trata de sacar aplauso a cualquier costo, creo yo, y esto es un muy buen ejemplo de ese tipo de conductas parlamentarias.
1: Pero, diputado, aquí no hubo una tramitación, no hay asesores de por medio, no se escuchan las empresas, es una disposición así dictatorial donde no se tienen a la vista razones técnicas, diputado.
2: Fue un gol de media cancha, Sergio, que metieron los parlamentarios que hicieron esa indicación, la metieron en el trámite, se aprobó en su momento, y la verdad es que el resultado es el que hoy día estamos viendo. No sé cómo se va a corregir, si se irá a ingresar una ley para corregirlo, pero porque reitero, yo estoy totalmente de acuerdo con que las personas que están sufriendo los efectos de una catástrofe no les vayan a ir más encima a cortar la luz o el agua o el gas. Y si se quedaron endeudados producto de esas circunstancias, obviamente que no se les perjudique más. Pero esto tiene el titular de eso, pero el efecto es totalmente distinto y reitero, lo pagan todos. No lo pagan las empresas, que es lo que la gente supone. Ah, sí, tienen plata a correr. No, lo vamos a terminar pagando todo igual.
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1: Este es el punto de encuentro en la Radio Quillota, en la mañana de este viernes 28 de agosto. Estamos conversando con el diputado por este distrito, Luis Pardo Sáenz. Usted estuvo en la noticia esta semana por un caso relacionado con la ENAP, con la Empresa Nacional de Petróleo. Y esto fue, bueno, hace mucho tiempo que empezó desde la zona de sacrificio, después de los gastos por allí, las empresas del Estado que han tenido una serie de falencias. Se han tomado determinaciones, pero estas cosas siguen y vuelven cada cierto tiempo. ¿Qué pasa con eso, diputado?
2: Bueno, lo que ha aparecido ahora es que las mediciones de la recuperación de azufre de la planta refinadora de petróleo de Concón, que durante del año 2021 a la fecha venían arrojando un 98% de recuperación del azufre, la cifra real sería que estaban recuperando el 90% y no el 98%. Y esto, por supuesto, es un fraude desde el punto de vista medioambiental, porque se engaña a la ciudadanía, se engaña al sistema con el falseamiento de un indicador, pero tiene un segundo componente que es el que tiene que investigar la justicia, y yo espero que se investigue a fondo, que es que si esto se hizo además para obtener determinados bonos ejecutivos y trabajadores del ENAP. Y digo claramente que acá no es la culpa de los trabajadores, porque los trabajadores no son los que hacen ni las mediciones ni los que fijan los bonos. Entonces aquí aparentemente hubo gente con el poder suficiente dentro de esa empresa del Estado para adulterar estos resultados, engañar a la ciudadanía, engañar a la empresa y engañar al Estado, sacando más plata que la que les correspondía vía estos bonos. Ahora, todo esto obviamente es algo que hay que investigar, y yo creo que la sede adecuada para esta investigación es la justicia. Obviamente que si hubiese que armar una comisión investigadora yo lo voy a estudiar, pero me parece que es un tema que más que politizarlo, porque acá claramente esto ocurrió durante el gobierno pasado, eso no hay ninguna duda, fue del 2021 hasta enero de este año, pero no se trata, reitero, de hacer un punto político de esto, sino que de efectivamente hacer efectivas las responsabilidades, porque ENAP es una empresa del Estado que tiene un directorio, y ese directorio tiene que responder por este tipo de cosas. Recordemos que ENAP fue también la causante del principal episodio medioambiental de Quintero años atrás. Yo en ese tiempo era diputado, ahí me retaron y me criticaron mucho, me llamaron de un par de personas de muy del directorio de la ENAP de la época para reclamarme, porque yo fui de los primeros que denuncié que podía ser ENAP la responsable. Y no lo denuncié por hacer una denuncia antojadiza, sino que porque era bastante evidente que los primeros desmayos eran trabajadores que estaban en torno a los estanques de ENAP. Y los segundos desmayos eran los de una empresa privada que estaba a continuación, a la cual también le estaban echando la culpa de los episodios medioambientales. Y resultó que era ENAP, porque era el petróleo heavy, que es un petróleo de muy baja refinación, un petróleo con mucho contaminante que venía en el barco iraní, que produjo un episodio similar en Concepción de menor envergadura, y que después descargó su petróleo acá en los estanques de Quintero y produjo el episodio medioambiental. Entonces yo creo que acá ENAP tiene que responder, tiene que hacer las investigaciones y entregarle los antecedentes a la justicia para que sea la justicia la que determine las responsabilidades penales, tanto por la alteración de resultados de mediciones medioambientales, ahí hay delito ambiental, como por el eventual intención de adulterar esos resultados con el propósito de obtener un beneficio económico a costa del fisco. Así que es bien compleja el cuadro, pero reitero, acá, más que condenar antes de tener todos los antecedentes, yo espero que esto se derive a la justicia y que la justicia aclare a fondo estos acontecimientos.
3: Y diputado Pardo, ENAP está en Magallanes, fundamentalmente, es donde opera, ¿no es cierto?, donde está la cultura enapina, como le llaman, y así que yo creo que el presidente Boric conocía bastante bien la situación, además su padre fue gerente general de ENAP, y la vida en comunidad de Magallanes pasa por la ENAP. Y en el último tiempo se estaba hablando de los excelentes resultados económicos y de gestión de la ENAP en el último tiempo. Parece que no era tan así entonces, de acuerdo a lo que tú estabas mencionando, diputado.
1: Igual que Codelco.
2: Mira, los resultados económicos de ENAP este año van a ser positivos, van a tener alrededor de 1.000 millones de dólares de utilidades, ¿eh? Pero eso por otros factores, y tiene mucho que ver con la situación de intermediación que hace ENAP con el precio del petróleo, con la compra del petróleo que se distribuye y la bencina que se distribuye en Chile. Pero este episodio, al igual que, como señala Sergio, la alteración de la producción de cobre para generar mayores bonos de incentivo, podría, no quiero ser irresponsable y afirmarlo, pero podría ser ya un patrón común en empresas del Estado, y por lo tanto es fundamental que esto se investigue y se aclare.
1: Ahora,
2: porque es una empresa privada donde si le meten la mano a la empresa para aumentar los bonos, el que pierde es un privado, pero acá el que pierde son todos los chilenos.
1: Pero hay una frase que dice, como es de todos los chilenos, finalmente no es de nadie.
2: No es de nadie.
1: Claro,
2: bueno,
1: cierto,
2: ese es el problema. Por eso que el Estado es un mal empresario. Si al final, cuando uno mira que el Estado con la misma plata presta un servicio igual o peor que el que presta el privado, con utilidades, bueno, por algo es, pues, y tiene mucho que ver con esto.
3: Oye, Lucho y diputado, ¿qué pasó con la JUNAE finalmente? Te estábamos esperando una semana para saber cuál era la situación. Tú estás bastante cercano al tema. Fuimos noticia durante casi toda la semana. Y ahí son proveedores, pues, pero también están las políticas públicas, están
2: En la JUNAEP hay una situación muy grave. Yo creo que eso va a ser mucho más de lo que se ha ido sabiendo. Yo efectivamente estoy aportando ahí algunos antecedentes que no puedo revelar todavía, porque tenemos un compromiso ahí para que esto resulte de confidencialidad, pero sí puedo anticipar que yo creo que la JUNAEP va a ser desgraciadamente un caso muchísimo más grande y más grave que lo que se ha conocido hasta ahora.
3: ¿Parlamentario incluido también, y ex parlamentario,
2: Lucho? Mira, la parte que yo he estado investigando y hemos ido aportando no tiene que ver con parlamentarios, pero sí lo que ha investigado la Fiscalía, han aparecido parlamentarios de distintos colores políticos. Lo cual refleja la gravedad más de la situación, porque significa que era casi una organización criminal. Porque si tú tienes ahí cohecho y tienes distribución de plata, eso también es algo que todavía no conocemos todo el trasfondo de la investigación, pero reitero, creo que va a ser algo muy, muy contundente y que amerita además que se aclare, porque en el fondo acá estamos. Yo recuerdo cómo bramaban y gritaban por los recortes. Le van a quitar la comida a los niños, decía. Me gustaría que gritaran igual de fuerte por la gente que le roba la plata que está destinada a la comida a los niños. Hasta ahora vamos en 14 mil millones de pesos. Yo creo que vamos a pasar muy por encima del doble de eso.
3: En algún próximo viernes, cuando ya se pueda saber, tendremos la primicia del diputado Pardo, me imagino, ¿no?
2: Hacemos un programa especial, pues, Pepe, porque...
3: Lógico, por supuesto.
2: Pero, ¿cómo se llama? Pero desgraciadamente, lo de JUNAEP es también un caso muy, muy lamentable.
1: Ahora, aquí se hacen investigaciones generalmente periodísticas, programas de la televisión, nuevamente los que tendrían alguna eventual participación, ya sea ideológica o por el gobierno de turno, guardan silencio, pero aquí lamentablemente nos estamos acostumbrando a este tipo de defraudaciones. Siempre se dice, no, las licitaciones públicas y el sistema de compras públicas, la alta dirección pública, se habla de transparencia cuando hace rato que estamos viendo que no lo es. Y más allá de estas investigaciones, porque ya para defraudación, para el Consejo de Defensa del Estado, la justicia, ¿no?, con los amigos, donde el gobernador ahí con su compadre, con su hermano se salvan, donde los casos, el fiscal nacional también los cambia a otro, no hay más investigaciones, las escuchas telefónicas se declaran ilegales y todo aquello, pero no hay una resolución distinta respecto de, por ejemplo, en el tema de la JUNAEB, ¿empezar a hacer bien las cosas?
2: Bueno, yo estoy participando, que todavía no parte, pero está constituida ya, aprobada en la sala, una comisión investigadora del caso JUNAEB, y yo espero que de esa comisión investigadora surjan justamente lineamientos para cambiar la forma en que se gestionan los recursos en JUNAEB. Porque pasan cosas que son de perogrullo y que no puede ser. O sea, en JUNAEB se ordena una cantidad de raciones, pero no se paga por la ración consumida.
1: Entregada, sino que las que se contratan.
2: Claro. Y por eso aquí en el caso de los 14 mil millones de pesos, que el otro día en forma bastante poco feliz, el expresidente Boric salió diciendo que esto se había iniciado en el gobierno del presidente Piñera. Efectivamente, la licitación de la 11 de ¿cómo se llama?, de la región de O'Higgins fue en el último tramo del presidente Piñera. pero fue durante el tramo de gobierno del presidente Boric que dijeron, habiendo constatado que no se había entregado ninguna de las 11 pagadas, bueno, para este año aumentemos al doble la cantidad de 11 contratadas. Y en vez de pagar el 40% a todo evento, paguemos el 60% a todo evento. Y al año siguiente volvieron a hacer lo mismo. Entonces,
3: ¿qué buen negocio era, diputado? Era buen negocio el tema.
2: O sea, sí, cualquiera gana plata.
3: Claro, entonces, nadie lo fiscalizaba, si además.
2: Cara dura para echarle la culpa al gobierno anterior cuando el desfalco se produjo por autoridades además designadas por el presidente Boric.
1: Claro, pero más allá de
2: esa parte la puedo hablar porque ya es pública.
1: Claro, pero más allá de culpar a los gobiernos de turno, podríamos seguir culpando y mirando hacia atrás, pero ¿cuándo se resuelve? ¿Cuándo se busca de que efectivamente no volvamos con el gobierno de turno a cometer los mismos malos negocios?
2: Ese es el tema, porque la corrupción no tiene color político. Si cuando está la mesa servida, los que no tienen principios meten la mano igual. Y esos pueden ser de izquierda o de derecha. Entonces acá lo importante es modificar el sistema. Y en el caso de la JUNAEP es un sistema muy complejo, muy sofisticado. La JUNAEP tiene cosas muy buenas que hay que preservar y salvar, pero hay que modificar los procesos y sobre todo modificar las verificaciones de todo el sistema. Es una cantidad enorme de comida que se pierde. Hay una cantidad enorme de comida que termina vendiéndose en el mercado secundario y todo eso viene pasando gobierno tras gobierno y eso es un problema de mala gestión, de falta de controles.
1: Entre ellos
2: en muchos organismos del Estado, desgraciadamente.
1: Sí, pues una descentralización, teniendo esto cobertura nacional, ¿cierto? Y hacer una sola compra pública para un distribuidor nacional de muchos millones, de muchas raciones.
2: 2.000 millones de dólares al año.
1: Es una de las más grandes. Una de las cosas sería una división, ¿no? Por último, ya centro, norte y sur, a empresas distintas, y si no por regiones. Cuando hablamos de la educación.
2: Las licitaciones son así, Sergio, son más o menos por regiones, porque obviamente ninguna empresa tiene la capacidad de atender a todo el país. Entonces, son 4 o 5 empresas que postulan a esto.
1: Pero hay una que tiene un negocio en todas, pues sí.
2: Hay una que tiene cierto,
1: en todas.
2: Ciertos rasgos especiales.
1: Sí, bueno.
3: En todo caso, esa empresa vendía los almuerzos a 300 pesos, le impedía competir al resto, pero la plata la ganaba con la 11, que tenía un gran valor, como 8.000, pero no se entregaba ninguna. ¿Cómo se puede llegar a esos diputados? ¿Cómo? Si todos sabían eso, ¿eh?
2: Bueno, van a salir más cosas como esa, Pepe. Eso es lo que podemos decir por ahora, y que esperamos que sirvan, como dice Sergio, para más que, aparte de castigar a los responsables, para cambiar la forma de hacer las cosas y mejorar los sistemas de control.
1: Eso, bueno, se nos fue el tiempo, que tenga un buen fin de semana, diputado, ya estaremos el próximo viernes hablando de otras cosas, cómo avanza, ¿no?
2: Ojalá que hoy día se apruebe por el Consejo de Ministros la extensión del Merval de ¿cómo se llama? De Limache a Calera, que es una etapa muy importante de todo este proceso que ha sido tan largo y se ha demorado a veces por oposiciones inconcebibles, pero bueno, hoy día esperemos que se apruebe por el Consejo de Ministros y ya quede listo ese proyecto para poder ejecutarse, ojalá lo antes posible.
3: ¿Hay mejores ministros ahora en la reunión para eso, no?
2: Hay voluntad. Respecto? Hay voluntad. Ah,
3: voluntad, sí.
1: Y ojalá
3: que no aparezcan las arañitas nomás, pues las arañitas y los rituales.
1: No, eso claro. Ya negociaron, pues negociaron con EFE, le dieron un terreno por ahí, eso pues, está resuelto. No, sí, falta la plata ahora nomás, diputado.
2: Sí, 811 millones de dólares.
1: Bueno, buen fin de semana para todos. Pepe, también muchas gracias, que te vaya muy bien. Gracias. Y nos encontramos el próximo lunes.
3: Así será.
2: Chao, chao, muchas gracias.
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tal? ¿Cómo están? Buenos días. Bienvenidos a este día viernes 28, último viernes del mes de agosto. Saludando hoy a Agustín, que está de onomástico. Cristian Peña en el sonido, la Lorma Sabra acá en las palabras. Arrancamos Abriendo Sentidos, día viernes.

0: Bueno, ahí pasaba la música de Soda Stereo. Toda esta música presente estará ahí el 3 de octubre en la fiesta retro de aniversario Zona de Clásicos. 20 años junto a ti de esta música de los 70, 80, 90 y algo más, como siempre, ¿cierto? 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Revisemos el tiempo para toda esta región de Valparaíso.
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0: 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Hoy cielos con nubosidad parcial alta, una máxima de 18 grados para la provincia de Quillota y Margamarga. Sector costa, despejado en algunos lugares como Papudo, nubosidad parcial alta. En Viña del Mar, Valparaíso, una máxima de 16 grados. San Felipe de los Andes, nubosidad parcial y chubascos aislados durante la tarde y noche. Para las próximas horas en la provincia de Quillota y Margamarga, mañana sábado tendremos cielos nublados en la madrugada, mañana con nubosidad parcial, variando despejado en la tarde, mínima 8, máxima 17, y el día domingo cielos con nubosidad parcial alta, mínima 6, máxima 16 grados. Si hacemos un panorama general de la región de metropolitana, claro, va a estar con nubosidad parcial alta en diferentes sectores de la región metropolitana, con chubascos aislados durante la noche del viernes y la madrugada del día sábado, una máxima de 17 grados y mañana también mínima 6, máxima 17 grados. Fue el tiempo acá en Quillota FM. Vamos a la música, a la pausa, regresamos. Los Pericos, Waiting.

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Revisemos efemérides el día de hoy. Un 28 de agosto, cada 28 de agosto, se celebra el Día del Síndrome de Turner, una enfermedad genética que afecta solo a mujeres en una incidencia de 1 cada 2.500 niñas. El objetivo de este día es concienciar, sí, dar conciencia y sensibilizar a la población sobre esta enfermedad y fomentar la investigación de este campo. Se trata de una alteración cromosómica que consiste en la falta total o parcial del cromosoma X. Las niñas y mujeres con el síndrome de Turner tienen unas características específicas como baja talla, 20 centímetros menos de la normal, y también afecta a la formación de los ovarios. El síndrome recibe su nombre de Henry Turner, que en 1938 describió esta patología. Este 28 de agosto se da como dar conciencia al Día Mundial del Síndrome de Turner. Bien, nos quedamos con música. A la vuelta revisamos titulares de la edición de día viernes del Diario El Observador, edición 5271. ¿Eh? 32 páginas, solo 800 pesos. Como siempre, viene muy interesante. Vamos a la música con el británico Rhys Astley. Y a la vuelta revisamos titulares.

Revisamos titulares principales de la edición de día viernes 28 de agosto. El Observador, que se atreve y lo dice todo. Comenzamos con titular principal: asaltan, apuñalan y abandonan a chofer en la ruta. Manejaba auto de aplicación y fue rescatado en medio de la noche. En La Calera, conmoción por deceso de Lautaro Nestalí o Correa Mancisidor. En Hijuelas, corte ratificó sentencia de 5 años para menores que valieron a Omar. En Quillota, padre e hijo reducen a ladrón que ingresó armado a vivienda. En Quillota, ¿cómo podría cambiar la ciudad con el nuevo plan regulador? Aparece en la página 8. En La Carrera, al fin este domingo se celebrará la fiesta de la Virgen de Pachacamita. En La Cruz, prisión preventiva para imputado por asalto donde niño recibió un disparo. En La Calera, municipio bloqueó acceso a redes sociales a sujetos falsos, injuriosos y agresivos. En Nogales, imputado de robo a adulto mayor se salvó de condena por muerte de la víctima. Denuncian a profesor por presunto acoso sexual a alumna de 16 años que le pidió ayuda en una prueba. En fotografía principal, alumnos del Liceo Pedro de Valdivia ganaron torneo nacional de robótica. En tanto, en Quillota, escuche bien, Expo será transmitida por Mega a todo Chile. Volvería Sacha a la Unión La Calera en el deporte y San Luis quiere acabar con 20 años de mala racha en Iquique. Parte de la información que aparece hoy en esta edición de día viernes. Estaremos analizando algunas noticias que están dentro del diario para que usted también se informe lo que está pasando en la provincia, en la región, noticias locales. Por ejemplo, en La Cruz, la municipalidad está invitando a la comunidad a prepararse para fiestas patrias con un taller gratuito de Cueca Brava dirigido a mayores de 14 años. Las clases se realizarán todos los jueves de 18 a 20 horas en el Colegio María Alonso Chacón. No se requiere inscripción ni experiencia previa. Basta con llegar y participar. La iniciativa busca acercar este estilo más porteño y picaresco de la cueca a nuevas generaciones. Esto es en la comuna de La Cruz. Por ejemplo, alguna noticia que estamos destacando de la edición del día de hoy de Diario El Observador, que se atreve y lo dice todo.

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Bueno, iba camino a un centro de esquí. Turista brasileña es baleada tras ser asaltada en Lo Barnechea. La víctima tenía solo 29 años. Fue trasladada hasta la clínica Las Condes por una herida de bala a la altura de su pulmón. Por ese hecho hay un menor detenido. Nuevamente una turista o un turista brasileño involucrado en un asalto robo. Esta vez se registró en la madrugada del jueves. La niebla con Avenida Las Condes, cuando ambos se preparaban para subir al vehículo que los trasladaba a un centro de esquí. Íbamos a Colorado, sí, íbamos al Colorado con una agencia de viajes. El conductor nos pidió esperar fuera de la van en menos de 10 segundos que el conductor se ausentó. Llegaron 5 hombres, uno de ellos estaba armado. En ningún momento presentamos algún tipo de resistencia, relató la pareja de la víctima. Los antisociales percutaron cerca de 3 disparos. Uno de ellos dio a mi compañera al lado izquierdo del pecho. Por poco no pegó en su corazón, pegó en su pulmón. Ella pasó por una cirugía, gracias a Dios salió todo bien, ¿eh? Lamentable. En esa línea hay un menor detenido por el caso, quien quedó en internación provisoria mientras dura la investigación. El caso fue entregado a la Policía de Investigaciones y se fijó un plazo de 60 días para la investigación. Seguimos con más música acá en Abriendo Sentidos a través del 101.5. Estamos con toda esta buena música y con potencia. Pecho Boys. 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

Bueno, Omega Soluciones de Yungay 475 en la ciudad de Quillota y Avícola Santa Mónica, Chacabuco 363 nos presentan la onda kitsch, pero de onda kitsch de cumpleaños, porque hay que decir que usted ubica esta canción ya, ¿o no? Y esta voz, mire, por ejemplo, esta. Claro, Daniela Romo, porque ella ayer estuvo de cumpleaños. Teresita Presmanes Corona, un 27 de México, así como dicen ellos, un 27 de México, 27 de agosto, o sea, el día de ayer estuvo de cumpleaños, nació en 1959, conocida como el aparte artista, como Daniela Romo, una cantante, actriz y presentadora mexicana. Me acuerdo de la fiesta retro con esta onda de la onda kitsch, ¿cierto? Y también este éxito que vengan los bomberos, ¿para qué estamos con cosas? Y lo tocamos siempre en la fiesta retro. Bueno, hablemos un poquito más de ella. En 40 años ya como cantante ha grabado más de 20 discos y ha vendido más de 18 millones de copias. Es la segunda cantante mexicana más exitosa en la lista de la revista Billboard, tan solo detrás de Ana Gabriel. En el 2018 la revista Rolling Stone ubicó la canción Yo no te pido la luna en lugar número 10 entre las 50 canciones más grandes y más grandiosas del pop latino. Sí, esta canción. Nació un 27 de agosto de 1959. A los 11 años ingresó al coro del grupo mexicano Los Hermanos Zavala, con quien debutó en una obra Contigo Pan y Cebolla. Posteriormente estudió teatro en la Academia Andrés Soler y luego viajó a Los Ángeles para estudiar canto. Sus inicios dieron en el terreno del teatro, actuando en obras de diversos géneros hasta comedias musicales. En 1984 participa en el Festival Internacional de la Canción de Viña del Mar en Chile, teniendo gran éxito y cantando a dúo con José Luis Perales, su éxito más recordado en una versión del tema del Festival de San Remo. Yo no te pido la luna, la canción que estamos escuchando. A ver cómo dice el coro a las chicas de la oficina, a ver. Yo no te pido la luna. Bueno, recordamos ayer el cumpleaños de una grande artista, Daniela Romo, ¿cierto? 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Tengo un saludo cordial de cumpleaños para Marcelita Cárcamo, que hoy día está hoy de cumpleaños. Está trabajando ahí en la comuna de La Cruz y ella es fanática del Sol de México, Luis Miguel. Así que este regalo musical para ti de parte de todas tus compañeras de trabajo. Son puras mujeres. No te creo. Son más de 12 mujeres que trabajan ahí. Ah, me dijo que no dijera dónde. Pero para ti, feliz cumpleaños y un regalo musical del Sol de México.

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0: Exactamente, son las 10 de la mañana con 13 minutos, 10 con 13 minutos, vamos a la línea telefónica, tenemos en línea a la enfermera encargada de personas mayores del Servicio de Salud Viña del Mar, Quillota Petorca, Catherine Ewer, donde vamos a hablar de diferentes temas sobre las personas mayores. ¿Cómo estás, Catherine? Bienvenida acá a la radio.
1: Hola, muy buenos días, muchas gracias por la invitación.
0: Bueno, la pregunta recurrente, ya se nos acaba el invierno, ¿por qué debemos tener especial cuidado con nuestras personas mayores, ya casi terminando el invierno, pero estos cambios climáticos, sigue el invierno yo creo que en septiembre, octubre?
1: Claro, este es un tema muy importante, porque las personas mayores pueden presentar un mayor riesgo de complicaciones frente a enfermedades respiratorias. Entonces, hay muchas personas mayores que viven con enfermedades crónicas, por ejemplo, como la diabetes, la hipertensión, enfermedades cardíacas y respiratorias. Entonces, estas personas pueden descompensarse cuando aparece una infección. Entonces, es muy importante que durante el invierno podamos colocar especial atención en la prevención y no esperar a que la persona ya esté muy enferma para poder actuar.
0: Bueno, ¿qué enfermedades pueden padecer de nuestras personas mayores?
1: Bueno, como les mencionaba recién, hay muchas personas que tienen patologías crónicas. ¿Ya? Y más que nada nos preocupan las enfermedades respiratorias, como por ejemplo la influenza, COVID, los resfríos, las neumonías. Entonces, es muy importante que tengamos que considerar esos problemas de salud. Y esto aumenta durante el invierno. Por ejemplo, también puede aumentar las caídas, la exposición al frío y la descompensación por estas enfermedades. Por eso hablamos de un cuidado más que nada integral de personas mayores y no solamente como prevenir un resfrío. Eso es importante también tenerlo en consideración.
0: Exactamente. ¿Qué podemos hacer para prevenir estas enfermedades? ¿Qué cuidados podemos adoptar para cuidar a nuestras personas mayores, a estos seres queridos?
1: Ya. Más que nada hay medidas que son súper sencillas. Podemos, por ejemplo, incorporar en nuestra vida diaria lavarnos frecuentemente las manos, podemos ventilar espacios, evitar el contacto cercano con personas que estén muy enfermas y más que nada protegernos adecuadamente del frío. También un punto muy importante es que tenemos que mantener sí o sí una muy buena base en la alimentación y la hidratación. Tenemos que continuar con medidas habituales, más que nada como prevención y como de una manera segura para eso. Entonces, ¿qué es importante? Destacar algo muy simple: mantener las vacunas al día. Esto es súper importante, es una principal herramienta que tenemos para prevenir enfermedades graves y hospitalizaciones en nuestras personas mayores. Por lo tanto, la vacunación es súper importante. Ya acá no tenemos que esperar a enfermarnos para poder preocuparnos por estar protegidos. Tenemos que prevenir.
0: Bueno, eso es uno de los errores que no debemos cometer, pero también deberíamos tener y evitar unos errores que tú nos puedes contar también para cuidar bien a nuestras personas mayores durante este invierno que ya se nos acaba.
1: Más que nada, los errores comunes o más frecuentes es que nosotros a lo mejor podemos pensar que una persona mayor tiene poquitos síntomas o una enfermedad no es tan importante, pero en las personas mayores una infección es muy, muy importante porque puede evolucionar y puede generar muchas complicaciones. Por eso debemos estar atentos a cualquier cambio dentro de su estado de salud. ¿Ya? Otra cosa que igual es súper importante, evitar la automedicación. Suspender tratamientos habituales sin la indicación de un profesional. Eso es súper clave. Si nosotros, por ejemplo, estamos enfermos, tenemos que tratar de evitar visitar a una persona mayor para no exponerla a un contagio. ¿Ya? Y por supuesto, no dejemos de lado la vacunación, y eso es muy importante.
0: Estamos conversando con la enfermera encargada de personas mayores del Servicio de Salud Viña del Mar Quillota, Catherine Ewer, sobre también, una vez que llega la enfermedad, lamentablemente para una persona mayor, ¿ante qué síntomas debemos estar atentos y cómo debemos proceder si lo identificamos, ir al hospital directamente? Cuéntanos más detalles sobre aquello.
1: Sí, esto es muy importante, nuestra comunidad debe tener esta información. Por ejemplo, hay síntomas que son muy claros. Por ejemplo, la dificultad para respirar, el hundimiento de las costillas, la fiebre, el decaimiento importante, ya la dificultad inclusive para alimentarse, para hidratarse y cualquier deterioro que sea brusco en su estado general. Ya acá hay algo importante. Las personas mayores presentan una señal de alerta, no solamente como tos o fiebre, ¿ya? También pueden aparecer otros síntomas, ¿ya? O también otro tipo de síntomas que debemos alertar más que nada. Por ejemplo, la confusión, la desorientación o más que nada un cambio repentino en su comportamiento. Estas son señales que siempre se desatan más o se desencadenan en la persona mayor. Entonces, si observamos que la persona está empeorando o presenta síntomas de gravedad o signos de gravedad, tenemos que consultar oportunamente. Ya no tenemos que esperar a que esta situación se vuelva más compleja. Eso es muy importante.
0: Exactamente. Finalmente, ¿qué podemos hacer nosotros que estamos cotidianamente ahí hablando, haciendo un feedback con las personas mayores, cuidándolos? También nosotros tenemos que cuidarnos también y proteger a las a personas mayores de no contagiarlos con alguna enfermedad que nosotros llevamos en nuestro cuerpo.
1: Sí, acá todos podemos contribuir a proteger a las personas mayores. Ya, por ejemplo, si estamos enfermos, lo responsable es evitar ir a visitarlas, ¿cierto? Ya. Si tenemos síntomas respiratorios, ya debemos tomar medidas, ya, para evitar transmitir esta enfermedad, y mantener una buena higiene de manos es clave. Ya también podemos ayudarlas a mantener sus vacunas al día, como ya les había mencionado, acompañarlas cuando lo necesiten y obviamente también estar atentos a cualquier cambio en su estado de salud. Y también quiero mencionar que es algo súper importante, por ejemplo, proteger a las personas mayores no significa que tengamos que aislarlas, sino que tenemos que estar en compañía con ellos, entregarles afecto, tener actividades, que ellos se sientan activos y sentirse parte de la familia y la comunidad. Y eso es muy importante.
0: Catherine, te quiero agradecer la presencia tuya acá en la radio y contarnos todos estos tips para cuidar y hacer una mejor forma de vida a nuestras personas mayores y evitar que en el término del invierno sufran con los estragos de este invierno que ha sido bastante crudo.
1: Sí, así es. Así que tenemos que tomar las medidas preventivas. La vacunación es clave, ya la prevención es fundamental. Entonces, en personas mayores, el cuidado diario y la consulta oportuna pueden marcar una gran diferencia. Así que vamos con todo con la prevención y mucho cuidado para todos.
0: Muchas gracias, Catherine, enfermera encargada, por supuesto, de personas mayores del Servicio de Salud Viña del Mar, Quillota, Petorca. Muchas gracias y buenos días.
1: Muchas gracias, que estén muy bien. Hasta luego.
0: Bueno, ahí estaba todos estos tips para que usted siga cuidando a las personas mayores, a sus seres queridos, a esta persona que tiene mucha experiencia, que le cuenta todo lo que le pasó en la vida y que no se repitan los malos momentos, porque ellos, escúchelos, cuídelos y tenga mucho cariño por ellos. Listo, vamos a la música, regresamos a través del 101.5. Estamos abriendo sentidos.

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Ya ingresando al segundo bloque matinal a través del 101.5, estamos acá abriendo sentidos, saludando por supuesto a Restaurante La Parrilla, que está junto a nosotros, Multiservice 878 en La Cruz, Funerales en Ramírez, Ferretería El Cristo, Rodamientos R&L, La Fortuna del Pacífico Restaurant, Omega Soluciones, Agroconnection y Colegio Inglés de Quillota, Admisión 2027. Hablemos un poquito de deportes, pero antes tengo las ofertas y promociones de Avícola Santa Mónica para este fin de semana. 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

Tenemos la fecha ya del fútbol chileno, que comienza este viernes, donde Cobresal recibe a Palestino a las 18:30 horas en el estadio Codelco El Cobre, El Salvador. Partido bisagra para Cobresal, ¿eh? Hay un antes y un después de este partido. Llega a perder, se complica mucho en el fondo de la tabla. Luego mañana a las 17:30 horas juega Limache ante Everton de Viña del Mar. Miren, tres partidos seguidos de Limache, ¿eh? Y de local, así que tiene una promoción, los tres partidos por 10 mil pesos. Deportes Limache, Everton, 17:30 horas en el Lucio Fariño Fernández de Quillota. El mismo día sábado, o sea mañana, 20 horas, Ñublense, Deportes Concepción. El día domingo tenemos los partidos de la U de Conce con la U de Chile. Eso es a las 15 horas en el Cerroa. Colo Colo, Audax Italiano, 17:30 horas. Coquimbo Unido con Huachipato el día domingo, 20 horas. El día lunes, 31 de agosto, pasamos agosto con Unión La Calera con Deportes La Serena en el Nicolás Chaguán Nazar, 18:15 horas. Y cierra la fecha a las 20:45 en el Estadio Claro Arena. Católica recibe a O'Higgins de Rancagua. En nuestra primera B, en el Estadio Manuel Vergara Rodríguez, Estadio Municipal de San Felipe, juega Unión San Felipe con Deportes Santa Cruz. El día de mañana comienza esto, 12:30 horas. El mismo día sábado hay varios partidos. A las 15 horas, Santiago Wander Magallanes. A las 17:30 horas, Unión Española con Rangers de Talca. Partido con mucho morbo. 29 de agosto, 20 horas, Deportes Iquique San Luis transmite Sintonía Amarilla en el Tierra de Campeones. Vamos por los tres puntos, ¿cierto? Y luego viene el 5 de septiembre Cobreloa acá a Quillota. 30 de agosto, día domingo, juega Deportes Copiapó con Deportes Antofagasta. El mismo día domingo, 15 horas, Deportes Temuco, Deportes Puerto Montt. Y también el día domingo, 17:30 horas, Curicó Unido con Deportes Recoleta. El lunes 31, 20 horas, cierra la fecha Cobreloa con San Marcos de Arica, un clásico del norte de nuestro país. Seguimos con la chica de las Spice Girls. Son las 10:42 minutos, 10:42. 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

¿Para qué estamos con cosas? Esta canción típica de los karaoke, ¿ah? ¿Cierto? Y casi todo el mundo se la sabe. Siempre la tocan en matrimonio, en graduaciones, ahí la fiesta retro, la onda kitsch. Claro que sí. Porque 10 años se cumplen sin Juan Gabriel. Un 28 de agosto del 2016, el mundo de la música quedó conmocionado con la muerte de Juan Gabriel, uno de los artistas más influyentes de habla hispana. Compositor, intérprete carismático y dueño de un repertorio que marcó a varias generaciones, el Divo de Juanes dejó un legado que sigue vigente en escenarios, plataformas digitales y en la memoria de millones de seguidores. Teníamos que recordar, por supuesto, al Divo de Juanes, ¿eh?, que se cumplen 10 años de su fallecimiento. Bueno, cambiamos radicalmente de tema. Nos vamos a las noticias que están pasando, por supuesto, que esta noticia nos dejó perplejo, ¿eh?, porque mujer dio a luz en su auto tras no poder pagar peaje y camino al hospital. Familia acusa de falta de humanidad. En la concesionaria ruta pidió disculpas y abrió una revisión interna luego del episodio ocurrido camino al hospital La Siguiera de Talcahuano. Esta gran conmoción que provocó este caso de esta mujer que dio luz en su vehículo en medio de la carretera, luego de que enfrentar problemas para cruzar un peaje al no contar con el dinero en efectivo. El hecho ocurrió la mañana del jueves recién pasado, cuando la madre se encontraba en trabajo de parto y se trasladaba desde Penco hasta el hospital La Siguiera de Talcahuano, en la región del Biobío. Al llegar al peaje, la familia no contaba con los 2.500 de tarifa en efectivo, por lo que comenzaron a dialogar con la mujer que atendía en el peaje. El padre de la recién nacida relató el diálogo con la chica que estaba atendiéndonos. Nos pidió sencillo, no teníamos sencillo ni plata tampoco, y estuvimos 10, 15 minutos ahí dialogando con la mujer para que nos levantara la barrera. Ella decía que no podía, que si queríamos podíamos atravesar a la fuerza. Añadió, le pregunté si ella podía pagarlo, yo se lo devolvía después. Y me dijo, son 2.500, yo no tengo. Y con esa respuesta, que esperaba uno, como tan poca humanidad en la persona, ver a una mujer de su mismo género, tanto que hablan de solidaridad y de empatía, ver que está sufriendo y que está teniendo a su hijo dentro de un auto donde la higiene es cero. Tras cerca de 15 minutos de diálogo, el padre del recién nacido bajó del automóvil y le explicó lo ocurrido al conductor del vehículo que estaba esperando detrás de ellos. Él me pasó 5.000, le pagamos a la chica, pasamos el peaje después de la barrera y 2 a 5 minutos después las contracciones fueron tan fuertes que salió la guagua. Así de simple. Debió atender el parto el padre para luego continuar el viaje hasta el hospital de Talcahuano, llegando al recinto con la bebé de 35 semanas en brazo. Camila, la madre, se encontraba internada bajo observación debido a las precarias condiciones en las que dio a luz. Ella relató que la bebé llegó muy mal. Estábamos súper estresados y estresadas. O sea, la situación más difícil fue con la mujer del peaje. Tanto la madre como la hija se encuentran en buenas condiciones de salud, pero deberán permanecer cerca de una semana en observación. Claro, la concesionaria pidió la disculpa del caso, pero ya está. Quizás son órdenes que le dan a la chica y no pueden hacer. Afirmaron además de la concesionaria que cuenta con protocolos para abordar situaciones extraordinarias y urgencias, incluyendo aquellos casos en que un usuario no dispone de un medio de pago en este momento. En análisis, busca también establecer si dichos protocolos fueron aplicados correctamente en ese caso. Independiente del resultado de este proceso, reiteramos nuestras disculpas por la situación que debieron enfrentar y esperar que la madre y su hijo se encuentren en buenas condiciones, dijo la concesionaria. Pero el mal rato y el susto y la poca humanidad no se lo quita a nadie. Vamos a escuchar una canción de Richard Marr, una canción de 1989. Seguimos acá en Abrir los Sentidos. 10:51, luego la pausa, regresamos.

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Pausa, regresamos.

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Luego para el eterno Johnny, que siempre nos escuchan ahí, Ricardo y Francisco, ahí siempre están escuchando ahí en su nuevo equipo. Le cuento una cosa, dos cositas. Una en Chile y otra, una tragedia que sucedió en la parte internacional. Desierto de Atacama cubierto de blanco. Hay unas imágenes, una inusual postal del desierto de Atacama que quedó registrada desde el espacio, imágenes captadas por el satélite de la NASA que muestran extensas zonas del norte de Chile cubiertas de nieve luego del paso del sistema frontal que afectaron la zona durante agosto. El fenómeno dado a conocer por el Observatorio de la Tierra de la NASA indicó que la zona árida que ya había experimentado nevadas en el 2011 y el 2025, pero de este año fueron especialmente extensas, abarcando desde los Andes hasta cerca de las costas del Pacífico, precisando que se trata de la nieve rara y generalizada en el desierto de Atacama, uno de los desiertos más áridos del mundo, lleno de nieve. Usted puede ver las imágenes del desierto de Atacama, nevazón, y ahí usted va a ver estas imágenes. Y lo otro que le quería contar, esta tragedia en Nepal, muertos por la riada suben a cerca de 600 y casi 1000 personas siguen desaparecidas. Equipos de rescate enfrentan nuevas crecidas, derrumbes y caminos destruidos mientras buscan a cientos de personas que han sido arrastradas, desaparecidas por esta capricho de la naturaleza, esta cuenca. La Autoridad Nacional para la Reducción y Gestión de Riesgo de Desastres confirmó el balance en su último boletín, en que especificó que la mayor número de víctimas mortales se registró en el distrito de Chitwan, casi con 250 fallecidos en la cuenca bajo del río. Lamentable situación, ¿eh?, lo que pasó allá en Nepal. La amenaza de nuevas crecidas, subidas, unidas al colapso de las redes de comunicación, los desprendimientos de tierra y la destrucción de decenas de puentes y carreteras de acceso, dificultan el avance de las cerca de 15.000 efectivos de seguridad y salvamento que están desplegados a lo largo de más de 100 kilómetros de cauce arrasado y están tratando de rescatar y descubrir algunas personas, ojalá vivas, que están desaparecidas. Repito, ¿eh?, cerca de 600 personas ya fallecidas y cerca de 1000 están desaparecidas y más de 15.000 personas están trabajando en la búsqueda de sus compatriotas y turistas. En la música nos quedamos con el rey del pop, Michael Jackson. 11 con 13 minutos, una presentación de Patagonia Steakhouse, para los que saben. 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

11:19, pasada la música de Michael Jackson, el rey del pop. Noticia recurrente, hace tiempo que no pasaba esto, pero sí, hay que leerlo. Detienen nuevamente en Japón a dos chilenos por el robo de relojes de lujo avaluados en cerca de casi $1.5 millones. Los individuos fueron acusados de cometer el delito a plena luz del día en el barrio en Tokio. Un barrio de lujo. Dos hombres de nacionalidad chilena, lamentablemente, repito, acusados de robar estos cuatro relojes de lujo valorados en cerca de unos, claro, 200 millones de yenes, unos 1.5 millones, 1.300 millones de dólares. Según la agencia de noticias que citó esta fuente anónima relacionada con la investigación, los hombres de entre 20 y 30 años fueron detenidos por la policía nipona el jueves recién pasado, acusado de cometer este robo a plena luz del día. Uno de los individuos identificados como Jeremy Paolo Piña Guzmán. Tres relojes de lujo, más uno más, fueron sustraídos del pasado martes en el popular centro comercial en un robo perpetrado por dos personas que duró apenas una decena de segundos. Según la cadena de televisión japonesa, la policía capitalina detuvo a estos dos chilenos tras analizar cámaras de seguridad en la zona. El medio añadió que los agentes hallaron entre las pertenencias de ambos detenidos y en una vivienda que había alquilado en Osaka un reloj de la misma marca que uno de los robados. Y ahí se descubrió este robo de dos chilenos en Japón. Y nos deja muy mal parados, ¿cierto? Lamentablemente. Vamos a levantar el ánimo con Sandy and Papo, ¿se acuerdan? La hora de bailar para subir el ánimo. Es viernes, ¿cierto? La mente, el corazón, el cuerpo, las piernas, los brazos. Todo el mundo lo sabe. Así que el estrés de la semana se pasa el día viernes con el Pelado Rodrigo en Open Hotel, que está hoy. Entradas a través de Passline, el Pelado Rodrigo, Radio Carolina y Mega de Dale Play, ¿cierto? Va a estar hoy haciéndonos reír un poquito en Open Hotel.

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7: Se comunica el sensible fallecimiento del señor Primitivo del Carmen Farías Flores. Está siendo velado en calle Unión 420 La Calera. Hoy viernes a las 12:45 horas se oficiará una misa por su eterno descanso en la parroquia San José y posteriormente será sepultado en el cementerio Parque Intercomunal de la Aconcagua de Nogales.
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Bien, perfecto. Nos llamaban de Limache, también de Olmué y también de La Cruz. 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Se aprobó la licitación que adjudica a la productora Carola Enríquez Producciones EIRL para la Expo Quillota. Ayer el Consejo Municipal, junto al alcalde, se aprobó de forma unánime la propuesta de licitación para la producción integral de la Expo Quillota, que va a ser del 29 de octubre al 1 de noviembre. ¿Eh? Del 29 de octubre al 1 de noviembre. La licitación adjudicada contempla un presupuesto de 400 millones de pesos, impuesto incluido, para el servicio de producción integral que abarca la contratación de artistas, soporte técnico y transmisión en televisión abierta. La revisión de 10 empresas interesadas y dos ofertas finales, el contrato fue asignado a la productora, repito, Carola Enríquez Producciones EIRL. Bueno, de las 4 jornadas que durará la Expo Quillota, 3 de ellas será transmitida en directo por televisión abierta en horario prime, sumado a presencia publicitaria en matinales de alcance nacional. Asimismo, se aclaró que la producción general seguirá estando a cargo de la Municipalidad de Quillota, manteniendo las gestiones directas del evento, mientras que la empresa proveerá del soporte técnico y los animadores. El alcalde Luis Mella comentó por primera vez en la historia de la Expo 26 años de vida, por primera vez será transmitida por televisión a todo Chile, y eso nos tiene muy contentos porque Quillota se proyecta a nivel nacional. La Expo Quillota sigue creciendo y vamos a hacer un gran esfuerzo para hacer una expo de nivel máximo y una expo que de verdad siga mostrando lo que es Quillota en su actividad productiva a través de los expositores, pero también de la capacidad organizativa del evento artístico de esta magnitud. Bueno, con todo este proceso de postulación de expositores ya concretado, la Expo Quillota 2026 potenciará el talento quillotano a través de su escenario cultural ubicado en la cancha T del estadio. En ese espacio funcionará los 4 días del evento, entre 15 y 20 horas, con jornadas dedicadas a la danza, folclore, música y espectáculos familiares, compartiendo recinto con exhibiciones institucionales, juegos infantiles, gastronomía y cervecerías. A la fecha, más de 30 artistas y agrupaciones ya han postulado. La convocatoria permanecerá abierta hasta el viernes 28, o sea, hoy, 23:59. Los requerimientos contemplan acreditar residencia en Quillota, presentar una propuesta en las disciplinas convocadas y no haber participado en escenarios culturales en las ediciones 2024 y 2025. La selección estará a cargo de una comisión integrada por la Dirección de Cultura,

y representantes de organizaciones culturales locales, y quienes resulten escogidos recibirán un viático de participación. Se proyecta el hito de lanzamiento oficial de la Expo Quillota 26 para después de las fiestas patrias, donde ahí se van a tener más detalles de todo lo que se viene para esta Expo Quillota, que es el segundo evento más importante en la época estival después del Festival de Viña del Mar. Y en la música nos quedamos con esta bella voz, esta artista que te hace sentir, vibrar y emocionarte, Shania Twain, You're Still the One.

Hermoso tema con Debbie Gibson, que no se mueve a los lentos, es siempre la consigna acá en Abriendo Sentidos. 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Quiero invitar a una lota a beneficio Don Vicente Peña. Un juego que nos une por una buena causa. Esto va a ser el 12 de septiembre, 15 horas, en el ex Fundo Miraflores, Paradero 12, San Pedro, en el Galpón. Siempre Don Vicente Peña estaba preocupado de ir a beneficio, iba. Lo llamaban, iba. Siempre aportó el encuentro de nuestras raíces, con las cuecas de aniversario también estaba ahí presente. Ahora les toca a todos ayudar a Don Vicente Peña, que lo está pasando mal de salud. Así que esta lota de beneficio, 12 de septiembre, 15 horas, ahí en el ex Fundo Miraflores, Paradero 12, San Pedro, en el Galpón, que todo el mundo ya conoce, ¿cierto? Por supuesto, me dicen acá algunos. También tengo una promocionar un bingo. Me dijeron, ya, listo, que si lo podía animar, lo voy a hacer, no hay problema, para eso estamos. Aquí lo tengo. Es un bingo familiar del Conjunto Habitacional San Isidro, este sábado 5 de septiembre, 16 horas, para que todo el mundo vaya a pasarlo bien. Valor de entrada 2.000 con derecho al primer bingo premio mayor. Muchos premios, show en vivo y mucho más. Sorpresas, juegos inflables, stand de emprendedores. Todo esto el 5 de septiembre, 16 horas, en el Conjunto Habitacional San Isidro. ¿Qué más tenemos? Ah, por supuesto. Hay que felicitar a esta pareja de baile, de cueca, que se presentaron, por supuesto, a representar a la provincia de Quillota en un concurso que se realizó en la semana y fueron los ganadores. Quiero destacar a Georgina Vicencio y a Óscar Acosta, quienes participaron en este campeonato provincial de cueca del adulto mayor, adulto mejor, ¿no? Y van a estar presentes ahora, pasan a la siguiente fase. Claro, pasan a la siguiente fase, que no es menor. A representante a la provincia de Quillota en el campeonato regional de cueca adulto mayor. Domingo 13 de septiembre, 15 horas, en el Aula Magna de la Universidad Santa María de Valparaíso. Entrada liberada. Ahí, si quiere ir a apoyarlo, puede ir el 13 de septiembre ahí al Aula Magna de la Federico Santa María. Listo, seguimos con buena música sin parar. Vamos a ir con este temazo. Tema de película de la generación perdida, ¿te acuerdas? Lo tenemos hasta ahora.

Y más a esta hora de la mañana, vamos a la pausa comercial. 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Volvemos de inmediato.

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Ahí pasada la música de Toto, presentación de Avícola Santa Mónica. 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Hubo un tiempo en que saber exactamente qué hora era no dependía de mirar el teléfono o incluso un reloj. En las ciudades chilenas, el sonido cumplía también esa función. Campanas de iglesias, cañonazos o posteriormente sirenas de bomberos podían convertirse en una referencia para toda una comunidad para saber cuándo era el mediodía. ¿Cierto? Acá en Quillota, a las 12 sonaba antes, ¿se acuerdan? En algunas comunas también, otras campanadas. Pero quieren volver con la tradición del cañonazo en Santiago, que comenzó en 1824, cuando desde el antiguo Fuerte Hidalgo se comenzó a realizar una descarga de salva sin proyectil para anunciar la llegada del mediodía. Con el paso de los años, el cañonazo se transformó en una de las postales sonoras de la comuna, que ahora el municipio, liderado por Mario Desborde, quiere volver a instaurar. En Valparaíso existen otra versión de la tradicional ceremonia desde el Cerro Artillería. La Armada mantiene el tradicional cañonazo de las 12 en una costumbre que se remonta del siglo XIX. ¿Se acuerdan? Algunas ciudades tienen campanazos. Sí, pues. Otra sirena de bomberos para decir las 12. Usuarios de redes sociales reportan que la tradición se mantiene vigente en comunas como Maipú, Ñuñoa, La Florida, Santiago, San Bernardo, en la capital. Ciudades más del sur del país también registran como Curicó, Talca, Temuco, Chillán, Valdivia. La sirena, que marca el mediodía en la tradición ya en Chile. Veamos, ¿qué le gusta a usted más? ¿Un cañonazo, una sirena o un campanazo para indicar que ya es el mediodía en su comuna? Usted lo puede debatir ahí. Acá podríamos tener la sirena, ¿cierto? Que marcara las 12, en Quillota por lo menos. Seguimos con buena música, casi la despedida de este gran programa, 12:14. Ya nos vamos. Gracias por la sintonía. Esto fue Abrirnos Sentidos. Se viene el bloque noticias con Informatodo Provincial. Y a las 13 horas, Radiograma con Bio Bio, la radio. Quédese con nosotros, tenemos una gran programación para este día viernes, San Viernes. Nos encontramos con la previa a las 20. Gracias, chau.

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1: En Quillota detienen a hombre que huía por los techos con especies robadas. Durante el operativo, una carabinera sufrió una fuerte caída desde una altura aproximada de 7 metros. Carreras clandestinas y drogas entre las causas de 7 detenciones en Concón. Con más de una decena de bailes chinos, cierre vehicular del ingreso y buen control de seguridad, se vivirá este fin de semana la fiesta de la Virgen de Pachacamita. San Luis buscará recuperar los puntos perdidos en casa este sábado en Iquique. Por su parte, Deportes Limpollo en las tribunas. Adultos mayores podrán ingresar gratis al crucial partido de Unión La Calera con La Serena. Expo Quillota 2026 llegará a la televisión abierta. Mega transmitirá 3 jornadas en horario prime. El detalle de estas y más noticias ahora en Informa Todo. No se mueva del dial.
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0: Informa Todo, hoy día viernes 28 de agosto y estamos listos para comenzar con esta nueva edición para contarles las principales noticias, las que han ocurrido en estas últimas horas, en esta última jornada en la región de Valparaíso, también en la provincia de Quillota en especial. Este es un trabajo, es siempre bueno decirlo, del equipo periodístico de la empresa periodística El Observador. Por acá les habla Milena Rojas, estamos junto a Milton en los estudios de la radio. Milton, la puesta en el aire, la parte técnica. Hoy día, según la Dirección Meteorológica de Chile, día despejado, día casi primaveral, con máximas de 18 grados aproximadamente y las mínimas probables 10 grados a eso de las 23 horas, pero va a estar el día despejado así, tal cual usted lo está viendo en este momento. Y le recuerdo también que ya está en circulación desde muy tempranito en la mañana, diario impreso, diario papel, El Observador, para que lo adquiera en el kiosco más cercano. Vamos a comenzar de inmediato con las noticias. Le contamos que en Quillota detuvieron a un hombre que huía por los techos con especies robadas. Lamentablemente, durante el operativo, una carabinera sufrió una fuerte caída desde una altura aproximadamente de 7 metros. Todos los detalles de esta noticia con la periodista Natalia Morales.
1: Entre la noche de ayer jueves y la madrugada de hoy viernes se realizaron una serie de patrullajes preventivos en distintos puntos de Quillota, abarcando villas, poblaciones y zonas comerciales. En medio del servicio preventivo se logró arrestar a un hombre que habría cometido un robo y que se desplazaba por las techumbres de locales comerciales de la calle Chacabuco, entre Freire y Blanco. Fue un llamado a las 2:43 de la madrugada el que alertó de la presencia de este sujeto. El director de Seguridad Pública de la Municipalidad de Quillota, Rodrigo Ortiz, entregó detalles del operativo desplegado.
2: Carabineros y personal municipal detuvieron a un sujeto que utilizaba los techos de los locales comerciales ubicados en calle Chacabuco para ingresar a robar. El operativo, que en materia de investigación terminó con la detención del imputado tras incautarle entre varias especies medidores de agua y cañerías de cobre.
1: Lamentablemente, durante el operativo, una carabinera cayó por accidente desde aproximadamente 7 metros de altura. Tras esto, se inició un trabajo para acceder al lugar donde sufrió la caída y poder rescatar a esta funcionaria. Los policías debieron entrar a un centro de diálisis para dar con la efectiva y que pudiera recibir atención del personal de SAMU. La carabinera lesionada fue trasladada al Hospital Biprovincial Quillota Petorca. En la mañana de hoy viernes, la funcionaria fue derivada sin riesgo vital al Hospital de Carabineros. Desde la Dirección de Seguridad Pública de la Municipalidad de Quillota le enviaron fuerza a la carabinera afectada y le desearon una pronta recuperación. Asimismo, se informó que los patrullajes preventivos en la ciudad de Quillota incluyeron sectores como la Villa Bonifacio, El Sendero, Las Araucarias, Manantiales del Inca, El Retoño, Villa Gabriela Mistral, Viviendas Tuteladas, Beatita Benavides, Leonardo da Vinci, El Bajío, El Esfuerzo, Los Paltos, Villa Altos de Serrano y Villa Las Lomas del Sol, entre muchos otros puntos de la comuna. 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
0: En una nueva ronda de impacto desarrollada por carabineros en Concón, se terminó con 7 personas detenidas por distintas causas, entre ellas participación en carreras clandestinas e infracción a la ley 20.000 de drogas.

0: policial cerró con un total de 7 aprehendidos. La ronda también dejó 26 infracciones, principalmente relacionadas con la ley de tránsito y el consumo de alcohol en la vía pública. En paralelo, los funcionarios concretaron 132 fiscalizaciones, correspondientes a 83 controles de identidad y 49 controles vehiculares. Está dando fruto de estas rondas e impactos que tienen las distintas comunas de nuestra región de Valparaíso. Una noticia que ha llamado mucho la atención porque la Expo Quillota 2026 va a llegar a la televisión abierta. Mega va a transmitir 3 jornadas en horario prime. El Consejo Municipal aprobó por unanimidad la licitación por 400 millones de pesos para la producción integral del evento que se va a realizar entre el 29 de octubre y el 1 de noviembre. Nos tiene la noticia el periodista Juan Pablo Rojas.
1: La Expo Quillota dará un salto histórico este 2026 y llegará por primera vez a la televisión abierta a nivel nacional. El tradicional evento quillotano, que este año se llevará a cabo entre el 29 de octubre y el 1 de noviembre, tendrá 3 de sus 4 jornadas transmitidas en directo por Mega y en horario prime. La novedad fue confirmada luego de que el Consejo Municipal de Quillota aprobara por unanimidad la licitación para la producción integral de la Expo, adjudicada a Carola Enríquez Producciones. El contrato considera un presupuesto de 400 millones de pesos e incluye la contratación de artistas, soporte técnico, animadores y la alianza con el canal de televisión. El productor general del evento, Gustavo Rodríguez, destacó que se trata de un formato distinto al de años anteriores, ya que la empresa asumirá distintos aspectos, tanto técnicos como artísticos, además de trabajar junto a Mega para llevar el evento a todo Chile. De esta forma, 3 noches de la Expo serán emitidas en vivo por televisión abierta, mientras que también se contempla promoción del evento en espacios matinales de alcance nacional. El alcalde de Quillota, Luis Mella, destacó que se trata de un hito luego de 26 años de historia de la Expo, señalando que permitirá proyectar a la comuna a nivel nacional, mostrando tanto su actividad productiva como su capacidad para organizar espectáculos de gran convocatoria. Pero la Expo también mantendrá su sello local. Durante los 4 días funcionará el escenario cultural entre las 3 de la tarde y las 8 de la noche, con danza, folclor, música y espectáculos familiares. Más de 30 artistas y agrupaciones locales ya han postulado para ser parte de este espacio. El lanzamiento oficial de la Expo Quillota 2026 está previsto para después de las fiestas patrias, cuando se esperan nuevos anuncios sobre su programación y artistas. 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
0: Hoy día entonces a las 23:59 horas se puede, hasta esa hora se puede postular si quiere ser parte del escenario cultural de la Expo Quillota 2026, que podremos ver entonces a través de la televisión abierta, a través del canal Mega Noticias. No, Mega nomás. Y en Mega Noticias también, si dijeron que también iban a ver espacio en los matinales, cobertura especial, así que vamos a estar viendo a Quillota en las noticias también. Bueno, con más de una decena de bailes chinos, este sábado es el cierre ya por fin de la fiesta de la Virgen de Pachacamita, que estuvo más de un mes postergándose debido a los sistemas frontales que hubo. Va a haber control de seguridad también, no se va a permitir ciertos ingresos a vehículos y va a ser una fiesta como siempre, ¿cierto?, donde va a recibir miles de visitantes. Nos va a contar Mauricio Valencia.
2: Hola Milena, ¿cómo estás? Muy buenas tardes. Efectivamente, a partir de las 20 horas de mañana sábado, con el tradicional canto a lo divino, se llevará a cabo una nueva versión de la festividad religiosa de la Virgen del Carmen de Pachacamita, que este año se ha retrasado prácticamente un mes por los recientes frentes de mal tiempo que han azotado a la zona. Aunque la jornada de mayor convocatoria se producirá el día domingo a partir de las 8 de la mañana, cuando se espera la llegada de las delegaciones de bailes chinos, las que vendrán a hacerle los homenajes a la Virgen, y posteriormente a las 12 horas se efectuará la tradicional misa en la capilla de Pachacamita Alto. Luego de la Eucaristía a las 14 horas, con la presencia de más de una decena de cofradías entre bailes chinos, se realizará la peregrinación con la imagen hasta el sector del Cerro.

0: Virgen en lo alto del poblado, lo que culminará a eso de las 18 horas con el regreso hasta la capilla, terminando todas las actividades a eso de las 19 horas. Como es una actividad de amplia convocatoria, se han tomado medidas para prevenir cualquier acción que afecte el tema primordial de la festividad. Entre otras medidas, a las 10 de la noche del sábado se cerrará el ingreso a Pachacamita Alto, ubicado en la ruta F300, que es el camino entre la Calera y Ocoa, y el pasaje para subir al sector de la festividad. Según se informó, habrá vigilancia por parte de carabineros y solamente podrán subir desde las 8 de la noche del sábado hasta las 8 de la mañana del domingo residentes del sector de Pachacamita, a los que la Junta de Vecinos les ha entregado un salvoconducto. Finalmente, desde las 8 de la mañana del domingo no se permitirá el ingreso de ningún vehículo. Los guasos lo deben hacer sin sus caballos y se aplicará la ley seca, por lo que no se permitirá la venta de consumo de alcohol, los que serán controlados en su cumplimiento por personal de carabineros e inspectores de seguridad pública. Habrá un paso destinado al comercio solo en los espacios frente a la escuela de la localidad para no entorpecer las actividades religiosas. 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
2: 12 horas con 50 minutos. Y en Deportes, San Luis buscará recuperar los puntos perdidos en casa este sábado en Iquique. Por su parte, Deportes Limache juega mañana ante Everton, el primero de tres encuentros consecutivos como local. Nos cuenta Juan Carlos Reyes.
3: La dolorosa derrota como local sufrida el lunes ante Santiago Wanderers ya quedó atrás para el plantel de San Luis. Ahora, en el cuerpo técnico y en los jugadores, solo existe la convicción que en Iquique se pueden recuperar los puntos perdidos. Pero se sabe que no será una tarea fácil sumar unidades en el norte, ya que hace cerca de 20 años que los canarios no logran ganar ante los iquiqueños jugando como visitantes. La última vez que los canarios salieron victoriosos fue el 10 de marzo del 2007, cuando vencieron por 3-0 con dos goles de Luis Eduardo Reynoso y uno de Rodríguez Rodrigo Soto. Ahora, en la lucha por seguir estando en la zona de liguilla, es imperioso que los canarios sumen puntos este sábado en el Estadio de Tierra de Campeones, cuando desde las 20 horas enfrenten al equipo celeste, que viene en alza en las últimas fechas. Para este encuentro, es probable el regreso del mexicano Luis Guillermo Madrigal en el ataque, sumándose al delantero Fabián Pastenes, que tampoco pudo estar en la derrota ante Wanderers. También es probable que se sume al tridente de ataque Sergio Vergara, mientras que el resto de la formación sería parecida a la que viene jugando en las últimas fechas. El encuentro de los canarios en el norte será dirigido por el árbitro Cristian Droguet y, como siempre, será transmisión de Sintonía Amarilla de Radio Quillota. Por otra parte, y en lo que será el primero de los tres partidos consecutivos que deberá jugar como local, este sábado Deporte Limache recibirá a Everton a contar de las 17:30 horas en el Estadio Lucio Fariña Fernández. Los villamarinos superan en por 3 unidades al equipo limachino en la tabla de posiciones, por lo que son un rival directo en la lucha por alcanzar uno de los cupos a torneos internacionales al final de esta temporada. Luego de este encuentro, los rojos deberán recibir el miércoles a Ñublense en partido pendiente y posteriormente jugarán nuevamente como locales el lunes 7 de septiembre ante Cobresal. Buscando contar con el apoyo de sus hinchas, los dirigentes limachinos colocaron a la venta un abono para los 3 partidos por solo 10.000 pesos, por lo que se espera una masiva asistencia de hinchas, teniendo en cuenta que el equipo que dirige Víctor Rivero se juega gran parte de la temporada en estos 3 encuentros como local. Juan Carlos Reyes, para Radio Quillota y Radio Observador, más noticias, mejor información.
2: Bien, y buenas noticias para los hinchas de Unión La Calera, los que son adultos pasados los 60 años, adultos mayores, porque con la idea de contar con más apoyo en las tribunas, los adultos mayores podrán ingresar gratis al crucial partido de Unión La Calera con La Serena, nos cuenta el periodista Ricardo Maturana Otey.
4: Unión La Calera jugará un partido importantísimo en su lucha por no descender el próximo lunes. Ese día, en el marco de la fecha 21 de la Liga de Primera, el conjunto cementero recibirá en el Estadio Municipal Nicolás Chaguán Nazar a Deportes La Serena. Si se dan algunos resultados, como el tropiezo de la Universidad de Concepción y Cobresal, rivales directos en la lucha por no descender, y Unión La Calera derrota al cuadro serenense, la esperada salvación de los rojos estará mucho más cerca. Lo importante de este compromiso hace que el apoyo de los hinchas resulte fundamental. Por eso es que la dirigencia Unión La Calera dio a conocer una serie de beneficios para que el público asista el lunes al Estadio Municipal y apoye al equipo. La principal novedad es la invitación a los adultos mayores, desde los 60 años en adelante, para que asistan gratis al partido del lunes. Para activar este beneficio, los interesados deben inscribirse previamente en 3 puntos definidos. Uno de ellos es la tiendita calerana, otro las oficinas de IDECO y el tercero en el Centro Comunal de Personas Mayores. Las y los interesados solo deben llevar su cédula de identidad y así inscribirse ellos e incluso podrán inscribir a otros adultos mayores interesados en asistir al estadio. Cabe señalar que las entradas gratuitas son para las ubicaciones de Andes Bajo y para personas con movilidad reducida en Marquesina. De esta manera, al igual que en las 2 últimas temporadas, desde el 2024 a la fecha, nuevamente Unión La Calera activa el ingreso gratis de los adultos mayores, hinchas fieles e históricos del club en este delicado momento deportivo. Además de este beneficio para el hincha calerano adulto mayor, el club cementero dispone de otros para incentivar la asistencia de los fanáticos a este importante compromiso. Por ejemplo, si un abonado invita a otro asistente, este último tendrá un descuento del 50% en el valor de su entrada, así como también el pack de entradas para Andes Alto por 2 partidos a un precio especial. Beneficios que buscan el apoyo de la hinchada y de esta manera contagiar al equipo cementero para lograr volver al triunfo en el campeonato y soñar con la salvación esta temporada. 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
2: Conocida familia calerana ligada a diversas actividades en la comuna se encuentra en duelo debido al trágico deceso de la abogada Catalina Contreras Ortiz, de 29 años, asesora jurídica de la Municipalidad de La Higuera, que está ubicada en la región de Coquimbo, que es una de las víctimas de un accidente de tránsito ocurrido en la ruta 5 Norte de La Serena, luego de una colisión entre un vehículo menor y un bus de pasajeros. Esto provocó entonces el fallecimiento de esta abogada, y de un kinesiólogo también de la Municipalidad Nortina. Lo que pasa es que esta abogada era la pareja por más de 10 años de Christopher Villa, un psicólogo calerano, ex estudiante del Colegio Ave María, quien se radicó en La Serena, de donde provenía su familia, antes de llegar a La Calera. Ese es el vínculo entonces de esta abogada que perdió la vida en la ruta 5 Norte. El trágico deceso de esta funcionaria municipal de La Serena ha causado conmoción en La Higuera, donde se firmó un decreto que establece 3 días de duelo comunal, y también generó dolor en La Calera, donde Cristian Villa, padre de Christopher, su marido, hizo recuerdos de Catalina en varias oportunidades en que ella y su hijo compartieron en familia en la ciudad. Las causas del accidente aún se encuentran en investigación y hay otras 2 personas que están gravemente heridas. El velatorio de Catalina se inició la tarde de ayer jueves en el domicilio de la pareja en La Serena y hoy viernes se van a realizar sus funerales. Y hoy se da el cierre de la programación cultural del mes de agosto en el Centro Cultural de La Calera, donde se va a presentar la obra Artículo 161, que es una propuesta de teatro interactivo, digital, escrita y dirigida por Catalina Bazán. La cita es mañana sábado 29 de agosto a partir de las 19 horas, con entrada liberada que puede retirar en el Centro Cultural. Para participar, el público tiene que acceder a un código QR donde el mismo público va determinando el destino de la protagonista, que es una mujer que deja la vida rural y se va a instalar en la capital. Entonces el público es el en este sistema de participación digital en tiempo real, es el que decide el destino de la protagonista. Con esta presentación la municipalidad entonces se termina las actividades de agosto y ya están en las plataformas del municipio también todas las actividades del mes de septiembre en el Centro Cultural. Nos estamos despidiendo ya de Informa Todo, que tenga un excelente fin de semana. Nosotros nos encontramos nuevamente el lunes, ya viene Radiograma. Con nuestro medio asociado Radio Bio Bio, las noticias de Chile y el mundo. No se mueva del dial, continúe con nosotros a través de la señal 105.5 Radio Observador y 101.5 Radio Quillota. Que tenga muy buenas tardes.
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1: El desempleo llegó al 9,5% en el trimestre mayo-julio, es el peor resultado desde el fin de la pandemia.
2: Sigue la búsqueda de los autores del homicidio de un carabinero. Esto ocurrió anoche en la comuna de Renca.
1: Se investiga si el carabinero llegó al sector para vender un producto que habría promocionado por redes sociales.
2: En allanamiento simultáneo fueron detenidos tres presuntos ex subversivos vinculados a la instalación de un artefacto en las afueras de la casa del comentarista político Fernando Villegas en Ñuñoa.
1: Los carabineros fueron arrestados por la muerte de un cantante urbano en una persecución policial en Padre Las Casas, en la región de la Araucanía.
2: Por cohecho agravado, lavado de activos y revelación de secretos, fue formalizado Jaime Nostroza, el funcionario judicial acusado de datear a bandas narco en San Bernardo.
1: Rafael Gámez Salas, alias El Turco, y Alfredo Carrillo Ortiz, conocido como El Gocho, van a enfrentar a la justicia en nuestro país tras ser extraditados por el secuestro y homicidio del exteniente venezolano Ronald Ojeda.
2: A esta hora se realiza la formalización del detenido por el fatal atropello de la cineasta Paz Ramírez.
1: Larga las cuentas corrientes de JetSmart por traer extranjeros sin documentación necesaria a nuestro país.
2: Crece la inquietud del oficialismo por el Foro de Madrid, ahora por la asistencia del ministro de Seguridad Pública, Martín Arrau, quien va a participar y expondrá acerca de seguridad y crimen organizado.
1: Continúa la polémica por la composición de la Comisión para la Nueva Arquitectura del Estado. Bettina Horst afirmó que la controversia por la exclusión del Partido Comunista y el Frente Amplio enturbia el debate.
2: Cynthia Rimsky obtuvo el Premio Nacional de Literatura.
1: Nepal elevó a 571 el número de cadáveres encontrados tras la destructiva riada registrada en la cuenca del río Botecoshi, mientras 1.924 personas están en paradero desconocido.
2: El ministro español de Relaciones Exteriores defendió la soberanía española de las ciudades norteafricanas de Ceuta y Melilla y aseguró que no habrá nunca conversaciones al respecto con Marruecos.
1: El Kremlin admitió que el proceso de paz entre Rusia y Ucrania se encuentra totalmente estancado.
2: En los deportes, las mellizas Melita y Antonia Abraham finalizaron sextas en la final del Mundial de Remo que se lleva a cabo en Ámsterdam, en los Países Bajos.
1: Con el partido entre Cobresal y Palestino comienza la fecha 21 del fútbol chileno de la primera división. Colo Colo va a recibir el domingo a Audax Italiano.
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5: 1:05 p.m.
1: Muy buenas tardes, bienvenidos. Gracias por acompañarnos. Esta es la edición del mediodía de Radiograma para revisar las noticias de esta jornada junto a Catherine Cubillos. Catherine, buenas tardes.
2: Hola, Anibaldo, buenas tardes. Buenas tardes también a nuestros auditores, a todos quienes ya están con nosotros y van a estar acompañándonos en esta revisión de las noticias. Siempre los saludamos a todos ahí en las 43 estaciones de Bio Bio, la radio en todo el país. También a quienes están en la plataforma digital es biobiochile.cl y, por supuesto, quienes nos escuchan y nos ven a través de Bio Bio TV. Tenemos que comenzar de inmediato con la revisión de las noticias, pero hay una información que es de este momento, que está dando a conocer la Dirección General de Aeronáutica Civil. Esto es una investigación del Departamento de Prevención de Accidentes de esta dirección, que están acudiendo hasta el sector de Parraguirre, al noroeste de la intersección del Valle Alfalfal. Esto es en la región metropolitana, en donde hay un suceso de aviación de un helicóptero AS-350 de la empresa Ecocopter, que se habría capotado en este lugar. Les reitero que es el sector de Parraguirre, al noroeste de la intersección del Valle Alfalfal, en la región metropolitana. La DGAC dice que investigadores de su departamento de prevención de accidentes se están trasladando a ese lugar porque, ellos lo dicen así, pero lo que sabemos es que habría capotado un helicóptero, un AS-350 de la empresa Ecocopter en este lugar. Es información que está en desarrollo y que por supuesto vamos a estar actualizando.
1: Información del momento desde Radio Bio Bio de Temuco. Carlos Martínez, te escuchamos, buenas tardes.
6: Hola, Anibaldo, Catherine, auditores, muy buenas tardes. Información del momento en pleno desarrollo, porque hace solo minutos y tras la alerta de uno de nuestros auditores, hemos podido confirmar que ha ocurrido un ataque incendiario en el área rural de la comuna de Traillén, en la región de la Araucanía. Para quienes están siguiendo los detalles de Bio Bio TV, pueden advertir las imágenes del lugar de una faena forestal en la cual ha sido destruida por el fuego una máquina, dos camionetas y otra camioneta habría sido robada. No sabemos al momento si hay personas lesionadas porque está todo el desplazamiento policial y militar en curso hacia el lugar, que es un sector de muy difícil acceso en medio de cerros de la cordillera de la costa, en donde estaba en despliegue esta faena de Bosques Arauco, una empresa contratista. Quiero invitarlos a oír brevemente el audio de uno de los afectados, quien precisamente pide ayuda tras contactarse con la radio. Escuchemos.
7: Nos robaron la camioneta, quemaron la pobre máquina y las dos camionetas de los colegas. Ahí para que manden ayuda, por favor. Traigan, piden ayuda.
6: Esto es el área rural de la comuna de Traillén. Como ya señalamos, es una empresa contratista que estaba desarrollando faenas en el lugar en un estado bastante avanzado, según se puede apreciar en las imágenes, porque hay una meseta ya bastante despejada de bosques. A esta hora, el personal policial y militar asignado al estado de excepción que rige la Araucanía va en desplazamiento hacia el sector. Coincide esto además con que en Temuco estaba por comenzar una reunión del Comité Regional Policial que está encabezando el propio subsecretario del Interior. Noticia que sigue en pleno desarrollo y estaremos ampliando. Nibaldo, Catherine.
2: Sí, Carlos, a propósito de esto último que mencionas, que es como parte de los antecedentes, ¿no? Del marco en que se da a conocer esta información, este atentado, ¿cuál es la condición desde el punto de vista del estado de excepción de la vigilancia en ese sector en particular? ¿Es cercano a alguna vía principal? Para que nos puedas contar la circunstancia de ese lugar.
6: Sí, es un área bastante alejada del sector urbano de Traillén. Pirimahuida se le denomina. Es un sector que está en medio de muchos cerros, como era preciso, además, a consecuencia de la condición meteorológica con mucha lluvia, los caminos son prácticamente inaccesibles para un vehículo normal. Hay muchísimo barro en todo ese sector y esto ha dificultado también el pronto arribo de personal militar y policial. Está alejado del área urbana y estamos a la espera justamente de poder obtener más precisiones y detalles, principalmente respecto a si hubo o no personas lesionadas tras este hecho que por ahora, de acuerdo a lo que el propio afectado narra a la radio, corresponde a la quema de una máquina, dos camionetas también incendiadas y una tercera que habría sido robada a los trabajadores que estaban desempeñándose en esta faena forestal que está ejecutando una empresa contratista. Es noticia en absoluto desarrollo, Catherine. Cualquier novedad estaremos ampliando en relación a lo que ocurre, insistiendo además en que la condición meteorológica dificulta los desplazamientos por este sector, por esta área de la provincia de Malleco.
1: Muchas gracias, Carlos.
6: Muy buenas tardes.
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2: Bueno, acá en la región metropolitana, mientras por supuesto seguimos muy atentos a todas esas informaciones, particularmente en la Araucanía, y lo que estaba pasando acá en la metropolitana con ese helicóptero que ha capotado, de acuerdo al relato de la Dirección General de Aeronáutica Civil, tenemos también que revisar otras informaciones. Sigue la búsqueda de los autores del homicidio de un carabinero, un hecho que ocurrió anoche en Renca.
1: Una de las hipótesis del crimen apunta a un asalto al funcionario policial que habría ido a comercializar un producto al sector.
2: Y en allanamientos simultáneos fueron detenidos tres presuntos ex subversivos. Están vinculados a la instalación de un artefacto en las afueras de la casa del comentarista político Fernando Villegas, una vivienda en la comuna de Ñuñoa. Estamos en una de nuestras unidades móviles con Rodrigo Pino. Te escuchamos, Rodrigo. Buenas tardes.
8: ¿Cómo están? Muy buenas tardes. Se mantiene el trabajo por parte de personal del OS9 y del Laboratorio Criminalística acá en la comuna de Renca para poder esclarecer los hechos que terminaron con el asesinato de este cabo segundo, Alejandro Ortiz Vázquez, de dotación de la subcomisaría Conchalí Sur, quien murió en horas de la tarde, noche de ayer, acá en este mismo sector de Renca, en medio de un incidente armado donde él recibió un disparo a la altura del cuello, lesiones que finalmente le provocaron la muerte. Exactamente, lo señalábamos, hay un trabajo porque aún no se ha podido determinar exactamente cuál sería la situación que habría motivado este crimen, como así mismo también las razones por las cuales este funcionario policial, que estaba en condición de franco, llegó hasta este punto. Lo que se sabe hasta este momento es que cerca de las 7:30 de la tarde este funcionario policial llegó hasta este punto en calle Miraflores con 21 de mayo y se estacionó en este sector y habría sido abordado por al menos dos desconocidos. Se habla de dos, podría ser incluso tres personas, según el relato de algunos testigos, y en medio de esta situación se produjo un disparo en contra de este funcionario policial que se encontraba bajo de su automóvil. Por lo tanto, ahí hay una situación que tiene que ser clarificada, si esta persona ya se iba a encontrar con quiénes serían los presuntos autores de este ataque, o en definitiva ese bajó al verse amenazado por parte de estos desconocidos. Hay registros de cámaras de seguridad de cual se ve por ahora la llegada y también la huida de estas personas que habían atentado contra la vida de este funcionario de Carabineros. Hay registros audiovisuales, creo que lo escuchemos brevemente un pequeño extracto de un audio en lo cual se escucha los disparos y también los gritos de algunas personas al percatarse de esta situación ocurrida acá en la comuna de Renca. Parte del audio de estas cámaras de seguridad, de la cual se puede evidenciar al menos dos a tres disparos que se ejecutan en este sector de la comuna de Renca. Lo señalábamos, aún no están claras las causas de este asesinato de este carabinero que está de franco, y se abren varias hipótesis. En un principio se hablaba de un posible robo con intimidación de vehículo que terminó en un homicidio, pero aparentemente la situación no estaría cuajando. El hecho de que esta persona, este carabinero que estaba en situación de franco, se había descendido de este automóvil y en este momento fue víctima de este ataque armado. Todo podría apuntar a un intento de robo porque hay una información que ha trascendido en medio de la investigación y este que funcionario de Carabineros aparentemente habría promocionado algún producto, no se tiene claro, a través de redes sociales y en este sector se habrían concertado para poder hacer la venta de este producto y en este contexto se habría producido este ataque armado con la muerte de este funcionario policial. Tuvimos la posibilidad de conversar con algunos vecinos que relatan parte de lo ocurrido en torno a la jornada ayer, lo que ellos escucharon y lo que ellos también evidencian en torno al asesinato de este funcionario de Carabineros.
9: Sentí los disparos, solo los disparos, y ahí yo miré por la ventana y vi a la persona ahí tendida en el piso.
10: El auto estaba estacionado ahí y se escucharon un disparo, 10 segundos y después dos disparos. Antes de eso se escucharon unas voces, al menos dos personas. No hubo un forcejeo, no hubo una discusión, no había ninguna forma de identificar que era carabinero a simple vista. Todos nos preguntamos quién es, alguien lo conoce. No, nadie lo conocía.
8: Durante las últimas horas ha estado Carabineros levantando cámaras de seguridad del sector, también haciendo una fijación del sitio del suceso con registros digitales por parte de la Policía Uniformada para ver exactamente el contexto que podría entregar pistas de quién estaría detrás de este asesinato y también las razones en torno al crimen de este cabo segundo. Hubo palabras bastante escuetas en las últimas horas por parte del fiscal Cristóbal Salazar, quien apuntó efectivamente a cuál es el trabajo que está desarrollando el Ministerio Público y también Carabineros en torno a este crimen registrado en la jornada de ayer en la comuna de Renca.
11: Murió con un impacto balístico. La figura legal es homicidio simple en este caso. No descartamos ninguno de los otros hipótesis, pero hasta el momento la figura legal o la calificación jurídica del hecho sería un homicidio. La víctima se encuentra por lo menos afuera del vehículo, se le dio muerte. Y todavía se están realizando las diligencias como para poder establecer los motivos del por qué el funcionario carabinero estaría en el lugar en el que se le dio muerte.
8: Sí, bastantes dudas, aún bastantes preguntas que tienen que ser resueltas por parte de la investigación de Carabineros, también por parte del Ministerio Público. Por ahora no hay resultados positivos respecto de los presuntos autores del asesinato de este funcionario policial. Nos vamos ahora a otro hecho que también tuvo bastante repercusión, un operativo masivo que se desarrolló en las últimas horas de manera simultánea en la región metropolitana, en tres comunas de la capital, por parte de personal del Grupo de Operaciones Policiales Especiales de Carabineros y también por parte del OS9 de la Policía Uniformada. Se trata de una investigación que se remonta al pasado 19 de abril en la calle Santa Julia, esto es en la comuna Ñuñoa, donde desconocidos habrían dejado un artefacto, se habla explosivo o también corrosivo, en las afueras de la vivienda del comentarista político Fernando Villegas. En esa ocasión, el propio afectado de esta situación encontró este elemento, además de algunos panfletos con insultos en su contra, lo tomó y lo dejó en un recipiente de basura en el exterior de este sector de calle Santa Julia. Sin embargo, posteriormente se alertó Carabineros de aquello, llegó personal policial y por supuesto comprobó que se trataba de un elemento cilíndrico que tenía un líquido en su interior, además de relojería y un sistema de cable, por lo tanto todo apuntaba a un posible elemento explosivo o corrosivo. Con estos antecedentes comenzó una investigación con levantamiento de cámaras, también con el cruce de otras informaciones, y en las últimas horas se generó el allanamiento a tres inmuebles en las últimas horas en la calle Lira, en Santiago, en la calle Unión, esto es en Recoleta, y también en la calle Kemchi, en Pedro Aguirre Serra. Tres personas detenidas, una mujer, dos hombres, y que se habla de un elemento importante, que los tres tendrían presuntos vínculos con grupos subversivos de los años 80 o 90, como ese movimiento de izquierda revolucionario y el movimiento juvenil Lautaro. Son antecedentes que están aún en desarrollo, por tanto, es una información que está muy fresca y que tiene que ser corroborada en medio de la investigación policial y también por parte del Ministerio Público. Escuchemos las palabras del fiscal Claudio Orellana, quien entregó detalles respecto de esta detención.
12: Participaron el día 19 de abril del presente año 2026, en horas de la noche, en un ilícito consistente en la colocación de un par de artefactos corrosivos y también el lanzamiento de panfletos con amenazas a un particular en la comuna de Ñuñoa. Las personas fueron detenidas el día de hoy.
8: Sí, estas tres personas, lo reiteramos, una mujer, dos hombres, que van a ser controladas su detención en horas de la tarde. Se va a ver si se ha formalizado o no, porque hay diligencias en curso por parte de Carabineros. Se han levantado muchas evidencias en estas tres propiedades que podrían vincular a estos tres imputados con esta situación vivida el 19 de abril a Fernando Villegas. Por lo tanto, esta tarde se van a exponer algunos detalles y se va a ver si se pide la ampliación de la detención o si en definitiva se formalizan cargos en contra de estos tres imputados. 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
1: Y durante esta jornada van a pasar a disposición del Tribunal de Garantía de Temuco los dos carabineros detenidos por personal de la PDI por su responsabilidad en la muerte de un joven, un hombre de 37 años, ultimado de un balazo tras una persecución policial en la comuna de Padre de las Casas.
2: La fiscalía precisó que un video que se recuperó de una cámara de un vehículo policial descartó que el conductor haya intentado atropellar a un efectivo policial que hizo uso de su arma de servicio, y esto está tomando otro cariz. Vamos a volver hasta Radio Bio Bio en Temuco. Revisemos esta información con Roberto Neira. Roberto, buenas tardes.
13: Buenas tardes. Se espera que en los próximos minutos inicie aquí en el Tribunal de Garantía de Temuco esta audiencia de control de detención de estos dos funcionarios de Carabineros detenidos ayer por personal de la Brigada de Homicidios como responsables de la muerte de Gabriel Utrera Sangüesa, de 37 años de edad. Un hecho, recordemos, ocurrido la madrugada del 17 de agosto en el cruce Maquehue, ahí en la comuna de Padre Las Casas. Precisar que durante esta jornada se entregaron antecedentes por parte del Ministerio Público que dan cuenta del hallazgo de un video que resulta clave en esta investigación. Recordemos que en un comienzo la versión que se había entregado incluso por parte de Carabineros daba cuenta de que este conductor fallecido había intentado atropellar al funcionario policial, y era por esto que él utilizó su arma de servicio disparando en su contra, situación que ha quedado absolutamente descartada con este video que está en poder del Ministerio Público. Escuchemos lo que señaló el fiscal subrogante de la Araucanía, César Chivar.
14: Respecto de la dinámica de los hechos, se han recabado distintos elementos y uno de ellos específicamente es un video, el cual será aportado al momento de la audiencia de control de la detención. En este elemento se puede observar la ausencia de un ataque por parte de las víctimas hacia Carabineros, y sí la reacción, sí la utilización al menos de uno de los funcionarios de su arma de fuego disparando a corta distancia en contra del vehículo en que se transportaban las víctimas.
13: Hemos dado cuenta también de las identidades de estos dos funcionarios de Carabineros detenidos en las últimas horas. Se trata de el cabo primero Sebastián Zárate Palma. Él está imputado por el Ministerio Público como autor del delito de homicidio tentado en contra de las otras personas que acompañaban al conductor y también obstrucción a la investigación. También fue identificado el cabo segundo Manuel Méndez Muñoz, de 31 años de edad, quien fue detenido en la ciudad de Los Ángeles por personal de la Policía de Investigaciones. En esta causa presentó una querella el Instituto Nacional de Derechos Humanos por apremios ilegítimos con resultado de muerte en contra de estos dos funcionarios. Escuchemos lo que señaló el jefe regional de la Araucanía del Instituto Nacional de Derechos Humanos, Federico Aguirre.
15: El INDH levantó los testimonios de las tres personas que acompañaban al occiso. Esos testimonios dan cuenta y son contestes en términos de señalar inequívocamente que nunca hubo una intención de atropellar al funcionario policial alguno.
13: Este caso efectivamente va a tener otros ribetes, porque recordemos, fue conocido a nivel nacional luego que el delegado presidencial regional Francisco Lubitec de la Araucanía calificó este funeral de Gabriel Utreras Sangüesa como de alto riesgo. De hecho, su cuerpo fue sacado en medio de un vasto operativo policial desde el Servicio Médico Legal de Temuco y trasladado directo hasta el cementerio de Padre Las Casas, y en ningún momento se le dio la posibilidad a la familia de Gabriel Utreras de velar su cuerpo. Recordemos que él registraba efectivamente una orden de detención por el delito de desacato y tiene antecedentes por hurto y robo, pero está lejos, dice su familia, de pertenecer al crimen organizado o liderar un cartel de droga, y es por eso que no entendía por qué se había decretado este funeral de alto riesgo. Se espera durante esta jornada recibir reacciones por parte de la jefatura de Carabineros y también del delegado presidencial regional de la Araucanía. 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
5: 1:24 p.m.
1: Rafael Gámez Salas, alias El Turco, y Alfredo Carrillo Ortiz, conocido como El Gocho, van a enfrentar a la justicia en las próximas horas. Esto después de llegar a Chile extraditados, luego de ser imputados por el homicidio y secuestro del exteniente venezolano Ronald Ojeda.
2: La Fiscalía Metropolitana Sur sostiene que el crimen de Ojeda correspondió a un móvil político orquestado por el gobierno venezolano. Javier Pardo tiene los detalles. Javier, buenas tardes.
17: Sí, ¿qué tal, Katy Nivaldo? Muy buenas tardes. Sí, claro, una jornada movida tras el arribo a nuestro país de estos dos imputados de alta peligrosidad vinculados a ser los cabecillas de la célula del Tren de Aragua que opera en nuestro país. Hablamos de los Piratas de Aragua. Exactamente, nos referimos a la extradición de Rafael Enrique Gámez Salas, alias El Turco, y de Alfredo Carrillo Ortiz, sido como El Gocho, dos imputados por el secuestro y homicidio del exteniente venezolano Ronald Ojeda y que fueron extraditados desde Estados Unidos y Colombia respectivamente. Fue cerca de las 8:30 de esta mañana que a través de un vuelo Gulfstream 4 de la FACH arribaron ambos imputados hasta el Grupo 10, siendo escoltados por múltiples vehículos blindados de la Policía de Investigaciones para luego ser trasladados justamente hasta dependencias del Laboratorio de Criminalística, donde se le realizaron los respectivos peritajes, también la toma de huellas dactilares. Tras esto fue cerca de las 10:30 de la mañana que tanto El Turco como El Gocho fueron trasladados hasta el Repas, donde han permanecido de manera transitoria hasta que comience la debida formalización en la sala E601 del undécimo juzgado de garantía de Santiago. Mientras se espera esta formalización, la policía de investigaciones detalló hace unos instantes el rol que habría cumplido Rafael Enrique Gámez Salas, alias el Turco, en este secuestro con homicidio de Ronald Ojeda. De acuerdo con la investigación, se le atribuye ser el líder de los piratas de Aragua y quien habría coordinado la operación tanto en materia logística como en la distribución de funciones entre los integrantes que participaron en este crimen y posterior ocultamiento del cuerpo de la víctima en la toma Santa Marta de Maipú. Fue el jefe de la VIP antisecuestros, el subprefecto Hassel Barrientos, quien detalló los delitos que se le imputan al Turco.
18: Por su participación activa en la planificación, en la logística y en la distribución de funciones en la operación completa que refiere al secuestro con homicidio del exteniente Ronald Ojeda, además de otros delitos también asociados a crimen organizado transnacional, tales como secuestros extorsivos.
17: En cuanto a Alfredo Carrillo Ortiz, alias El Gocho, la Fiscalía le atribuye participación en la inhumación ilegal y ocultamiento del cuerpo de Ronald Ojeda. Esto porque, de acuerdo con los antecedentes, este sujeto controlaba el sector de la toma Santa Marta, Maipú, donde fue encontrado el cuerpo y habría articulado la operación para enterrarlo. En paralelo, el fiscal que lidera esta investigación, Héctor Barros, confirmó que existen otras 6 personas con orden de detención pendiente que tendrían participación directa en el secuestro con homicidio de Ronald Ojeda y que, según los antecedentes, se encontrarían todos en Venezuela. El fiscal Barros además planteó nuevamente esta tesis de que detrás de este crimen existe un móvil político y apuntó directamente al gobierno venezolano, señalando que el autor intelectual sería Diosdado Cabello. Barros sostuvo que desde la lógica criminal del Tren de Aragua el crimen no tendría sentido, ya que no existió una exigencia de dinero ni llamadas extorsivas, algo que, según explicó, sería inusual en una organización dedicada principalmente a obtener ganancias. Escuchemos al fiscal Héctor Barros.
18: Tenemos 6 personas que están con orden de detención pendiente, en este caso que participan directamente en el secuestro con homicidio del teniente Ronald Ojeda Moreno, que de acuerdo a los antecedentes que nosotros tenemos hace bastante tiempo se encuentran en Venezuela.
17: El gobierno también se refirió a la llegada de ambos imputados. Fue la subsecretaria de Seguridad Pública, Pilar Giannini, quien valoró el trabajo coordinado entre las policías y la fiscalía para concretar estas extradiciones.
19: Una manifestación concreta de la persecución al crimen organizado. A los delincuentes les decimos, los vamos a buscar hasta las últimas consecuencias. No se van a arrancar, porque acá hay un sistema de seguridad trabajando en conjunto, persiguiendo al crimen.
17: Bien, nosotros seguimos atentos acá en el 11º Juzgado de Garantía de Santiago, ya que, según pudimos reportear, la audiencia de formalización tanto del Turco como del Gocho debiera comenzar finalizando el bloque AM en la sala E601, todo esto por esta presunta participación en el secuestro y homicidio del exteniente venezolano Ronald Ojeda. 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
20: Es para informar un accidente en General Velázquez con dirección al norte. Pasado altura de San Pablo, hay un taco kilométrico. Han pasado 2 ambulancias ya. Es un choque por alcance, está ocupando la pista derecha y ese es el taco que está de 45 minutos aquí saliendo a la costanera oriente. Cuando uno viene por General Velázquez, de sur a norte, antes de llegar a la costanera oriente. 50 minutos de taco.
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5: 1:30 p.m.
2: Justamente a esta hora se está realizando la formalización de quien fue detenido por el atropello fatal de la cineasta Paz Ramírez. Un hecho ocurrido el domingo pasado acá en la comuna de Providencia. María Gramunt nos cuenta más, te escuchamos.
21: Sí, es en el 8º Juzgado de Garantía de Santiago donde se está realizando la formalización del detenido por el fatal atropello que terminó con la vida de la cineasta chilena Paz Ramírez, ocurrido el domingo pasado en la comuna de Providencia. Se trata de un hombre chileno de 53 años, quien fue detenido tras 3 días de estar prófugo luego de que carabineros lograran identificar el vehículo involucrado y ubicarlo en Santiago Centro. Ayer la Fiscalía consiguió ampliar su detención a la espera de un informe de la CIAT, considerado clave para establecer la dinámica del accidente. Durante esta audiencia, el Ministerio Público comunicará formalmente los cargos contra el detenido y solicitará también las medidas cautelares correspondientes. La Fiscalía deberá, además, explicar los antecedentes que sustentan su participación en el atropello y la posterior huida del lugar. En Tribunales, Bío Bío, la radio.
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32: 1:35 PM.
1: Senadores del oficialismo y también de la oposición ya debaten la mejor fórmula para tramitar la cuestionada reforma de seguridad. Mientras en la centroizquierda rechazan cualquier cocina a propósito de la idea de una mesa técnica, en la de derecha dicen que el proyecto podría cambiar hasta en un 80%.
2: Y en la Cámara son tajantes en que hay que abandonar la reforma, pero en el PPD dicen que tienen apertura a discutir los proyectos de seguridad del gobierno, aunque no entregan un cheque en blanco, dicen. Al Palacio de la Moneda, Gonzalo Holguín, buenas tardes.
6: ¿Qué tal, Katy y Nivaldo? Muy buenas tardes. Sí, quizás llegamos a un momento menos estridente, menos conflictivo, pero sí es el momento más fundamental, que es cuando todo este ruido, toda esta discusión política, todo este desorden y toda esta controversia, la reforma de seguridad, tiene que encontrar una manera de conducirse legislativamente, o no. Quizás la respuesta sea que finalmente el proyecto termine solo en un cajón, pero lo cierto es que desde que el presidente de la Comisión de Constitución, Pedro Araya, puso sobre la mesa del Ejecutivo una propuesta para hacer una suerte de trabajo prelegislativo dentro de la comisión, con asesores, con los propios senadores, y posponer unas semanas el inicio de la tramitación en general, ha habido diversas opiniones en el Congreso Nacional respecto de si este es o no el mejor camino. Vamos a partir por la propuesta, o por la posición más bien, del senador DC, Francisco Wenchumí, ya que a lo largo de los años ha sido integrante de la Comisión de Constitución, pese a que en esta fórmula actual no integra la instancia. Dice que él preferiría, más que una mesa técnica que funcione en paralelo al trabajo legislativo, que esto se haga en el trabajo de comisiones abiertamente, cuando evidentemente, por ejemplo, las comisiones se transmiten. Él habla mucho de la necesidad de que los cambios que se le hagan a la reforma de seguridad sean con transparencia, y ve el escenario en donde se genera una suerte de mesa técnica con asesores, con el gobierno y con los parlamentarios, una posibilidad de una suerte de cocina que podría de alguna manera arrojar una fórmula igual de compleja que como la que planteó el Ejecutivo, que dice que solo divide y que hay que eliminarla por completo.
7: Yo creo que este proyecto debe ser tramitado con la máxima transparencia. No hay cocina posible. El texto base no sirve ninguno de sus 8 puntos. Nos divide. Creo que lo mejor es trabajar con una hoja en blanco.
6: Bueno, en todo caso hay que decir que la idea de la hoja en blanco ha flotado entre los senadores de la Comisión de Constitución, la idea de tomarlo simplemente como una base, digamos, de texto, porque ya está presentado y porque, digámoslo, francamente el gobierno no lo va a retirar por nada del mundo. Nosotros hemos dicho que el tema del régimen penitenciario, que el tema de el principio de seguridad pública consagrado en la Constitución son los únicos 2 temas que aparecen como políticamente viables hasta cierto punto, por lo menos con algún grado de encuentro, entendimiento, pese a que hay algunos regímenes todavía con la centroizquierda. Es en ese marco que escuchamos al vicepresidente del Senado, al senador de la UDI, Iván Moreira, quien dice que hay que desdramatizar un poco esto y recordar que las reformas, en particular esta de seguridad, pueden atravesar cambios significativos, incluso llegando hasta un 80% de diferencia con el proyecto que inicialmente se ingresó. Escuchamos al senador gremialista.
8: Por un trabajo prelegislativo que se propone, una mesa de trabajo, pero en ningún caso sacar la reforma. Porque muchas veces entran proyectos de ley que se modifican hasta el 80%.
6: Le preguntaron a diputados del Socialismo Democrático durante esta jornada su postura sobre el proyecto. Algunos eran muy taxativos, como por ejemplo pienso en el diputado César Valenzuela, del Partido Socialista, que decía que el proyecto hay que retirarlo por completo y ni siquiera darle la posibilidad de ser tramitado. El diputado independiente PPD, Cristian Tapia, también se mostró contrario a la reforma, pero sí tuvo matices en torno a los proyectos de seguridad, y esa es la rendija que el gobierno va a tratar de explotar durante los próximos días y semanas. Se refiere también a las declaraciones del senador PPD, Pedro Araya, cuando dijo en la segunda que él estaba dispuesto a cruzar la vereda, declaraciones que fueron, digamos, fuertemente criticadas en el Socialismo Democrático, y dijo que no fue la expresión más feliz, pero lo cierto es que el PPD tiene más sintonía con la agenda de seguridad porque la entiende como necesaria, solo que sin necesidad de establecer lo que llama un cheque en blanco con el gobierno. Escuchamos al diputado de la oposición.
9: Creo que a lo mejor el término que usa el senador Araya no es el término correcto. Solo siempre vamos a estar dispuestos a conversar. Nosotros no estamos en una postura dura, pero tampoco estamos en una postura de entregar un cheque en blanco al gobierno. Más de lo individual, aquí tenemos que hacer algo colectivo.
6: Ojo, Katy Nivaldo, que algo está ocurriendo tras bambalinas en materia de eventualmente buscar una alternativa a esta reforma de seguridad. Por ejemplo, presentando una reforma que fortalezca el estado de excepción constitucional de emergencia, que si se recuerdan es algo que hemos estado discutiendo hace varios días, la posibilidad de que en vez de crear un estado de excepción nuevo, se busque una salida legislativa para presentar otro. La pregunta que va flotando en este momento es si esta idea vendría directamente del gobierno, si son los senadores los que están tomando la iniciativa, si en efecto se va a buscar una suerte de acuerdo entre la oposición o un sector de la oposición y un sector del oficialismo para impulsar entonces un estado de excepción constitucional que más bien modifique elementos de los que ya existen en vez de crear uno nuevo, que sin duda fue, como todos sabemos, uno de los elementos más controversiales del documento que ya está ingresado y que va a tener que esperar varias semanas su tramitación en la Comisión de Constitución del Senado.
1: Muchas gracias, Gonzalo.
6: Buenas tardes.
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3: Hablamos de un accidente aéreo, es un helicóptero que capotó en el sector Valle Olivares, en el cajón del Maipo. Hoy día, personal de Carabineros se ha trasladado al lugar, la aeronave se habría precipitado a tierra. Esto fue a eso de las 11:40, se estableció contacto con el piloto, quien está lesionado y fue llevado sin riesgo vital a la clínica alemana.
4: Y lo que les contábamos más temprano lo confirma la Dirección General de Aeronáutica Civil, le anunció que está investigando el hecho y que el helicóptero pertenece a la empresa Ecocopter, que realiza servicios turísticos acá en la región metropolitana, respecto de ese helicóptero que efectivamente capotó en el sector de Valle Olivares, en el cajón del Maipo. Pero no hay personas lesionadas, el piloto estuvo lesionado, pero fue llevado, trasladado, está siendo atendido sin riesgo vital en la clínica alemana. Esa información está en biobiochile.cl. Y esta mañana hubo consejo de gabinete en Cerro Castillo, en Viña del Mar. Vamos de inmediato a revisar lo que pasa hasta ahora. Lucas Peña, buenas tardes.
5: En primer instante, buenas tardes. Claro, en el contexto de este consejo de gabinete que la comunidad de Viña del Mar.
4: A ver, no escuchamos a Lucas, pero vemos en pantalla al biministro Claudio Alvarado, que es ministro del Interior y también vocero de gobierno, que entendemos está haciendo, respondiendo, digo, algunas preguntas de la prensa. Está flanqueado más por el ministro de Seguridad, Martín Arrau.
6: Ocurridos y los dichos en las últimas horas, en los últimos días, en relación al estrecho Magallanes. Eso respecto al Foro Madrid y después hago la siguiente consulta.
7: A ver, respecto al Foro de Madrid, como ustedes saben y el país conoce, el presidente Kast es uno de los fundadores de esta instancia, ha participado en años anteriores y así, por supuesto, lo va a volver a realizar en el transcurso de la próxima semana. Respecto a la participación del presidente Milei, es una materia de la cual aún no se tiene confirmación, y cuando se tenga esa información por parte del gobierno argentino de su visita a Chile, será comunicada por los canales que correspondan.
6: ¿Y el ministro Arrau va a acompañar al presidente de la República en aquel foro?
7: El ministro Arrau, tal como es de público conocimiento, se ha señalado que va a participar con una exposición en materias de su expertise, que son las materias de...
3: El ministro entonces, Claudio Alvarado, después de este consejo de gabinete realizado esta mañana en Cerro Castillo, tendremos más información más adelante.
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3: Sube levemente la Bolsa de Comercio de Santiago, el índice selectivo del IPSA está ganando un 0,06%, el ICPA un 0,14%, Wall Street baja, el Dow Jones pierde un 0,05%, el Nasdaq un 0,50%.
4: Completa la semana de alzas el precio del dólar. A esta hora está subiendo un peso con 75 centavos y llega a 928 pesos con 25 centavos comprador y 928 pesos con 55 centavos vendedor. Esa es la cotización referencial. El euro está en 1.077 pesos con 75 centavos.
3: El valor de lo dejo para el día de hoy, 40.869 pesos con 82 centavos.
4: A la alza nuevamente el precio del cobre, hoy subió 0,31% en la Bolsa de Metales de Londres y quedó en $6.59 la libra.
3: El precio del petróleo está bajando. El Brent en Londres pierde un 0,51%, se cotiza al barril $88.09, mientras que en Nueva York el WTI también cae un 0,19%, se transa el barril a $83.38.
4: Muy, muy mala noticia esta mañana de parte del INE. El mercado laboral chileno atraviesa su escenario más complejo desde el fin de la emergencia sanitaria en la pandemia. En el trimestre mayo-julio, la tasa de desempleo alcanzó 9,5%. Es, como decimos, un nivel más alto en 5 años, según el INE. En el

0: Gobierno, tres ministros coincidieron en que este indicador debería comenzar a repuntar, es decir, bajar la cifra de desempleo hacia fines del año, destacando las medidas del denominado modo de empleo que activaron hace algunos meses.
1: Pero la preocupación sigue estando particularmente en el desempleo de mujeres y también de jóvenes. Vanessa Gajardo con nosotros. Hola, Vanessa, buenas tardes.
2: ¿Cómo están? Muy buenas tardes. Hay que hacer énfasis en lo siguiente. Se trata del periodo más complejo que enfrenta lo que es el mercado laboral en nuestro país desde que terminó la pandemia. Lo que está pasando con el empleo o el desempleo en Chile es realmente preocupante y es por eso que esta categoría o la calificación más bien que han puesto autoridades y también expertos de emergencia laboral estaría más que justificada. En el trimestre mayo-julio de 2026 se destruyeron 53.000 puestos de trabajo si lo comparamos con el trimestre anterior y la tasa de desocupación escaló hasta el 9,5%, lo decíamos, un nuevo máximo en los últimos 5 años de acuerdo con los datos del Instituto Nacional de Estadísticas. Rápidamente el gobierno salió a manifestar su postura y si ya tenemos que hacer esta comparativa con lo que han sido administraciones anteriores, sabemos que el tema principal de esta administración hoy, además de la seguridad, es el empleo. Tres ministros durante esta mañana salieron a enviar un mismo mensaje. La situación debiese mejorar hacia fines de este año 2026. Escuchemos primero al ministro de Hacienda, Jorge Quirós, tras exponer en un seminario sobre reconstrucción organizado por PwC Chile y el Banco BCI.
3: Tenemos un crecimiento, como dije ahora, del 3,5 y empezamos a resolver este problema desde la perspectiva del crecimiento. Esperamos un repunte en el último trimestre, especialmente de la mano de la construcción con las medidas que se están tomando.
2: Ahí escuchábamos también en palabras del ministro Quirós lo que son sus proyecciones de crecimiento para el término de su administración. Recordemos, un 3,5% decía el titular y ahí están puestas al menos las esperanzas de su cartera en un repunte en la generación de más empleo formal. En las mujeres, la tasa de desocupación se mantiene sobre los dos dígitos, alcanzó el 10,3% versus los hombres con un 8,9% de desempleo. Si esto lo miramos en la comparativa a 12 meses, vemos que en las mujeres se registra una caída que fue destacada por el viceministro de Economía y Minería, Daniel Mas, pero que tampoco es ningún motivo de celebración porque es una baja más bien marginal. Según sector económico, la contracción de lo que es la población ocupada fue influida principalmente por información y comunicaciones, enseñanza y también la industria manufacturera. En tanto, por categoría ocupacional, vemos que la caída en la ocupación está nuevamente en el sector asalariado formal. Es decir, se vuelve ya un poco repetitivo lo que hemos dicho en otros análisis. Hay que ver el tipo de empleo que se está creando sin seguridad social, empleo más bien que no cumple con las condiciones necesarias. Como hemos comentado en otras oportunidades, hace meses que el Ejecutivo ya activó este hashtag modo empleo y una serie de medidas, o más bien una agenda completa que ha ido tomando forma y se ha socializado con distintos actores, pero manteniendo lo que son los reparos de algunos gremios, principalmente la Central Unitaria de Trabajadores y también la oposición. El ministro del Trabajo, Tomás Rau, ahondó en lo que son las medidas de corto y mediano plazo que están impulsando.
4: Ya hay medidas en marcha. En el corto plazo activamos el modo empleo con un subsidio a la contratación a través de CENSE. Para el mediano plazo es fundamental avanzar en los proyectos que ya están en el Congreso. Sala cuna universal, en la flexibilización de la jornada, el estatuto laboral del turismo y en el contrato por horas.
2: Y también, por cierto, otras medidas que todavía no empiezan el trabajo o la discusión prelegislativa siquiera. En efecto, hay entonces un trabajo coordinado entre las distintas carteras que está liderando distintos ministros, también trabajo con gobernadores, con los delegados presidenciales, porque sabemos el foco también está puesto en lo que tiene que ver con descentralizar también esta problemática. Un trabajo con los distintos servicios para impulsar subsidios y focalizarse en grupos, lo mencionábamos, mujeres y jóvenes que siguen siendo los más golpeados dentro de este indicador. En el gran empresariado, en tanto, la presidenta de la CPC, Susana Jiménez, volvió a hacer ahínco en las decisiones que se han tomado en el pasado, que siguen repercutiendo, dice, al día de hoy, pero sí se mostró optimista respecto de los cambios que llegarán, no solo con la Ley de Reconstrucción Nacional, sino también con el empuje en la inversión.
5: Sabemos que en el pasado se tomaron distintas decisiones que fueron encareciendo la contratación. A eso se suma la amenaza propia de los cambios tecnológicos y en ese sentido el ir adaptando, flexibilizando y también capacitando es muy necesario.
2: A ver, y sobre la informalidad, se situó en un 26,5% nuevamente liderada por las mujeres en la región metropolitana. En tanto, en el trimestre que estamos analizando, la cifra de desocupación se sitúa también en un 9,5%. Y atención con este dato, que la tasa de desempleo de la fuerza laboral de nacionalidad chilena está al borde de los dos dígitos, se empinó hasta el 9,9% en el trimestre mayo-julio. Se trata de la cifra más alta desde marzo-mayo del año 2021, en plena pandemia. Mientras que la tasa de desempleo de la fuerza laboral extranjera se ubicó en un 6,5%. Ahí hay otro factor interesante a desglosar. Analistas dicen que es porque extranjeros, principalmente de nacionalidad venezolana, o salieron de la fuerza de trabajo en nuestro país, o bien se fueron de Chile, y eso también está teniendo repercusiones.
0: Sí, no, cifras malas. Y atención con el empuje de la informalidad, digamos, que todavía se mantiene. Está bien, no hay que comparar con otros países. Ayer hablábamos, Catherine, que en México está en el 55%, digamos, ya, pero no es parámetro. Porque además lo que señalan muchos expertos, Vanessa, es que para la gente que cae en la informalidad, a muchos de ellos después les es muy difícil salir porque entran en una especie de círculo donde, claro, les resulta más liviano no pagar imposiciones, no tener contrato, probablemente que te paguen en billete. Pero la degradación, digamos, del mercado laboral y las expectativas futuras sin cotizaciones, etcétera, etcétera, claro, no se notan en el momento, pero después empiezan a pesar.
2: Claro, esto es un punto a considerar y también algo que quizás no está mucho en los análisis estadísticos, digamos, tiene que ver con el periodo también de la gente que se encuentra cesante. Antes hablábamos de que las personas se tardaban aproximadamente entre 7 meses en poder encontrar un trabajo en el sector formal. Ahora esa cifra se incrementa. Ahora son 10 meses en promedio los que puede pasar una persona sin encontrar trabajo, y ahí entran también otros factores que son, digamos, psicológicos, otro tipo de análisis respecto de que hay un cansancio en la ciudadanía por buscar oportunidades que finalmente no están a disposición.
1: Está la gente disponible a subemplearse, finalmente no recibir un sueldo adecuado a su preparación o a lo que ganaron anteriormente, con tal de tener un trabajo, que también son otros fenómenos lamentables asociados a lo mismo. Gracias, Fanny.
2: Buenas tardes.
1: Chao.
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1: Rodrigo,
10: ¿cómo estás?
1: Buenas tardes.
10: Hola,
1: está?
10: Rodrigo.
1: Hola, muy buenas tardes.
10: Sextas, terminaron las mellizas Abraham en la final del Mundial de Remo. Es su segunda Mundial en Serbia. El 2023 fueron quintas. Fue una carrera bien extraña, además, porque tuvo inconvenientes por temas climáticos, que se tuvo que suspender casi una hora, había mucho viento, la verdad que está bien complejo. Ganó Rumania con un tiempo de 6:49.86, este es el 2 sin timonel que se disputa en Países Bajos, y las mellizas llegaron con un 7:07, llegaron sextas en esta final, bueno, fueron últimas porque eran seis, pero de todas maneras ya habían ganado su hit para clasificar a semifinales y habían salido segunda en semifinales, así que se pudieron meter nuevamente en una final. Así que la felicitación entonces para las mellizas Abraham, que siguen consiguiendo logros a nivel internacional. Y bueno, hemos sabido durante esta jornada de las denuncias de los posibles delitos financieros en la Corporación Santiago 2023. La verdad es que está muy silente desde la corporación. Y tuvimos la posibilidad de hablar esta mañana en el matinal con la exdiputada y atleta Erika Olivera, que además fue parte de las denuncias que se hicieron en su momento respecto de los posibles responsables, porque no solamente ve al tema de la corporación, sino que también apunta al Instituto Nacional de Deportes.
8: Esto lo manejaba directamente la corporación, pero también no olvidemos que la mayor parte de los recursos provenían desde el Estado. Y ahí, bueno, el IND es el que entrega recursos y que también tenía que cumplir su rol fiscalizador. Y también en su momento, desde mi rol, también lo advertí, también hice muchas preguntas porque había muchas dudas.
10: Sí, las dudas siguen. Y ojo que también hemos publicado en la web de BioBio posterior a esta noticia, porque la verdad que hay toda una investigación, los coletazos que tiene esto, y tiene que ver con 8 recintos construidos para los Juegos que están sin la recepción definitiva para Santiago 2023 y tienen un plazo crítico. El IND tiene que regularizarlo antes del 20 de octubre, o si no, sus permisos de edificación van a caducar, obligando a tramitar estos proyectos que podrían no ser aprobados en las mismas condiciones. Con estos podrían quedar inutilizables. O sea, todo eso ha generado, más los dineros, que son sumas muy elevadas, más el tiempo que hubo un balance y que finalmente se siguieron pagando sueldos a 72 personas que estuvieron trabajando en la Corporación Santiago 2023. Bueno, hay muchas personas involucradas y hay muchas cosas que definir y tiene coletazo, sobre todo para el deporte chileno. Así que estamos atentos con esta investigación. Y bueno, hoy día comienza una nueva fecha del fútbol chileno de primera división, a las 21, a las 18:30 van a estar jugando en el Estadio El Cobre del Salvador, justamente el conjunto de Cobresal ante Palestino. Colo-Colo, que es el día, recordemos, va a estar jugando el día domingo ante Audax Italiano en el Estadio Monumental, mientras que la U va a estar visitando la Universidad de Concepción en el sur. Ojo que ha llovido mucho y la cancha está bastante mala. De hecho, ahí vemos algunas imágenes del estadio Roa Rebolledo. Y respecto de esta situación, habló hoy día el técnico de la U, Fernando Gago, donde apunta a una cosa más juvenil. Escuche.
11: Es muy difícil trabajar cómo se va a afrontar un partido en un campo donde no sabemos cómo va a estar, de que no lo podemos pensar, que no podemos jugarlo, de ver si llueve en el mismo momento o no. Entonces, se van a tomar recaudos, sabemos lo que puede pasar, entendemos también la situación del campo, pero también creo que también el futbolista tiene eso de niño, de poder jugar en esas situaciones de juego de cuando eran jóvenes y jugábamos en el barro, y que también es algo que también la calidad del futbolista puede hacer bueno.
10: Hay que sacar ese niño que tenemos adentro cuando jugamos en canchas de barro, de tierra. Eso es lo que apela también a una cancha. Claro, no pueden entrar a una cancha mala, ¿cómo lo van a hacer?
1: Jueguen sin zapatos también, ¿no?
10: También, pues, claro. Y unas pelotas de trapo, además, que se con la lluvia también iban quedando muy pesadas. Pero bueno, a eso apela entonces la U, que, recordemos, está defendiendo el segundo lugar, la Católica lo acecha, y Palestino también, que están ahí a 3 puntos.
1: Gracias, Rodrigo. Chao.
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1: Hola, ¿qué tal, amigos? ¿Cómo están? ¿Sean todos ustedes bienvenidas y bienvenidos a Conectados, que está arrancando aquí en el 101.5 de la frecuencia modulada? Tenemos ya todo listo, dispuesto, bañaditos o sudorcitos, peinaditos, para acompañarte como siempre con un gran cargamento de ¿qué? Bueno, de informaciones científicas y, por cierto, muy buena música, que es lo que tendremos en este primer bloque. Quizás os preguntaréis, arrancaremos junto a Nickelback la canción How You Remind Me, The Calling con Wherever You Will Go, Michael Jackson de la película, Ibrena Willy, Will You Be There y Bonnie M con su clásico Rasputin. Todo esto y más en este primer bloque de Conectados, que ya arranca junto a Nickelback la canción How You Remind Me. Bienvenidos todos a esta nueva cita de Conectados.

Listo, Gobitoco, comencemos a revisar las informaciones que hemos preparado para esta jornada aquí en Conectados. Los niños con desórdenes de respiración durante el sueño, incluidos los ronquidos y la apnea, sufren problemas como hiperactividad y ansiedad, según un estudio del Hospital Pediátrico de Hasbro. Los expertos afirmaron que los pequeños con problemas de respiración durante su descanso y que tienen sobrepeso, duermen por periodos cortos de tiempo o tienen insomnio, presentan más trastornos de conducta, indica el sitio Prensa Latina. La autora de este estudio, Judith Owens, advirtió que los médicos deben considerar estos factores de riesgo cuando vayan a chequear, evaluar y determinar tratamientos para estos menores, afirmó la autora del estudio, Judith Owens. Informaciones científicas, buena música, así es Conectados. Vamos con The Calling, la canción Wherever You Will Go.

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1: Y esto es Capitán Corneta, música del séptimo arte. Esto es música de película. Gran clásico de una inolvidable película de la mano de un coloso de la música. Will You Be There es una canción interpretada por el gran Michael Jackson, incluida en su álbum del año 1991, Dangerous. Fue lanzada como el octavo sencillo de este álbum en el 93 y se utilizó además como banda sonora de la película Liberen a Willy. De la cinta Liberen a Willy, vamos ya con el gran Michael Jackson y este temazo llamado Will You Be There.

Basándose principalmente en la voz de Liz Mitchell, los Boney M. editaron una serie de canciones que serían muy populares como Daddy Cool, Sunny, Ma Baker, Belfast, Rivers of Babylon, It's a Hall Holiday, por citar tan solo unos ejemplos. En una década, amontonaron más de 250 discos de oro y platino y vendieron 150 millones de copias de todos sus trabajos. Recordemos a esta banda llamada Boney M. con su tema quizás más emblemático de ellos, Rasputin, ya suena en Quillota. Esto es Conectados.

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1: Junto a los legendarios Bonnie, vamos por nuestro primer café con pierna de esta jornada. Ya estaremos de regreso, como siempre, con más informaciones científicas y, por cierto, buena música aquí en el 101.5. Al regreso, Sting con If I Ever Lose My Feeling You. Aterrizaje forzoso con la canción Despertar Sin Ti en rock latino, en rock en español. Enya con Orinoco Flow, El Lento Escritoria. Y el dulce rock set de la cinta Pretty Woman. Estaremos con It Must Have Been Love. Todo esto y más en el siguiente bloque de Conectados. Vamos y volvemos. 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
2: 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Seguimos conectados. Eduardo Aedo nos acompaña con datos de interés y buena música. Conectados.

Bueno, ya estamos de regreso con este segundo bloque de Conectados junto a Turra de Quillota, siempre arrancando, partiendo, comenzando, iniciándose con buenísima música. Un grupo de investigadores en Estados Unidos afirmó que la nicotina, el principal agente adictivo del tabaco, parece estar deteniendo el efecto de las drogas de la quimioterapia utilizados para combatir el cáncer. Los científicos de la Universidad del Sur de la Florida aseguran que la nicotina hallada en la sangre de los fumadores bloquea a tres drogas que se usan contra el cáncer de pulmón. Estos investigadores afirman que sus hallazgos podrían ser parte de la razón por la cual los pacientes de cáncer que fuman tienen menos ocasiones, oportunidades de sobrevivir al tratamiento de quimioterapia que aquellos que nunca han fumado, afirmaron científicos estadounidenses. Seguimos avanzando en esta cita de Conectados. Vamos con el británico Sting y su éxito If I Ever Lose My Feeling You. Solo buena música.

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1: Vamos, Capitán Corneta, con rock latino, rock en español, a esta hora en Conectados. Aterrizaje Forzoso es un grupo musical chileno de rock sinfónico y pop, oriundo de Valdivia. A mediados de los años 80 forman parte del movimiento musical del rock chileno, siendo sus más destacadas canciones Pegada a la pared, Despertar sin ti, Chica caribeña y Solo un sueño. Esto es rock latino, rock en español, junto a la banda Aterrizaje Forzoso. Ya suena en Quillota, Despertar sin ti.

Orinoco Flow es un sencillo número uno de Enya que salió en las carteleras del Reino Unido en 1988. Lanzado como el primer sencillo de su segundo álbum estudio, Watermark, en octubre del año 1988, la canción se convirtió en un éxito masivo en todo el mundo, alcanzando el puesto número uno en varios países, incluyendo el Reino Unido, donde se mantuvo en la cima de las estadísticas musicales durante 3 semanas consecutivas. Vamos con Enya. Yo soy en Quillota, Orinoco Flow.

El destacado dúo sueco Roxette se inició en el mundo artístico en el año de 1986 cuando graban el álbum Pierce of Passion, trabajo que en Suecia consiguió un disco de platino. En noviembre del año siguiente, Roxette graba un villancico llamado It Must Have Been Love, que posteriormente sería modificado tanto en su letra como el ritmo para ser incluida en la película Pretty Woman del año 1990. Vamos con el dúo sueco Roxette y su éxito It Must Have Been Love. Solo buena música.

0: Segunda pausa, segundo quiebre, segundo break para Hoy Conectados, pequeño paréntesis y luego seguiremos aquí en el 101.5 entregando un cargamento importantísimo de informaciones científicas y por cierto, muy pero muy buena música. Al regreso, que es lo que tendremos, cara de hueso, corte de pescuezo, ta ta ta ta. Estaremos junto a Google Dolls y la canción Iris, Autobús con flores de plástico en rock latino, en rock en español. Recordaremos al cantante vienés Falco con Vienna Calling y además estará la banda Chicago con Stay the Night. Todo esto y más en el siguiente bloque de Conectados.
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Bien, amigos míos, tercer bloque ya conectados junto a tu Radio Quillota. Sudar la gota gorda en las tareas del hogar no solo hará brillar su piso, sino que también le ayudará a mejorar su salud mental, según sugiere un estudio llevado a cabo por investigadores británicos. Con tan solo 20 minutos de ejercicio a la semana, desde correr hasta limpiar la casa, se puede lograr un impacto positivo contra la depresión, asegura el estudio realizado por la revista británica de Medicina Deportiva. Los investigadores de la Universidad de College de Londres analizaron una encuesta sobre ejercicio semanal y estado mental en la que participaron más de 20.000 personas. Vamos con Goo Goo Dolls, la canción Iris. Solo buena música.

Así es, esto es Rock Latino, Rock en Español en Conectados. Formado en 1981, Autobús es considerado uno de los primeros grupos modernos de Argentina, con varias presentaciones en el circuito de pubs de la capital. Lograron grabar en el 83 su primer disco. Dado el éxito obtenido, hay que tener en cuenta que el 83 es un año propicio para la música bailable. David Lebón le produjo su segundo álbum llamado Bailando sobre los Escombros. Vamos con la banda argentina Autobús. Ya suena en Quillota, Flores de Plástico, en nuestro bloque de Rock Latino, Rock en Español.

Nuestro siguiente campeón invitado conectados es Johann Hans Holzel, que nació en Viena, Austria, el 19 de febrero de 1957 y falleció en República Dominicana el 6 de ese mismo mes, el año 1998, más conocido por su sobrenombre de Falco, estrella musical austriaca que tocó diversos estilos. De sus álbumes y sencillos se han vendido unos 60 millones de copias en todo el mundo. Se convirtió en uno de los más famosos artistas del género rap y new wave de los años 80. En su carrera tuvo 4 números 1 en varios países europeos: Der Kommissar, Younger Rumor, Rock Me Amadeus, Gine y Coming Home, Gine Parte 2. De ellos, solo la tercera tuvo un éxito en la lista Billboard y un quinto tema, Vienna Calling, estuvo en el puesto número 18 en la mencionada lista Billboard. Recordemos al austriaco Falco, esta vez con Vienna Calling.

Tú estás en el 101.5, a esta hora escuchas Conectados, frente al micrófono, Yopo, Eduardo Aedo, siempre entregando buena música e interesantes informaciones. Una de las características principales de la banda Chicago fue la habilidad que tuvieron para combinar diferentes ritmos y lograr que suenen coherentes. Por ejemplo, lograron unir el jazz con el blues, la música clásica incluso, junto al rock. Es Chicago con su éxito Stay the Night.

0: Junto a Chicago vamos por nuestro último café con pierna de esta jornada y estaremos de regreso como siempre con más informaciones científicas y muy buena música. Al regreso, que eso es lo que tendremos, cara de hueso, corte pescuezo. La contaminación afecta al cerebro. ¿What? La contaminación afecta al cerebro. ¿What? ¿What? Tranquileño Wayne, luego más detalles. New Kids on the Block con Tonight. Cinema con Locos Enrayados. Joe Cocker con You Are So Beautiful. Y además, The Human League con Don't You Want Me, un clásico de 1981. Última pausa, último quiebre, último break, y luego seguimos aquí en el 101.5. ¿Y saben por qué? ¿Pero por qué? Porque es aquí donde vive la buena música. Solo buena música. 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
1: 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A esta hora, Eduardo Aedo nos acompaña con datos de interés y buena música. En Radio Quillota 101.5 estamos conectados.

Muy bien, Ratón con Cola, este es el cuarto y último bloque de Conectados. Una investigación reciente asegura que aún una pequeña exposición a los gases emanados por el combustible puede afectar en forma, o digo la forma, cómo funciona nuestro cerebro. Según el estudio publicado en la revista Toxicológica de Partículas y Fibras, el humo de combustión del diésel induce una respuesta de estrés en la actividad cerebral. Investigaciones anteriores habían determinado que las pequeñas partículas llamadas nanopartículas que respiramos en el aire contaminado pueden llegar hasta nuestro cerebro. Entonces, está confirmado que la contaminación sí afecta nuestro cerebro. Es New Kids on the Block. Ya suena en Quillota Tonight. Solo buena música.

este es nuestro bloque de rock latino, rock en español, junto a Cinema. Cinema no tuvo mayores pretensiones que tener éxito en la diversa escena chilena del pop de los años 80 y lo logró completamente. Y aunque para muchos simbolizan la liviandad y capacidad evasiva del llamado boom de la época, el grupo liderado por el hiperkinético Álvaro Scaramelli y el guitarrista Rodrigo Bari grabó dos discos superventas, llenó teatros e incluso llegó al Festival de Viña, año de 1987. En rock latino, rock en español, vamos con Cinema y su éxito, Locos Rayados.

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2: Y esto es Capitán Corneta, lentos, pero lentos con historia. I Can't Stand a Little Rain es el cuarto álbum de estudio del músico británico Joe Cocker, publicado por la compañía discográfica A&M Records en agosto de 1974. El álbum incluyó el sencillo You Are So Beautiful, que

Al puesto 5 de la lista estadounidense Billboard Hot 100. En lentos, pero lentos con historia, ya suena en Quillota Joe Cocker con You Are So Beautiful. Disfrútenla.

The Human League fue un grupo inglés formado en 1977. Pioneros en el uso de los sintetizadores en Inglaterra, lograron gran fama en la década de los 80. Don't You Want Me, incluida en su tercer álbum de estudio llamado There, fue publicado el 27 de noviembre de 1981 como el cuarto sencillo del disco. Es la canción más conocida y la más comercialmente acertada de esta banda inglesa. Ya suena en Quillota, The Human League, Don't You Want Me. Solo buena música.

0: Junto a los ingleses, Human League, su éxito Don't You Want Me del 81, ponemos punto final a esta cita de conectados por esta jornada. Muchas gracias, como siempre, por la atención dispensada. Más de esto y mucho más, Lucio. Recuerda, en nuestros horarios habituales, sigue junto a tu Radio Quillota y no olviden pasarlo extremadamente bien. Chao, chao. Un abrazo enorme a la distancia.
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1: Hola, muy buenas tardes, amigos y amigas. Llegó el viernes y comenzamos a poner buena música al último tramo de la semana. Desde este momento, 3 horas para reencontrarnos con esas canciones que siguen encendiendo los recuerdos, emociones y, por supuesto, muchas ganas de bailar. Soy Cristian Riquelme y les doy la bienvenida a una nueva edición de Zona de Clásicos aquí en el 101.5. Suban el volumen porque hoy tenemos versiones extendidas, grandes historias y una selección musical para terminar la semana con toda la energía que corresponde. Así es que vamos a comenzar este día viernes con un artista que se convirtió en todo un personaje de las pistas de baile durante los 80. Después del impacto de Boom Boom Boom, Paul Lekakis continuó explorando ese sonido electrónico provocador y absolutamente bailable. Hoy lo vamos a escuchar con una versión larga. Aquí está You Blow Me Away, el sonido de Paul Lekakis en Zona de Clásicos.

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Junto a ellos, vamos a continuar con buena música. Las calles de Londres, sus contrastes sociales y esa mirada tan particular de Neil Tennant inspiraron una de las canciones más importantes de Pet Shop Boys. Western Girl comenzó como una grabación distinta en 1984. Fue su nueva versión, publicada el año siguiente, la que conquistó definitivamente al mundo. Elegante, urbana e inconfundible desde sus primeros segundos. Pet Shop Boys, con un clásico que llegó al número uno en Inglaterra y también en Estados Unidos. Además, lo que vamos a escuchar es una versión bastante especial. Recordemos que los discos de vinilo se prensaban en 7 pulgadas, que era el disco single. Luego, el de 12 pulgadas, que era la versión para las discotecas, ¿no? En tamaño grande de 12 pulgadas. Y también se editó un disco muy especial que era de 10 pulgadas, un tamaño intermedio y que además fue muy para coleccionistas. Justamente esa es la versión que vamos a escuchar de Pet Shop Boys con Western Girl.

Seguimos compartiendo buena música, danza a la tarde en Zona de Clásicos. Y ahora, desde Portland, Estados Unidos, llega Nuchus, el proyecto encabezado por el matrimonio formado por Valerie Day y John Smith. Después del enorme éxito de I Can Wait, el dúo confirmó que tenía mucho más para ofrecer con esta canción de 1986. Sintetizadores, un ritmo contagioso y ese pop que nos transporta directamente a la pista de baile en los 80. Nuchus con Point of No Return.

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Junto a ellos, volvemos a la música. Hay canciones que con el paso del tiempo adquieren un significado todavía más profundo. Rod Stewart escribió Forever Young como una especie de mensaje para sus hijos, deseándoles una vida llena de fuerza, sabiduría y libertad. Publicado en 1988, vamos a disfrutar hoy la versión extendida que mantiene intacta toda la emoción de Rod Stewart en esta canción, Forever Young.

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Las noches, las luces de la ciudad y esa sensación de dejarse llevar son parte de la historia de la siguiente canción que vamos a escuchar, que fue originalmente grabada por el italiano Raf, pero que Laura Branigan la convirtió en éxito mundial en 1984. Hablo de Self Control. Su interpretación poderosa y ese ambiente nocturno hicieron de esta canción una de las postales musicales más recordadas de los 80. Sube el volumen.

Seguimos aquí en el 101.5 en Zona de Clásicos. Y esta canción tuvo una curiosa transformación. Michael Zambello había comenzado escribiéndola como una historia mucho más oscura, pero cuando llegó la posibilidad de incluirla en la película Flashdance, la letra cambió para acompañar la pasión y el esfuerzo de su protagonista. El resultado fue uno de los grandes éxitos de 1983, una canción que continúa provocando ganas de bailar apenas comienza. Vamos con la versión remix, Michael Zambello, Maniac.

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Seguimos aquí en el 101.5 en Zona de Clásicos. 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Junto a ellos vamos a continuar compartiendo buena música y ahora nos vamos con toda la elegancia, actitud y el estilo visual que marcó los videoclips de aquella época junto a Robert Palmer, que volvió a conquistar las listas en 1988. Simple Irresistible formó parte del álbum Heavy Nova y llegó al segundo lugar en Estados Unidos. Una canción que mezcla rock, pop y toda la fuerza interpretativa de un artista inolvidable. Vamos con Robert Palmer, Simple Irresistible.

Seguimos aquí en Zona de Clásicos en Quillota FM 101.5. Aunque muchos imaginaron que hablaba simplemente de una mujer peligrosa, Daddy Holt explicó que Monitor también representaba un lado ambicioso, acelerado y despiadado de Nueva York durante el inicio de los 80. La canción permaneció 4 semanas en el número 1 estadounidense y se convirtió en uno de los mayores éxitos de Hall & Oates. Escuchemos Monitor en Zona de Clásicos.

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Y continuando con canciones, nos vamos hasta 1987. Mick Jagger continuaba desarrollando su carrera en solitario y lanzaba Primitive Cool, un álbum donde mezcló rock con sonidos muy propios de aquella época. Let's Work era una invitación directa a ponerse en movimiento, avanzar y no quedarse esperando. Hoy vamos a presentar la versión 12 pulgadas, con toda la personalidad inconfundible del líder de los Rolling Stones. Es Mick Jagger con Let's Work.

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Avanzamos con buena música y nos vamos ahora junto a Toto, que es una banda de aquellas. Su catálogo está lleno de grandes canciones y una de ellas es Pollyanna. Con una melodía luminosa, un coro fácil de recordar y ese sonido impecable que siempre caracterizó a la banda, esta es una joya que merece escucharse a buen volumen. Aquí está Toto, Pollyanna.

Seguimos aquí en Zona de Clásicos y ahora vamos con una canción que nació de la inspiración cuando Donna Summer conoció a una trabajadora llamada Onetta Johnson, quien se había quedado dormida después de una extensa jornada. Aquella imagen dio origen a un verdadero himno dedicado a las mujeres esforzadas. En 1983, She Worked Hard for the Money devolvió a Donna Summer a los primeros lugares y se transformó en una de las canciones más representativas de su carrera. Aquí está la inolvidable reina de la música disco, She Worked Hard for the Money.

Seguimos compartiendo buena música toda la tarde, zona de clásicos y la mejor música de los 80, de los 90 y mucho más. 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Y continuando con buena música, directamente.

desde Canadá. Lime fue uno de esos nombres esenciales del sonido High Energy durante los 80. Ann Spector Lovers apareció en 1985 y rápidamente se instaló en las discotecas. Prepara tu mejor fase de baile porque aquí está Lime, Ann Spector Lovers.

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Seguimos aquí en el 101.5 en Zona de Clásicos. 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Junto a ellos, vamos a continuar con buena música. Y ahora nos quedamos con Lighthouse Family, que consiguió algo muy especial: crear canciones tranquilas, elegantes y profundamente emotivas sin perder su conexión con el pop. Raincloud fue parte del álbum Podcast From Heaven y nos recuerda que incluso cuando aparecen algunas nubes, siempre existe la posibilidad de volver a encontrar la luz. Vamos a escuchar la versión extendida. Sube el volumen, un temón de Lighthouse Family a esta hora. Esto es Raincloud.

Seguimos compartiendo buena música en Zona de Clásicos. Y en 1994 apareció una mezcla que parecía imposible. Sonido de los años 20, un espíritu de Charleston y una potente base electrónica de los 90. El resultado fue Dub, una canción tan extraña como irresistible. El dúo neerlandés llegó al primer lugar en Inglaterra y convirtió este tema en un fenómeno en Europa y también en América. Ahora transformamos el 101.5 en una pista de baile con Dub y su éxito. Dub.

Continuamos en Zona de Clásicos y ahora desde Suecia llega uno de los artistas más populares del Eurodance. DJ Bobo comenzó animando pistas de baile y poco a poco construyó una carrera que terminaría llevándolo a los escenarios de toda Europa. Somebody Dance With Me fue el gran salto internacional durante los primeros años de los 90. El título lo dice todo. Buscamos a alguien que quiera bailar. DJ Bobo, versión Club Mix. Somebody Dance With Me.

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Continuamos en el 101.5 y antes del fenómeno mundial de Mr. Bean, Culture Beat ya venía trabajando una combinación de rap, voces femeninas y bases electrónicas. I Like You fue publicada en 1990, pertenece a esa primera etapa del proyecto creado por el productor alemán Thorsten Fenslow. Una muestra perfecta de cómo comenzaba a construirse el sonido dance que dominaría la década. Es Culture Beat. I Like You.

Y siguiendo con buena música, vamos ahora con Black Box, uno de los proyectos que ayudó a llevar la música house desde las discotecas a las radios de todo el mundo. Strike It Up apareció en el disco Dreamland y contó con la imponente voz de Martha Wash. Una canción que no necesita pedir permiso para encender la pista. Entra con fuerza desde el primer segundo y de ahí no se detiene. Vamos con Black Box, Strike It Up.

Seguimos en Zona de Clásicos. 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Bueno, y para completar nuestra programación

En esta jornada unimos la elegancia de ABC con toda la energía bailable de Black Box, porque Sade pertenece al álbum Abracadabra, que fue publicado en 1991. Y en esta versión, el pop sofisticado de Martin Fry se encuentra con el house de comienzo de los 90 para una tremenda versión de este exitazo. Es el sonido de ABC con Sade.

Estamos llegando al final de Zona de Clásicos en esta jornada de día viernes. Fueron 3 horas viajando por distintas épocas, reencontrándonos con grandes historias y con canciones que continúan acompañándonos sin importar cuánto tiempo ha pasado. Gracias por estar aquí en el 101.5. Soy Cristian Riquelme. La invitación para que nos encontremos mañana con el resumen de la semana y el día lunes con una nueva programación de Zona de Clásicos. Que tengan un excelente fin de semana. Disfruten. Será hasta la próxima. Chao, chao.

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1: ¿Qué tal, amigos? ¿Cómo les va? Muy buenas noches. Bienvenidos, bienvenidas. Comienza una nueva jornada de Tribuna Deportiva, día viernes, cerrando esta semana laboral, por supuesto, a la espera de un fin de semana cargado de actividad deportiva, con muchos partidos en el ámbito profesional, en el ámbito del deporte amateur, en fin, todo eso lo tenemos preparado para entregárselos en el día de hoy acá en Tribuna Deportiva. A modo de titulares, les contaremos que el plantel de San Luis ya viajó rumbo a Iquique en busca de reencontrarse con los triunfos y sumar, de paso, su tercera victoria consecutiva como visitante. Importante partido el que juega mañana San Luis por la noche en el Tierra de Campeones, allá en la zona norte de nuestro país. En ese recinto podría estar en cancha Fabián Pastene y Luis Guillermo Madrigal, que serían dos novedades que presentaría en la ofensiva el cuadro sanluisino. Vamos a ver si eso se concreta, si Humberto Suazo en su formación de principio de partido lleva a estos dos jugadores para este compromiso. Ambos, recordemos, que no estuvieron en el encuentro pasado, derrota ante Santiago Wanderers. También le vamos a contar que con la intención de ganar en casa, mañana Deportes Limache recibe a Everton en partido clave en la lucha por llegar a las Copas Internacionales. Es un partido de 12 equipos luchando directamente por llegar a las competencias internacionales. Como todos los viernes, hoy también abrimos la puerta, la ventana al fútbol formativo y nos acompañará el director técnico de la sub-15 y sub-16, Jorge Maiven, que estará con nosotros esta noche conversando. También vamos a contar que San Luis se quedó con el clásico al fútbol joven ante Unión La Calera. La sub-20 goleó y la sub-18 también ganó. Estaremos también conversando de aquello en el fútbol formativo. Dinamo logró avanzar a la tercera fase de la Copa de Campeones, mayores de 45 años de ANFA, y ya conoce a su próximo rival. Estaremos también con esa información en el día de hoy. El fútbol independiente de Bejostel se decidió no jugar este fin de semana. Los seniors sí van a la cancha. Todo eso es parte de lo que tenemos preparado para el día de hoy acá en Tribuna Deportiva. Por supuesto, comenzando con lo que está sucediendo en este momento, siempre se lo entregamos acá en Tribuna Deportiva, partido que da el vamos a una nueva fecha del campeonato de la Primera División. Se está jugando en el Estadio El Cobre El Salvador, allá en la altura del Salvador. Y es noticia porque está ganando cuando se juegan los 36, 37 minutos de la primera etapa el local. Cobresal está ganando por 1-0 a Palestino. ¿Qué significa esto? ¿Qué significa este triunfo? Que por el momento Cobresal deja de la zona de descenso directo, le endosa ese descenso al elenco de la Universidad de Concepción. Así que importante partido el que se juega allá en el norte. Recordemos que por su parte Palestino busca luchar por el Chile 2, por la posibilidad de llegar directamente a la Copa Libertadores en el 2027, pero está cayendo en este momento cuando ya se cumplen 37 minutos por 1-0 ante el elenco de Cobresal. Eso es lo que está pasando a esta hora. Vamos, por supuesto, con lo que corresponde a San Luis de Quillota, plantel canario que viajó en horas de esta tarde rumbo a la zona norte, hasta Iquique, para afrontar mañana un partido clave en esta lucha que tiene el cuadro sanluisino por asegurar su permanencia en la liguilla, por conseguir ese pasaje a la liguilla. ¿Por qué es un partido importante? Porque enfrenta a Deportes Iquique, que ha venido subiendo su nivel en las últimas fechas. Tanto es así que ha nacido la ilusión en Iquique también, lo veíamos hoy en conversación con colegas del norte, que también después de sumar 25 puntos tras su última victoria, ahora ya no solo está la intención de no descender, de dejar la parte baja de la tabla, sino que también, ¿por qué no?, instalarse en una lucha por llegar a poder clasificar a la liguilla, algo que hace un par de fechas parecía muy difícil para el conjunto de Iquique y que hoy está ahí, ¿por qué no?, también al alcance de la mano. Un Iquique que de local se ha hecho fuerte, se ha hecho un equipo muy, muy complicado, tanto es así que ha ganado sus últimos partidos, tanto por Copa Chile, donde le ganó a Deportes Limache y lo dejó fuera de competencia, como también en el campeonato de ascenso, donde también ha sumado victorias importantes el conjunto celeste, que va a intentar seguramente derribar a San Luis de Quillota, que aparece ahí también como un rival directo en esta lucha por llegar a copas internacionales. Por su parte, San Luis llega a este partido con la idea de dar vuelta a la página de lo que fue lo sucedido el lunes, donde cayó lamentablemente como local ante Santiago Wander por 1-0, y ahora la idea es seguir sumando como visitante, donde lleva dos victorias consecutivas el cuadro sanluisino. Se ha invertido un poco la situación, porque recordemos que tenía San Luis este invicto de local, que lo perdió justamente frente a Wander, y le costaba un poco más de visita, pero en las últimas dos salidas el cuadro sanluisino ha ganado, por lo tanto eso también hace abrir la esperanza de que mañana en Iquique, por qué no, puede conseguir un buen resultado. En la parte futbolística, novedades que podría presentar San Luis de Quillota, Luis Guillermo Madrigal en la ofensiva podría ser una de las novedades, no estuvo en el partido anterior por una molestia, según manifestaba Humberto Suazo en la conferencia de prensa posterior al partido, no estuvo en la citación. Y la otra novedad podría ser el regreso de Fabián Pastene, que tampoco estuvo frente a Wander por un problema estomacal que le impidió ser considerado para ese partido. Se esperó hasta último minuto, pero definitivamente ya no fue posible que pudiera jugar ese encuentro. Ahora, claro, está la idea de poder contar con él en este partido y con eso tener potencialidad en el ataque para el cuadro canario. El resto de la formación, vamos a ver cómo la para Humberto Suazo. Ya lo hemos dicho muchas veces, para Suazo la semana es muy importante. El que se equivoca o comete algún error también la paga con Humberto Suazo y muchas veces han habido cambios que tienen que ver con esa situación, de una semana a otra, de un partido a otro. Y eso podría ocurrir también porque no quedó para nada conforme Humberto con lo que fue, sobre todo el primer tiempo de San Luis ante Wander. Por lo tanto, eso podría hacer pensar que va a realizar cambios, que va a realizar variantes, que va a buscar a lo mejor otras alternativas para este compromiso. En ataque, ya lo decíamos, dos de las alternativas probables es lo de Madrigal y lo de Pastene. En zona defensiva, vamos a ver si definitivamente sigue jugando con esta dupla de centrales de Luis Muñoz y Mesa, o bien recurre a Mateo Guerra, saliendo uno de los dos, uno de esos jugadores de la cancha, para que pueda ingresar Mateo Guerra como central por izquierda. Es lo que habrá que verlo, digamos, ya con la formación definida mañana a eso de las 19 horas, una hora antes del partido siempre se entrega la formación, para ver cómo va a ser este encuentro ante Deportes Iquique. Un San Luis que necesita sumar, que necesita unidades, que necesita poder ir avanzando en la tabla, no quedarse después de la derrota frente a Wander, no quedarse en esa situación de dejar escapar puntos. Por lo tanto, el partido mañana es muy, pero muy importante para el cuadro sanluisino. Un San Luis que, reiteramos, viajó en horas de esta tarde rumbo a la zona norte. Deben estar ya arribando a Iquique. Y posteriormente quedar a la espera del compromiso que se juega mañana a las 20 horas en el Tierra de Campeones. Por eso creo que es importante que el equipo amarillo pueda conseguir un buen resultado mañana en la zona norte por esta situación que le hemos dicho, de que primero sacarse de encima de inmediato esa derrota frente a Wander, que dolió mucho por las circunstancias en que se dio, jugando gran parte del partido con un hombre más, pero también para seguir en esta buena campaña que está cumpliendo el equipo sanluisino. No podemos desconocer que más allá de la derrota con Wander, el equipo ha hecho una buena campaña, ha hecho un buen trabajo, y eso creo que lo hace mirar con optimismo lo que puede hacer el resto de la temporada, el resto de la campaña. Esperemos entonces lo que va a suceder mañana en el estadio Tierra de Campeones en Iquique. Recordemos que la fecha se comienza a jugar al mediodía, mañana sábado, cuando se enfrenten Unión San Felipe y Santa Cruz. Este partido se juega en el Municipal de San Felipe, 12:30 horas. Luego por la tarde, a las 15 horas, en Valparaíso, se presume con mucho público, porque hay mucho, mucho interés. Ayer tenían vendidas más de 5.000 entradas ya los dirigentes porteños para este partido en el Estadio Regional Elías Figueroa Brander, que van a protagonizar Santiago Wander y Magallanes, 15 horas de este día sábado. A las 17:30 horas, en tanto, van a jugar en el Estadio Santa Laura Universidad SEC, ahí en el barrio Independencia, en la capital, Unión Española con Ranger, un partido para Ranger muy importante. Se dice que viene mucha gente de Talca, incluso había por ahí algunos buses con pasaje gratuito para acompañar a Rangers hasta la capital, para acompañarlo en este partido que para ellos es clave en esa lucha que tienen por salir de la zona de descenso. Unión Española entonces con Rangers sábado 17:30 horas. Y a las 20 horas, el partido que por supuesto tendrá el interés de nosotros y que será transmisión de Sintonía Amarilla, 20 horas en el Tierra de Campeones mañana sábado, Deportes Iquique con San Luis de Quillota. Luego el día domingo habrá tres compromisos a las 12:30 horas en el Luis Valenzuela Hermosilla y en la región de Atacama, Deportes Copiapó con Antofagasta. A continuación, a las 15 horas en el Germán Becker, allá en la región de la Araucanía, zona sur del país, Deportes Temuco con Puerto Montt, dos equipos que están ahí tratando de meterse a zona de liguilla, y a las 17:30 horas van a jugar en el estadio La Granja de Curicó, Curicó Unido con Deportes Recoleta. Otro partido también ahí de dos equipos que está, el caso Curicó, tratando de salir lo antes posible en la parte baja, Recoleta por meterse a la liguilla. Y la fecha va a terminar el día lunes, cuando en el Estadio Zorros del Desierto de Calama, Cobreloa reciba a San Marcos de Arica. Uno de los líderes, recordemos que Wander y Cobreloa tienen el mismo puntaje en el primer lugar, va a enfrentar a San Marcos, que por el momento es el último que está clasificando a la liguilla. Vamos con la tabla de posiciones para que usted tenga un poquito claro lo que va a ser esta fecha. Santiago Wander, ya lo decíamos, líder del campeonato con 38 puntos, tiene una diferencia de gol de más 16. Segundo lugar para Cobreloa, que también tiene 38 puntos, pero tiene más 15 como diferencia de gol. Luego viene en el tercer lugar Magallanes, que tiene 35 puntos. Cuarto lugar para Antofagasta con 34. Quinto, Unión Española también con 34, solo hace la diferencia de gol el que uno esté más arriba que otro. Luego viene en la sexta posición San Luis de Quillota con 32. Séptimo, Puerto Montt con 31. Y el octavo lugar es para San Marcos con 30. A continuación vienen dos equipos más que tienen 30 puntos, o sea que la diferencia de gol solo permite que en este momento sea San Marcos el que clasifica a la liguilla, porque los otros dos también tienen 30 puntos. Es el caso de Deportes Recoleta y Deportes Copiapó, ambos con 30 unidades, por lo tanto tienen ahí también, están muy cerquita de poder estar en zona de liguilla, de poder clasificar a ese mini campeonato que va a entregar el segundo equipo que asciende al final de la temporada. En tanto que más abajo viene ya Deportes Iquique con 25, los mismos puntos que tiene Deportes Temuco, que también tiene 25. Luego viene más abajito Curicó Unido con 20, al igual que Unión San Felipe, que también tiene 20. Santa Cruz con 16 y el colista Ranger con solo 9 puntos hasta el momento. Ahí está la tabla de posiciones entonces, con la cual se va a iniciar esta nueva fecha del campeonato. Entramos ya a una zona importante del torneo, ya entramos al último tercio del campeonato. Recordemos que hay una fecha pendiente que no se jugó por la lluvia, pero hay partidos muy importantes este fin de semana. El de San Luis con Iquique, por supuesto, para San Luis es muy importante y ya se van a ir definiendo cosas a medida que vaya avanzando el campeonato, que como reiteramos, entra a una recta final, ya entra a una parte decisiva para ir definiendo los equipos que van a estar en la lucha por el título, aquellos que van a ir por la liguilla, los que estén abajo por descender. Vamos a ver qué pasa con el campeonato ahora ya cuando, reiteramos, entramos a una etapa decisiva de este torneo. También viajaron hinchas de San Luis, un grupo ahí que hace el esfuerzo siempre estar, así que un saludo para ellos. Luchito Rodríguez, que fiel hincha de San Luis, también viajó hoy por la mañana vía aérea, mucha gente también que viajó vía aérea, y algunos que también viven en la zona norte y que aprovechan estas oportunidades de ir a ver a San Luis. No son tantas las ocasiones que tienen de ir a verlo a San Luis en el año, por lo tanto aprovechan, mucha gente que viene aquí, que trabaja en las zonas mineras, también aprovecha de ir a ver al cuadro sanluisino y seguramente esta va a ser la ocasión. Nunca San Luis va a jugar solo y seguramente serán unos 40, 50 hinchas de San Luis los que van a estar este día sábado ya en el Tierra de Campeones apoyando al equipo canario en este importante partido, en este partido que puede comenzar a definir cosas para el conjunto sanluisino en esta temporada. Esperemos que le vaya bien a San Luis, por supuesto que será transmisión de Sintonía Amarilla el compromiso a partir de las 19:30, estaremos desde Iquique, por supuesto, con todo lo que va a ser ese compromiso. Recordemos que ya está también definido quiénes serán los árbitros de este partido, dirigirá don Cristian Droguet este compromiso, El primer juez asistente será Sebastián Pérez, el Seba Pérez, el primer juez asistente. David Pizarro, nombre y apellido de futbolista, por supuesto. David Pizarro será el segundo juez asistente. Y el cuarto árbitro, don Diego Yáñez. Diego Yáñez será el cuarto árbitro. En tanto que en el VAR estará Franco Jiménez en el VAR y como ayudante VAR a VAR, don Cristóbal Berríos. Ahí está entonces todo lo que tiene como previa este compromiso de San Luis, esperando que el cuadro canario pueda hacer un buen partido y se traiga los puntos desde la zona norte del país. Un partido interesantísimo que, por supuesto, usted lo podrá escuchar a través de Sintonía Amarilla mañana, día sábado. Cuando le cuento que terminó el primer tiempo en el Estadio El Cobre El Salvador, lo sigue ganando Cobresal por 1-0, ha buscado Palestino la igualdad, pero hasta el momento se defiende bien el conjunto cobresalino, que está apostando a la contra, está jugando de chico a grande Cobresal en su cancha, un 4-4-2 marcado con mucha velocidad en ataque, y hasta el momento se le da resultado porque se va en ventaja ante el elenco tricolor, ante el elenco árabe. Volviendo a lo que es el fútbol de primera división, mañana también hay un interesante partido en el Lucio Fariña Fernández, se juega a las 17:30 horas, cuando se enfrenten los conjuntos de Deportes Limache y Everton, rivales directos en esta lucha que tienen por llegar a Copas Internacionales, para quedar en ese grupo de los seis que tienen premio. Recordemos que el primero y el segundo van a la Copa Libertadores, el tercero a la primera fase de Copa Libertadores, fase de clasificatoria de Copa Libertadores, y los otros tres van a la Sudamericana. El cuarto va directo y los otros dos tienen que jugar un partido entre ellos para definir quiénes avanzan. Por lo tanto, lo de mañana es muy importante. En este momento tiene 30 puntos Everton, 27 tiene Deportes Limache, y allí el que gane mañana sacará una importante ventaja respecto a su rival, porque recordemos que además Limache tiene un partido pendiente frente a Ñublense. En esta seguidilla de tres partidos como local que va a jugar Limache, y donde para el cuerpo técnico, ya vamos a escuchar a Víctor Rivero, es muy importante lo que se juega en este partido y en esos tres compromisos que vienen consecutivos como local. Este del día sábado ante Everton, el próximo miércoles frente a Ñublense y el día lunes de la próxima semana ante Cobresal, también partido muy, muy importante para el conjunto limachino en este sueño que tiene el plantel, en esta idea que tiene, este objetivo que tienen de poder llegar a ser participante por primera vez en una Copa Internacional. Tenemos la voz de Víctor Rivero, quien se refiere, por supuesto, a este partido. Se le consultó cómo va a ser este encuentro frente a Everton, cómo ve este partido frente a Everton, entendiendo la importancia que tienen los tres puntos. Esta es la voz del técnico del cuadro limachino, Víctor Rivero, acá en los micrófonos de Tribuna Deportiva.
2: ¿Cómo van a ser los partidos en esta segunda rueda? Todo apretado, porque te está jugando la participación en Copa, descenso, y ahora tenemos un rival directo. Así que debemos ahora hacernos fuertes de local en estos partidos que se nos vienen esta próxima semana. Y bueno, y el primero de ellos es con Everton, que viene con mucha confianza. Pero bueno, nosotros tendremos que hacer el trabajo que hemos hecho en este clausura, que retomamos ese equipo que fuimos en las primeras 10 fechas.
1: Ahí estaba la voz de Víctor Rivero, entonces, refiriéndose a lo que es el partido de mañana ante Everton, cómo se va a dar ese partido. Lo dice Víctor, un partido que va a ser muy disputado, muy, muy peleado, son importantes los puntos que están en disputa mañana, por lo tanto, él presume que va a ser un partido muy, muy exigente. Además, lo deja de manifiesto el técnico de Deportes Limache, que el equipo viene mejorando, que el equipo va alcanzando el nivel de las primeras fechas, donde estuvo peleando en la parte superior de la tabla, que lamentablemente eso se perdió en la segunda parte de la primera rueda, pero ahora tiene la idea de que el equipo va mejorando y va consiguiendo cosas importantes en lo futbolístico y que le pueden, por qué no, brindar mañana la posibilidad de quedarse con los puntos. Se le presentó también a Víctor Rivero respecto a lo que es el partido mismo también, y esta posibilidad de enfrentar a Everton en la lucha por conseguir puntos acá en Quillota, de volver a hacerse fuerte el local. Es el primero de tres partidos consecutivos como local, pero dice Víctor Rivero que hay que ir paso a paso, partido a partido. Lo primero es Everton. Escuchemos al técnico de Limache.
2: Lo que pasa es que debemos enfocarnos partido a partido. Y no debemos pensar en Ñublense ni en Cobresal, debemos pensar en Everton, que es el rival que tenemos más cercano. Así que paso a paso, todas son finales por el resto del año, pero que estos tres partidos, más el de partido Calera, son cuatro partidos en donde nos puede permitir pelear copa. Así que, como se lo dije, paso a paso y el rival más próximo y el más importante en este momento es Everton.
1: Ahí estaba la voz de Víctor Rivero, por supuesto, adelantando lo que es el partido mañana frente a Everton de Deportes Limache y esta posibilidad que se le dio de acuerdo al calendario de jugar tres partidos como local y luego el cuarto partido es en La Calera, como visitante de Limache, pero en La Calera, sin tanto desplazamiento, sin tanto viaje, todo eso ayuda también en el descanso, en la preparación del equipo. Me parece que en estos cuatro partidos, estos tres de local y el partido con Unión La Calera como visitante, se juega gran parte del año Deportes Limache. Si es capaz de conseguir una buena cosecha de puntos de estos 12 que va a jugar, no me cabe duda que va a estar hasta el final peleando posibilidad de llegar a una Copa Internacional. De no ser así, claro, esas posibilidades se van a ir escapando, va a ser más difícil, va a ser más complicado, pero la idea en el conjunto limachino de poder conseguir una buena cosecha en estos cuatro partidos. Para el encuentro de mañana, recordemos que no puede contar el técnico Víctor Rivero con Dylan Escobar, el lateral derecho, expulsado en el partido frente a Huachipato, victoria Limache, recordemos, por 3-1 allá en el sur el pasado día sábado, y ahora tendrá que buscar quién lo reemplaza ahí en la banda derecha. Venía siendo un buen aporte Dylan Escobar, pero lamentablemente recibió la tarjeta roja en una torpe expulsión del jugador, se fue a los manotazos con un rival ahí en mitad de campo y eso el árbitro del compromiso lo vio y le mostró la roja directa. Recibió dos fechas de castigo Dylan Escobar, no va a poder estar ni para este partido ni para el encuentro del día miércoles ante Ñublense. Por lo tanto, es una baja sensible, creo yo, porque reitero, venía cumpliendo buen papel Dylan Escobar, era un jugador bastante interesante ahí por la banda derecha, entendiendo que vino a reemplazar a Yerko González, que está también lesionado y está fuera por varias semanas, por varios meses. Habrá que ver ahí cuál es la alternativa. El Misa Yantén podría ser una opción u otra alternativa que busque el técnico Víctor Rivero. Sí, cuenta mañana Limache con un jugador que es fundamental, goleador histórico del equipo, como es Daniel Castro, el Popín Castro, que no estuvo en el partido con Huachipato, recordemos que cumplió su quinta tarjeta amarilla en el duelo ante la U y ahí quedó suspendido por una fecha. No estuvo allá en las Higueras y ahora debería volver a la ofensiva de Limache para el compromiso de mañana ante Everton. En el ataque, el técnico Rivero tendrá que definir también quién va a ser el eje de ataque, si sigue Sosa, que arrancó como titular en el partido pasado, o Asturias, que son las dos alternativas que tiene en ese puesto el técnico, si es que son uno de los dos, o digamos, cuál de ellos es el que va a arrancar como titular en el partido frente al conjunto ruletero mañana en el estadio Lucio Fariña Fernández. 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Interesante entonces lo que viene para Limache mañana en el estadio Lucio Fariña Fernández ante Everton, partido muy, muy atractivo, muy interesante, porque ambos, reiteramos, ambos tienen la posibilidad de poder clasificar a una Copa Internacional. En este momento, tres puntos más tiene Everton que sobre Limache. Limache tendrá que tratar de igualarlo y luego sacar ventaja el día miércoles en el partido frente a Ñublense, otro rival muy difícil que va a venir hasta Quillota para enfrentar al conjunto limachino. Bueno, siguiendo con el programa de hoy, en lo que respecta a San Luis de Quillota, El cuadro canario ya está en Iquique, en la zona norte, para su compromiso mañana. Y también hoy hubo clásico del fútbol formativo. En la segunda parte tendremos nuestro tradicional segmento del fútbol formativo. Vamos a conversar con Jorge Maiven también en la segunda parte. Pero hoy se jugó el clásico de la provincia en las series más grandes. La sub-20 de San Luis de Quillota derrotó por 4-1 a Unión La Calera. Buen triunfo de San Luis en la categoría sub-20, con 3 goles de Matías Matos en 3 oportunidades, y Lucas Tapia, que anotó el 4º gol. 4-1 entonces la victoria para San Luis sobre Unión La Calera en categoría sub-20. Esto se jugó en el estadio de La Calera. Y en tanto que la sub-18 de San Luis ganó por 1-0 a Unión La Calera, gol de Kevin Veloso. Victoria entonces de San Luis sobre el cuadro calerano, con anotación de Kevin Veloso. Buena victoria también. Los 6 puntos entonces se consiguieron por parte de San Luis. Recordemos que se está jugando el campeonato de clausura para determinar también a final de año quiénes ascienden. Es por puntaje general, por eso es importante que todas las series de San Luis puedan sumar, todas las series tengan buena campaña, porque para definir quién asciende se determina la sumatoria de los puntos. Para ver quién es el campeón, claro, ahí es en forma individual por cada categoría, pero para el ascenso se define por la cantidad de puntos que suma el club, digamos, en general. Así que bien por estas 2 victorias conseguidas hoy por San Luis en categoría sub-20 por 4-1 y en categoría sub-18 por 1-0 sobre Unión La Calera, en una nueva versión del clásico, en este caso del fútbol formativo del cuadro sanluisino. Así que bien, bien por esta buena cosecha de puntos que consiguió el cuadro sanluisino ante Unión La Calera. También para cerrar lo de San Luis en cuanto a actividad deportiva, este fin de semana vuelve a la cancha el equipo proyección del básquetbol de San Luis de Quillota, que tendrá que enfrentar un nuevo partido como local. No le ha ido bien a San Luis, ha perdido sus compromisos de esta competencia, pero lo conversaba durante la semana con Ricardo Jadue, esto tiene que ver con lo novel que es el equipo de San Luis. Hay muchos jugadores que están haciendo sus primeras armas a nivel ya más competitivo, son chicos jóvenes, 15, 16 años, por lo tanto están ahí adquiriendo experiencia. No le ha ido bien, ha sufrido derrotas el cuadro sanluisino en el básquetbol, porque además le correspondió enfrentar a rivales de bastante experiencia o más trayectoria, como es el caso de Árabe, como es el caso de Arturo Prat de San Felipe, el mismo Liceo Mixto de los Andes. Creo que en eso es importante lo que está consiguiendo San Luis en el básquetbol, esta experiencia que va sumando San Luis en el básquetbol, por lo tanto es importante aquello también. Va a jugar este día domingo a partir de las 19:30 horas en el gimnasio La Corvi, San Luis ante Humboldt, en una nueva fecha de la Liga del Desarrollo por parte de San Luis en el básquetbol. Esperemos que pueda ser un buen partido el cuadro sanluisino. Sigan sumando experiencia los jóvenes, que sigan teniendo la posibilidad de ir agarrando ritmo de competencia, y luego ya vendrán mejores cosas para San Luis en estas categorías. Recordemos que además San Luis este fin de semana también va a jugar el precampeonato Renato Rayo. Son 6 equipos los que buscan los 2 últimos cupos al campeonato Renato Rayo. Por lo tanto, también ahí hay actividad basquetbolística para el conjunto sanluisino. Nosotros vamos a hacer un alto, vamos a ir con nuestra tanda comercial y a la vuelta abrimos la puerta, abrimos la ventana del fútbol formativo de San Luis. Vamos a estar con Jorge Maiven conversando, por supuesto, del fútbol formativo del cuadro canario, lo que ha sido el año, lo que ha sido la participación de San Luis, lo que viene también para San Luis. En fin, todo eso lo tendremos en la segunda parte de Tribuna Deportiva. Hacemos el alto y ya volvemos.
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1: Bueno, ya estamos de regreso, ya estamos de vuelta para la segunda parte de Tribuna Deportiva. 27 minutos nos separan de las 20 horas. 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Los días viernes siempre tenemos este segmento dedicado al fútbol joven de San Luis de Quillota, al fútbol formativo del Club Canario, para saber un poquito cómo se está trabajando, cómo se va avanzando. Muy importantes las fuerzas básicas de los clubes para el desarrollo de las instituciones, para ver cómo van avanzando también en lo que es un futuro para muchos jóvenes que tienen como sueño llegar a ser futbolistas profesionales. Por eso, cada día viernes tenemos acá un invitado y esta vez nos corresponde conversar con Jorge Maiven, que es el encargado técnico de las categorías sub-15 y sub-16 del cuadro salvecino. ¿Qué tal, Jorge? ¿Cómo le va? Buenas noches, gracias por estar con nosotros.
3: Hola, Juan Carlos, ¿cómo está? Buenas noches, gracias por la invitación.
1: Bueno, para nosotros también es muy importante poder conversar con usted, Jorge, para, como lo decía yo, poder ir conociendo un poquito cómo va el funcionamiento del fútbol formativo de San Luis de Quillota. Cuéntenos cómo fue esta primera parte del año, un análisis que nos puede hacer de lo que fue la participación de las dos categorías que a usted le corresponde dirigir.
3: Sí, la verdad que este año fue, la verdad que al comienzo de año, el campeonato de la apertura que tuvimos, creo que fue un poquito lento de parte nuestra, en el sentido de empezar a competir de buena manera, como habíamos terminado el año anterior. Y ya este semestre, ya que comenzó, ya hace, esta va a ser la sexta fecha, creo que comenzamos un poco mejor, creo que las categorías están un poco más fuertes, desde lo físico, desde lo técnico también. Así que hemos tenido un buen comienzo de segundo campeonato, o clausura, como se pueda llamar. Así que creo que estamos en buen pie hoy día, mucho mejor que al comienzo de año.
1: Y esas dificultades que tuvo al comienzo del año, ¿tienen que ver también con la conformación de los planteles, Jorge? ¿El cambio a lo mejor de algunos jugadores que suben de categoría algunos y otros que vienen desde abajo también?
3: Sí, creo que hay un todo. Creo que también pasa también por un tema de la categoría, por ejemplo, sub-14, que pasa de un ciclo más formativo a un ciclo más competitivo que este año. Obviamente siempre hay un periodo de adaptación de parte de ellos, que obviamente es un campeonato diferente, obviamente son rivales también a veces muy diferentes desde lo físico, entonces obviamente hay un periodo que siempre cuesta un poco acomodar en el sentido de ellos, de la adaptación, de más o menos manejar cierto el tema también de los viajes, también tenemos muchos viajes, así que para ellos un cambio también, no sé si brusco, pero sí un cambio significativo en el sentido de la competencia, así que creo que, como lo dije recién, a principio de año comenzamos un poco lento, comenzamos un poco, cierto, a lo mejor conociendo la categoría de parte de ellos, que obviamente es un torneo distinto, y obviamente hoy día ya obviamente están en el mejor pie, creo que en el sentido de poder competir de buena manera.
1: Jorge, en estas dos categorías que a usted le corresponde dirigir, ya aparecen jugadores que destacan, ya hay jugadores que usted los puede visualizar como jugadores que pueden llegar más arriba en el fútbol.
3: Sí, tenemos, creo que hay un buen, cantidad de jugadores que en el fondo pueden generar eso también como todos queremos. O sea, yo creo que la calidad del jugador siempre ha estado, creo que la zona siempre salvo ha tenido buenos jugadores. Obviamente que hay otras cosas también que influyen en el proceso formativo de ellos, pero sí, siempre nosotros estamos viendo muchos jugadores que llegan, que tenemos también en las categorías, que tienen buen nivel técnico, que obviamente es un nivel que nosotros esperamos, que también ha sido parte también de la historia también de San Luis, jugadores de buen nivel técnico, obviamente importante para el desarrollo también de ellos, y obviamente sí, siempre se ven jugadores que se puedan proyectar y que uno en el fondo pueda mirar a futuro, que puedan ser cierto parte en el sentido de estar en el primer equipo, de poder debutar, de poder en el fondo mantenerse también allá, y ojalá cierto ser jugadores profesionales y hacer una carrera obviamente buena para en el fondo poder estar cierto en el tema competitivo y poder desarrollarse como tal.
1: Jorge, como pregunta generalizada, ¿a qué edad cree usted que ya el jugador comienza a mostrar si va a llegar o no? ¿Hay una edad en donde ya se comienza a decidir el futuro de los jugadores? Porque a veces, claro, los jugadores llegan a los 18 años, 19 años, ya no dan el salto al fútbol profesional y se pierden por ahí a lo mejor un par de años, que a lo mejor esa decisión podría venir antes, a eso me refiero, para que a lo mejor estudien, no sé, o busquen otra alternativa de vida.
3: Sí, yo creo que en lo personal, creo que el jugador hoy en día le ha costado mucho madurar. No es como años anteriores o tiempo atrás, que en el fondo el jugador a lo mejor sentimos nosotros que era más maduro. Hoy día hay muchas cosas también que lo desenfocan también de lo que es la actividad. Hay muchos temas de celular, muchos temas, ¿cierto? Que en el fondo hoy día creo que también impide mucho también el crecimiento de ellos. Obviamente que se ven desde el nivel técnico, desde lo físico, se ven jugadores que sí pueden proyectar un futuro y que puedan llegar al primer equipo. Obviamente que lo más importante también en esto es el tema de la cabeza, o sea, que estén bien enfocados, que en el fondo puedan ser jugadores que estén cierto orientados en lo que en el fondo ellos quieren, que sepan también para dónde quieren ir. Y eso creo que es fundamental en este momento. Yo creo que hay jugadores de 15 años que a lo mejor son más maduros que a lo mejor un jugador de 18, que por ahí puede pasar eso, o también hay un jugador también de 18 también que a lo mejor ya está cierto pensando a lo mejor o tiene las cualidades para poder estar en un primer equipo desde todos los aspectos, y por ahí cierto hay jugadores que en el fondo se van estancando, les cuesta un poco madurar, y eso también va de la mano también de todo lo que tenemos nosotros. O sea, nosotros, yo tengo casi 40, 45 jugadores en las dos categorías. Entonces, por ahí obviamente que se hace un poco más difícil a veces, pero obviamente cierto, hay jugadores que sí maduran un poco antes, que sí tienen condiciones, otros que tienen muchas condiciones y también les cuesta un poco madurar, tienen que dar la vuelta un poco más larga a lo mejor, pero sí creo que obviamente la materia prima está, creo que desde lo técnico, desde lo táctico, obviamente que nos entregamos nosotros, y hoy día el club también está haciendo una entrega, haciendo un esfuerzo grande, el tema físico también, que se ha implementado también el área física, obviamente que a nivel, en lo que le queríamos, obviamente queríamos todo, y por ahí también el jugador está fortalecido, y eso también ayuda mucho también a lo que es que lleguen al primer equipo y que los puedan ver, se puedan mantener y no tengan ese déficit que en el fondo podrían haber tenido, un ripio, ¿cierto?, desde lo físico, que en el fondo a lo mejor no aguantan a lo mejor el tema de los duelos, cuando están en el primer equipo, no aguantan a lo mejor el tema de la intensidad. Entonces, yo hoy día creo que sí, el club nos da la herramienta para poder fortalecer desde ahí y ojalá, ¿cierto?, que sigamos creciendo, obviamente, que de todos los aspectos.
1: Jorge, ahí hay un crecimiento. Usted ya tiene una pasada antes por San Luis de Quillota y está ahora nuevamente presente en el Club Canario. Hay un cambio ahí también en la mirada que tienen los dueños del club hacia las series del fútbol formativo.
3: Sí, el club hoy día es totalmente diferente a cuando estuve yo en 2010, 2011, 2012. Creo que hoy día el club tiene las condiciones, creo que idóneas para poder estar y poder formar jugadores de buen nivel. Usted sabe, tenemos todo lo que es el tema de cancha, ¿cierto? Que antiguamente a lo mejor no las teníamos, que entrenábamos en diferentes lugares. Hoy día tenemos un gimnasio equipado también, que en el fondo el fútbol joven lo puede desarrollar de buena manera. Tampoco lo teníamos en este momento. Hay buses de acercamiento, viajamos en buses muy buenos también, cómodos, hay todo tipo de espacio para poder desarrollarse de buena manera, y eso creo que también ayuda mucho también a lo que es la formación del jugador, que se identifique con el club, que obviamente llega al complejo, ¿cierto? Y bueno, yo siempre lo he dicho, hoy día San Luis creo que a nivel de complejo creo que debe estar, yo creo que para mí, el primero de la región. Creo que es uno de los clubes que tiene mejor complejo, y por qué no decirlo, sino por ahí a nivel nacional. Creo que nosotros viajamos muchísimo, vamos a Arica, vamos a Antofagasta, entonces vamos a Serena, hemos viajado a Coquimbo, estamos viajando constantemente, y uno está viendo siempre, siempre el tema de la infraestructura de los equipos, y creo que hoy día San Luis obviamente está un peldaño muy arriba. Y eso para nosotros los que trabajamos ahí, obviamente que es muy gratificante, y obviamente para los niños también ayuda muchísimo en el tema de la identidad, de que se sientan parte del club, de trabajar de buena manera. Tenemos implementos que a lo mejor antiguamente no los teníamos, materiales, que obviamente también es importante también para el desarrollo, y eso también ha fortalecido mucho. Tenemos también un área de nutricionista, ¿cierto? También que ayuda mucho también al tema de lo que tiene que ver con la porcentaje de grasa, con el tema del porcentaje de músculo también, áreas también de, por ejemplo, kinesiólogos, que en el fondo también están también en el área médica también de parte del club. Entonces creo que hoy día ha tenido un crecimiento bastante positivo lo que es especialmente en el fútbol joven. Obviamente a nosotros es grato poder trabajar en el club, tener de todo, y obviamente que también eso también nos apura también a nosotros a hacer las cosas bien, de querer esto, mejorar también en todos los aspectos. Y obviamente que el jugador también adquiere y también va sintiendo también eso, que también es importante para el desarrollo de cada uno de ellos.
1: Hay un cambio ahí, Jorge, no hay duda, usted lo grafica, pero también hay un cambio de mentalidad respecto a oportunidades para los jóvenes. Humberto Suazo lo manifestó desde el primer minuto de que

0: a todos en general. Creo que está a la vista, creo que nosotros, el club, ha tenido esa política clara, creo que desde el principio, obviamente con la llegada de Humberto, obviamente ha tenido ese también ese roce de poder en el fondo subir jugadores, hacerlos debutar, y creo que obviamente ha sido algo importante para el club. Obviamente que creo que muy pocos clubes lo pueden desarrollar de esta manera. Creo que por ahí a lo mejor se opina, como usted dice, se opina mucho, se habla mucho, y que dicen que a lo mejor van a subir jugadores, pero nunca suben. Yo, la verdad que, bueno, he estado en varios clubes también, y creo que esta es la primera vez que me toca estar en un club que tiene el proyecto claro, desde las series menores, obviamente de subir jugadores, de proyectar jugadores, y eso creo que ha sido de la mano también del cuerpo técnico, como usted lo dice. Creo que obviamente ellos tampoco han perdido el foco de competir en el torneo, ¿cierto? Y también están dando la chance también a los más jóvenes, que tengan condiciones, que puedan subir. Y eso obviamente para todos ha sido una motivación muy grande, desde los jugadores hasta los cuerpos técnicos. Obviamente que siempre ellos están mirando, siempre están viendo los entrenamientos, siempre se acercan a los partidos, siempre están preguntando por uno o dos jugadores que les interese, que lo están viendo, que lo vieron. Y eso creo que ha sido un crecimiento muy grande desde el club. Obviamente que a todos nos gusta, y ojalá se pueda mantener por tiempo esto. Creo que es un proyecto que tiene las políticas claras, que en el fondo sabe para dónde quiere ir, y eso obviamente que el club lo está desarrollando de buena manera. Por eso también hay jugadores que han debutado, ojalá se puedan mantener, ojalá puedan seguir debutando muchos más y puedan en el fondo ser parte también del primer equipo. Y eso ojalá lo que el club está haciendo en este momento obviamente va de la mano de todo, o sea, de tener canchas de entrenamiento, de tener gimnasio, de tener implementación para los jugadores, de hacer un desarrollo integral de cada uno de ellos, obviamente que va en función a lo que es más importante, de que obviamente puedan subir al primer equipo el día de mañana y se puedan desarrollar de buena manera, puedan ser una opción permanente, porque nosotros siempre hablamos con ellos, o sea, el tema de subir a lo mejor puede por ahí estar la opción de poder subir, pero la idea es que se pueda mantener. Y eso también es el trabajo de parte de ellos, el enfoque de parte de ellos, porque arriba el cuerpo técnico obviamente va a las oportunidades y ellos tienen que aprovecharlas. Y eso creo que lo han tomado ellos de buena manera. Creo que nosotros el mensaje también, creo que del profe Fernando para abajo, creo que ha sido idóneo, en el sentido de que ellos tienen que aprovechar la oportunidad y que ojalá que el compañero que vaya, ojalá le vaya bien, para que de fondo también sigan mirando para abajo, porque eso también es importante, porque antiguamente subían el compañero de al lado y el de al lado decía, no, ¿por qué subí este y no subo yo? Y le di el mensaje, no es así, le di el mensaje hoy día es que ojalá mi compañero le vaya bien, para que en el fondo puedan seguir mirando para abajo y pueda subir yo el día de mañana. Y eso creo que se ha notado, se ha desarrollado de esa manera. Obviamente que hay un crecimiento de parte del club, de parte, ¿cierto?, de todos, para poder en el fondo seguir creciendo de esta manera, y ojalá fortaleciendo lo que es, ¿cierto?, el fútbol joven, y con las miras, ¿cierto?, obviamente al primer equipo.
1: Jorge, vamos un poquito a lo que en la cancha, por supuesto. Enfrentan a Unión La Calera este fin de semana. La sub-20 y la sub-18 le dejaron la vara alta porque ganaron las dos categorías. ¿Cómo viene este enfrentamiento frente a Unión La Calera el fin de semana?
0: Sí, hoy día jugaron la 20 con la 18, ganaron las dos. Sí, la verdad es que nosotros siempre estamos en esa mirada, o sea, de poder competir, de poder, en el fondo, que las categorías primero puedan jugar bien, que es lo importante para nosotros, que se desarrollen de buena manera. Obviamente que el resultado para nosotros y para todos también es obviamente que es importante, pero obviamente que nosotros estamos enfocados obviamente en competir, que los jugadores se desarrollen de buena manera, y obviamente que lo afrontamos como lo hemos afrontado todo el año, los partidos complicados, partidos difíciles, que obviamente tenemos que seguir creciendo desde el juego, desde todos los aspectos, para poder en el fondo desarrollar a los jugadores, y ojalá que puedan, en sentido, poder llegar de mejor manera a las categorías más grandes.
1: Se juega el domingo ambos partidos, ¿verdad?
0: Sí, el domingo en el estadio, a las 4 juega la sub-16, y a las 6 juega la 15, con Unión La Calera, en el estadio.
1: Me imagino que también para los chicos es motivante poder jugar en el estadio, un partido clásico además también.
0: Sí, partido clásico, creo que con Calera, Limache también se ha hecho un clásico con ellos. Obviamente que es importante, ¿cierto?, el tema también, como dice usted, jugar en el estadio. Veo, bueno, don Pedro también ahí, don Pedro Rojas, que es el gerente, ¿verdad? Él siempre

0: pero nos dice que ojalá se acostumbren a jugar en el estadio, porque obviamente es importante para poder también desarrollar también esa parte de ellos. Y obviamente que para los niños también, obviamente, es entrenar a veces en el estadio, jugar, da un salto también de calidad, lo que es también la formación de cada uno de los jugadores.
1: En la tabla, ¿cómo van estas dos categorías? ¿Hay posibilidades de meterse a los playoffs y pelear por el ascenso también como club?
0: Sí, la 16 va como segundo, ya, pero por lo menos faltan 7 partidos todavía, estamos casi en la mitad de la tabla, o sea, del campeonato general. Pero vamos segundo, la idea es poder seguir, obviamente, seguir escalando. Obviamente, hoy día tenemos un partido que con calidad, que es el partido que es pendiente de la primera fecha, que ya completamos este domingo ya y quedamos todos ya con todos los partidos del día. Así que, bueno, vamos a seguir trabajando lo que estamos haciendo. La sub-15 ha ido repuntando a poquito también. Queremos que ojalá poder seguir con las dos, ojalá llegar hasta las últimas dos fechas con opciones de poder clasificar a playoff, ojalá, y si no se los da, bueno, seguir trabajando nomás, pero la idea fundamental del club, obviamente, que es esto, potenciar las categorías, ojalá poder, obviamente, también como objetivo también del club, poder subir de categoría también, estuviera en la primera división, obviamente las dinámicas, ¿cierto? Las intensidades son diferentes, obviamente cuando uno compite con los mejores crece mucho más, entonces también esto es como también objetivo también del club, y obviamente que estamos también en esa mira, obviamente que con trabajo se puede lograr un desarrollo desde las categorías chicas, también se puede desarrollar también de mejor manera, así que obviamente estamos con esa mira de poder en el fondo seguir compitiendo, de seguir mejorando, y ojalá que podamos llegar a esto, como usted dice, ojalá a final de año, ojalá una clasificar de las que tengo yo, y ojalá que puedan ser todas, o sea, de las cuatro grandes competitivas, ojalá clasificar todas, pero obviamente está difícil, obviamente el campeonato es difícil, pero creemos que hemos hecho las cosas bien, creo que arrancamos de muy mejor manera este segundo semestre que el primero, y obviamente las categorías están ya metiendo arriba en la tabla, y eso creo que vamos a terminar el año, no tengo dudas que las cuatro van a terminar muy arriba en comparación a lo que fue el primer semestre.
1: Sí, para completar la programación del fin de semana, mañana sábado en el Complejo Manuel Arancibia Valencia juegan a las 11 de la mañana la sub-11 y a las 12:45 la sub-12 ante Lautaro Bouin. En tanto que el domingo también en el Complejo Manuel Arancibia la sub-14 juega a las 10 de la mañana y la sub-13 a las 12 ante Atlético Colina. Y ya lo decíamos, lo del Lucio Fariña Fernández por la tarde del día domingo, donde la sub-16 juega a las 4 y la sub-15 a las 6 ante Unión La Calera. Mientras que el equipo juvenil femenino visita a Coquimbo, juega el domingo a las 3 de la tarde en la región de Coquimbo ante el rival que lo dejó fuera en la competencia anterior, digamos, en el playoff anterior. El equipo juvenil juega también puntos importantes ante Coquimbo el día domingo, 15 horas. Ahí está entonces el fútbol formativo. Me pregunta alguien por acá y se lo quiero preguntar directamente a usted. ¿Hubo algún incidente con la gente de San Felipe el pasado fin de semana, Jorge, o no?
0: Con nosotros no. Pasa que hubo un problema con la categoría sub-18 acá en el complejo.
1: Ya.
0: Sí. Pero terminado el partido. Fue algo que entre jugadores, por ahí obviamente no estaban los ánimos muy,
1: Muy
0: muy buenos
1: caldeado.
0: de parte de ellos. Así que por ahí un jugador nuestro se fue a despedir de algunos jugadores y por ahí un altercado más o menos con jugadores rivales. Pero no pasó nada grave tampoco. Y bueno, ojalá que tampoco esto siga sucediendo cosas así. Nosotros fuimos a jugar a San Felipe el fin de semana y obviamente no pasó nada. Creo que se comportó muy bien la gente, tanto de parte de ellos como de parte de nosotros. Así que fue un partido por lo menos parejo desde el juego y afuera cuando terminó no hubo ningún incidente. Acá sí que pasó algo con la categoría sub-18, pero la verdad que no tengo muchos antecedentes, pero sí lo que más o menos pude saber que no pasó nada grave dentro de lo que es el tema de los papás y todo eso.
1: Perfecto, Jorge. Le queremos agradecer esta conversación, por supuesto, en este segmento que tenemos todos los días viernes del fútbol formativo de San Luis para ir conociendo cómo va el trabajo, cómo se va avanzando. Así que muchas gracias, Jorge. Ojalá que los resultados sigan siendo positivos para el fútbol formativo de San Luis, para las dos categorías que a usted le corresponde dirigir y de esa manera se siga creciendo en el ámbito futbolístico, Jorge.
0: Sí, muchas gracias, Juan Carlos. La verdad que vamos a seguir en lo que hemos venido haciendo desde el principio de año. Ojalá que, como le dije recién, ojalá las categorías, las cuatro que son competitivas, puedan escalar mucho más en la tabla. Ojalá el año de buena manera, obviamente que es lo que queremos nosotros. Así que, nada, gracias por la invitación. Gracias por la invitación. Siempre uno está dispuesto a conversar y gracias por nuevamente por invitarme a esta entrevista.
1: Que esté muy bien, ¿eh? Buenas noches, buen fin de semana.
0: Igual que esté bien. Un abrazo. Gracias. Chao, chao.
1: Jorge Maiven, el técnico de la sub-15 y sub-16 de San Luis de Quillota, conversando con nosotros acá en Tribuna Deportiva en este segmento que tenemos cada día viernes del fútbol formativo canario. Le cuento que en el estadio El Cobre El Salvador se cumplen los 22 minutos de la segunda etapa. Sigue ganando Cobresal por 1-0, pero acaba de quedar con un elemento menos el conjunto cobresalino. Justamente el autor del gol ha sido expulsado, doble tarjeta amarilla. Por lo tanto, se le pone cuesta arriba el partido a Cobresal, que se ha defendido bien hasta ahora, incluso en la contra por ahí tuvo un par de ocasiones para haber aumentado el marcador. Se mantiene el 1-0 entonces, victoria del conjunto Cobresal sobre Palestino. Bueno, siempre hay información del ámbito amateur, por supuesto, y lo que nos convoca ahora es el fútbol senior. La Asociación Independiente de Ojos Tercios, lo conversábamos anoche con Alfonso Yarzún, definitivamente tomó la decisión de suspender los partidos de este fin de semana. La cancha muy blanda, por supuesto, no quieren destrozarla. Había algunas complicaciones en algunos sectores, nos decía Alfonso anoche, y al final, hoy por la mañana, decidieron suspender la fecha de este fin de semana en el fútbol Independiente de Ojos Tercios. Recordemos que ellos ya están en la liguilla final para determinar los campeones, tanto en categoría 53 como en categoría 60 años. Sí, se juega el fútbol senior, la competencia senior de Quillota juega una nueva fecha este fin de semana. Ahí no paran este fin de semana la competencia senior, buscando por supuesto también seguir avanzando con el campeonato. Entendiendo que, claro, que con la lluvia, con el tema de las precipitaciones, por ahí se han retrasado los campeonatos. Por suerte, ahora el tiempo está acompañando y eso permite que se juegue. La programación del fútbol senior, cancha 1, el día domingo. Recordemos que se juegan estos partidos a las 11:20, Diego A con Diego B en categoría 70 años. A las 12:35, Milán con Aspillaga, también en categoría 70 años. 20 para las 2 de la tarde, Aspillaga con Dinamo, categoría de 65 años. 10 para las 3, Peumo con Corby, categoría 65 años. Y a las 4 de la tarde, en el último partido de la cancha 1, Peumo con Logarzo en serie 60 años. En la cancha 2, en tanto, van a jugar este fin de semana, el día domingo, 11:20 de la mañana, Escuela con Logarzo en serie 70 años. 12:35, Ingenieros con Escuela en 65 años. 20 para las 2 de la tarde, Diego con Milán en 65 años. 10 para las 3, Ingenieros con Pedro Frugón en 60 años. Y a las 4 de la tarde, la cancha 2, Diego con Manuela Figueroa en categoría 60 años. Esta jornada corresponde a la primera fecha de la tercera rueda en serie 65 años, donde queda libre el Club Logarzo. A la quinta fecha de la tercera rueda en 60 años, donde quedará libre Comercial Quilpué. Y a la quinta fecha de la tercera rueda en 70 años, donde quedará libre Milán. Ahí está entonces la información del fútbol senior de Quillota, que como decíamos, juega una nueva fecha este fin de semana. No así el fútbol Independiente de Ojos Tercios, que suspende su jornada este fin de semana por el cuidado a su campo deportivo. También en el ámbito amateur, anoche se jugó el partido de revancha entre Dinamo y Nacional por la Copa de Campeones senior 45 años del fútbol ANFA. Empate 1-1. Recordemos que en la ida había ganado Dinamo por 4-2, por lo tanto, clasifica el cuadro quillotano con 4 puntos a la próxima etapa de la competencia y ya tiene rival para esa próxima etapa del torneo. Una buena campaña, por supuesto, de Dinamo, que ya está en esa instancia importante del campeonato, segunda, tercera fase ya, por lo tanto es bastante bueno lo que está haciendo el cuadro de Dinamo en esta competencia, donde espera, por supuesto, seguir avanzando.